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0: Y pues como a la mañana madrugada lleva. Pero bueno. Vaya a perder. Creo que está lleno para sufrir porque no es lo del partido, sino que el aguantar hasta casi la una de la mañana, de la madrugada, ¿verdad? Para ver cómo jugamos al empate. No, arriesgamos poco, pero bueno, Deja Pereño. Y no sé cómo quedamos ahora. Ya enseguida la compañera y deportóloga Lucía Villamayor nos va a comentar cómo estamos en este tema de clasificamos, nos quedamos, venimos y algo por el estilo. El compañero Wilson Andrés Martínez está en los controles técnicos. Lucía, ¿cómo estás? Buen día.
1: ¿Qué tal? ¿Cómo estás? Saludos a los oyentes de nuestra mañana manos a manos, a Wilson, los compañeros móviles, la gente que nos escucha diario a través de www.radioconcierto.com.py, los que están por nuestra señal de aire, la 89.1 FM. Muy, pero muy buenos días, Mateco.
0: ¿Chela tú sabes y cutuada, Lucía?
1: Vos sabés que a mí me pasó ese primer tiempo, me... Le apliqué un café
0: a las 10.
1: De las 10 y cuarto, sí. Por ahí. Porque no dormí la siestita ni... No tuve ningún tiempo de... Putubuje y algo. Y... Me tomé un café a eso de las 10 y cuarto, por ahí. Y me hizo efecto para el segundo tiempo. O sea, el primer tiempo medio que caí, güey. Pero el segundo tiempo, o sea... Con todas las luces firmes.
0: Yo no estaba tomando nada. Tomaba mate. Después preparamos unos... ¿Va a ser mi cuñacuango? Es nugget. Nugget, ¿eh?
1: Nugget.
0: Nugget. Pedro Sena. Doy tira. Ahí me viene que un san.
1: Qué frío.
0: Apeas, ay, ¿qué le hace bodega? Y vea mañana. Y una lucija. Topa mí. Tengo dos rayas. Ambarete. Cangue. Bona de Fernet. Y tenía un poquitito de coca cero y le puse un limón. ¡Ah!
1: Pero.
0: Sabi Yumía, esa la partida de repente Sabi Yupe Guasuche. Pero igual no. Hay cutu llego, yo me tu chaisa, o sea, opina cutu de tipo informal. Bueno, Lucía. Va, ese ya es putagina. ¿Cómo estamos hasta el momento, por lo menos? Porque falta todavía unos cuantos partidos, ¿verdad?
1: Y la verdad es que. Estamos y no estamos. Ahora, tendría que ocurrir una catástrofe prácticamente para que
0: no entremos.
1: Para que no entremos. Bueno. Uh-huh. Pero estamos en la línea de clasificación. Bueno, nosotros queríamos esquivarle, pero el Maceo quiere jugar con nosotros. Si terminase ya Alemania, nuestro contrario. Lo de Alemania, yendo por partes, Diego. Lo de Alemania que jugó más temprano con Ecuador. Hoy en Ecuador es feriado.
0: Uh-huh.
1: Porque,
0: ¿ah, sí?
1: Sí, decretado anoche feriado.
0: ¿Por qué? ¿Clasificó?
1: Porque la única posibilidad que tenía Ecuador era ganando.
0: Uh-huh.
1: Alemania, que había goleado en su primer partido, ganó el segundo y estaba favorita, era mero trámite en lo previo para Alemania este partido contra Ecuador, y ya el mundo decía que ojo a Ecuador, ¿verdad? ¿Qué pasó? A los 1:30 llega el gol de Alemania. Cualquiera diría, esto va a ser una goleada, una paliza de aquella. Ecuador termina empatando primero el partido y en el segundo tiempo marca el 2-1, que lo lleva a clasificar ya sin inconvenientes prácticamente a los 16avos del mundial. Una locura la cantidad de ecuatorianos que había en el estadio, Lucio.
0: Sí, impresionante.
1: Impresionante.
0: Impresionante.
1: Eso es lo que yo digo. Ah, gente, me ha dado mi yankee ir casa capaz de otros países y cuente los juegos. La capacidad que están teniendo los estadios de llenarse es impresionante. A mí me sorprende. Porque todos los partidos estamos teniendo casa llena, le llaman a ellos, ¿verdad? Impresionante lo de Ecuador. Yo no me quiero ni imaginar lo que habrá sido el corazoncito de los ecuatorianos ayer durante el partido y la alegría que se habrá desatado en ese país después de conseguir la clasificación. Estaban prácticamente eliminados. Estaban prácticamente eliminados. Y lo nuestro terminó Alfaro colocando un equipo diferente al que se venía hablando. Cambió el fondo, cambió incluso el esquema, porque dice que

0: el esquema que probaron en lo previo, en el que solamente el cambio era, en este caso, fundamentalmente lo de Magallanes y Gabriel Ábalos, no le cerró, no le cuadró, ¿verdad?
1: Ah, ya se ha dado, ya, mira,
0: Y
1: tenía años, o sea, quiso
0: Dios
1: descolocar.
0: mío, yo dije, ay, a este con le falta comer poroto, porque
1: ¿Cuál
0: cambio en
1: comanda?
0: Iguazú,
1: Sí,
0: ¿verdad?
1: falta
0: Dios
1: interés.
0: mío, o sea. Pero terminó Alfaro probando en el primer tiempo con Maidana, que hizo su debut en los mundiales, chico joven, 20 años. Bueno, respondió en la medida. No sé si terminó siendo lo ideal o no, porque el primer tiempo sufrimos pero muchísimo. O sea que no tuvimos luego la pelota en el primer tiempo, prácticamente. Y en el segundo corregimos esa situación con los cambios que hizo, ¿verdad?
1: Tocamos un poquito más, Lucía.
0: Sí, tocamos mucho
1: Sí.
0: más. La verdad es que tuvimos ocasiones, no te digo así clarísima de gol, pero sí tuvimos la posesión de balón en el segundo tiempo. Eso es importante porque habla de que mejoramos, al menos futbolísticamente. Pero indudablemente que no encontramos ese 9 que necesita la selección. Porque ya probó Tony, no hay caso. Ya probó Pita, que a mí me gustó mucho más que lo que hizo ayer, por ejemplo, Ábalos. Me parece que hubiese sido un lindo partido para Pita lo de ayer, ¿verdad? Porque
1: No le dieron la oportunidad.
0: Ábalos poco nada, ¿verdad? Jugó Alex Arce, estamos hablando de 4-9 que Alfaro termina colocando en estos partidos con una rotación
1: Sí.
0: muy importante de jugadores, Lucio. Una rotación muy importante y
1: Respondieron la gran mayoría. A mí me pone contento, ¿verdad? Que en
0: claro,
1: líneas
0: pero el
1: generales.
0: goleador pues tiene que hacer gol,
1: Totalmente.
0: ¿verdad? Y si no
1: Eso.
0: hace gol, no está cumpliendo su función dentro del campo, ¿verdad? Y me parece que ayer lo de Ábalos, a mí al menos no me gustó, ¿verdad? Y lo de la defensa que termina siendo la gran sorpresa en lo previo del partido, el ingreso de Gustavo Velázquez y también lo de Maidana, ¿verdad? Para reforzar esa línea de fondo. Sí, me parece que jugamos bastante al empate, fueron cuidadosos ambos y ojalá que yo creo que le sirva a Paraguay, ¿verdad? Pero vamos a chocar con
1: Equipo grande.
0: con equipos que son difíciles, ¿verdad? Que son más difíciles, ¿verdad? Rapidito se tiene que mover la selección porque todavía no sabe su destino, tiene que esperar que se juegue toda la fase de grupos para conocer efectivamente su destino.
1: ¿Qué se
0: Hay
1: tiene que
0: que
1: dar para que Paraguay no llegue a clasificar?
0: tienen que pasar la línea de puntaje con. Espérame un poco. Hoy es cuarto para hoy. Es cuarto en la línea, en la clasificación de los terceros puestos. Croacia, que tiene 3 puntos. A ver un poco. ¿Qué grupo está Croacia? La pintada de tu país, ¿sí? Acá está. Croacia tiene 3 puntos, por ejemplo. De los que están debajo de 8. Cabo Verde. Y tendría que ser una desgracia que Cabo Verde y Congo superen la línea del puntaje que tenemos nosotros. Eso es lo que tendría que ocurrir.
1: Y ellos tienen un punto, ¿verdad?
0: Tienen 2 puntos cada
1: Dos
0: uno.
1: puntos.
0: Porque Cabo Verde y Bélgica en este caso. Cabo Verde y Bélgica. A ver un poco
1: ¿Y
0: cuándo juegan
1: contra
0: ellos.
1: quiénes se enfrentan ellos?
0: Espérame que. Espérame que. Ellos juegan recién mañana. Yo creo que ahí la Cabo Verde, ¿sí? Este no. Cabo Verde.
1: Me recuerdo en los mundiales para clasificar calculadora en
0: Nueva
1: mano era.
0: Zelanda, Bélgica,
1: Sí.
0: por ejemplo, uno de los partidos. Bélgica no tendría que ganar porque va a superar la línea de los.
1: Cinco.
0: La línea de
1: Cuatro.
0: los 4 va a ir a 5. Cabo Verde lo que no lo encuentro acá, no recuerdo luego su.
1: Me parece que ya maduró, Lucía.
0: No, espera, no.

0: Contra España.
1: Arabia. No, no, no, ese ya jugó. Contra Arabia Saudí juega. Juega contra Arabia Saudí, Cabo Verde. Este es hoy.
0: Tiene que perder.
1: 21 horas. Tendría que ganar Arabia Saudí. Tendría que ganar Arabia. Que ya está eliminado. No. Va a llegar a la franja de 4, Arabia Saudí. La mente. Ahí es crítico luego la situación. Lo que nos conviene es que ahí la Cabo Verde empate con Arabia Saudí. Ese es el resultado que nosotros nos conviene.
0: Uno de los una de las posibilidades.
1: Eso es lo que nos convendría, ¿verdad? Y después lo de Bélgica, que también está ahí. O sea, hay todavía muchas situaciones que se pueden dar, ¿verdad?
0: Pero estamos más adentro que afuera.
1: Sí, de hecho que estamos más adentro que afuera. Pero todavía matemáticamente no nos da para celebrar.
0: Claro.
1: Ese es el tema. Porque ayer había una. Los australianos recelebraron porque ellos están adentro, ¿verdad? Y nosotros nos quedamos allí con las ganas, ¿verdad? Nos quedamos con las ganas, ¿verdad? Los mejores terceros que ya están clasificados son Suecia, que empató con Japón 1-1. Ecuador, que le ganó a Alemania 2-1, tiene también 4, pero con saldo de goles 0, ¿verdad? Bosnia también ya está clasificado, tiene 4 puntos. Paraguay tiene 4, pero tiene negativo 2. Y después, por debajo de Paraguay, están Croacia, República de Corea. Corea que ya jugó, ¿verdad? Corea ya jugó sus 3 partidos. Sí, Corea ya jugó sus 3 partidos. Argelia tiene 3, Escocia tiene 3. Hasta ahí son los 8 que hoy están mejores, ¿verdad? Y los que todavía faltan por jugar son Isla de Cabo Verde, que tiene 2 puntos. Bélgica, que tiene 2 puntos. Congo, que tiene 1 punto. Pero tendría que ganar por más de 3 para poder superar nuestra franja o nuestra línea, ¿verdad? Y Senegal. Senegal ya no nos alcanza. Ya no nos alcanza, ¿verdad? Porque todavía no tiene ningún punto, pero puja pues con otros que están en la línea de clasificación, ¿no? Y que ver muchas cuestiones todavía, ¿verdad? Los que más están en riesgo de quedar fuera son aquellos que tienen 3 puntos, ¿verdad? Y ahí están todavía en esa franja Croacia, Corea, Argelia, Escocia, ¿verdad? Que son los que están por debajo de nuestra línea con relación a el puntaje. Lo que va a ir cambiando conforme se den los resultados es nuestro contrario. O puede ser más fuerte, ¿verdad? Que es lo más probable. Si es que vamos un poco más hacia abajo, ¿verdad?
0: Y bueno.
1: Pero lo cierto y lo concreto es que nosotros empatamos ayer anoche, hoy, no, no sé, lo ayer y hoy, ¿verdad? 0-0. 0-0 con Australia.
0: ¿Hoy tenemos menos frío, Lucía?
1: No sé yo, dime tú.
0: No, no, no.
1: Y según meteorología,
0: Sí, ¿verdad?
1: sí, bueno, 4 me marca a mí. Lo mismo prácticamente que ayer, ¿verdad? 86% la humedad, 5 kilómetros la hora del sector sureste, lo que tiene que ver con el viento. Mañana sí ya la temperatura muy diferente. 12 la mínima y 21 va a ser la máxima en el transcurso de la jornada de mañana. Donde se anuncian algunas lluvias. Te completo meteorología a nivel Alto Paraná, dice 4.4, humedad 86%, viento 5 kilómetros de la hora sector sureste, y para el resto de la jornada lo que indica es frío a fresco del cielo parcialmente nublado, vientos variables, luego del noreste, neblinas en las primeras horas, mínima de 4, máxima de 19. El sábado fresco a cálido cielo mayormente nublado, vientos del noreste, lluvias dispersas con ocasionales tormentas eléctricas, mínima de 12, máxima de 21. El domingo fresco a cálido cielo parcialmente nublado, vientos del noreste, luego del sur, lluvias con ocasionales tormentas eléctricas, mínima de 16, máxima 23 grados según reporta la Dirección de Meteorología.
0: Yaguanambisa y Cangrejo. Este fue por
1: El
0: Magallanes.
1: remate de Magallanes,
0: Magallanes.
1: inevitable. O sea, es que a
0: Ñande
1: mí me gustó
0: con
1: mucho
0: E.
1: lo incisivo que eran los dos, ¿verdad? Tanto Enciso, que se nota que a Enciso le trabajaron luego para. Era el temido, efectivamente, por Australia, ¿verdad?
0: Sí.
1: Y se mostró bien. No, hombre, fue un lindo partido de Enciso.
0: Bueno, combina Seba,
1: Pero
0: ¿vale,
1: ¿qué
0: boludo?
1: pasa con esa su pelota? ¿Por qué? Lo que no pasa, esa su pelota.

0: Russell. Qué loco. Había en alguna jugada que era como Tomás si el rey
1: mete
0: para su compañero. Vas a ir a la pelota. Oh, encaramelar la pelota. Ay, habría que verle si no le compra una pelota propia, ¿no? A ver si es que con eso no aprendes. Dios mío.
1: Buen día, don Sala. No entendé la educación. Ese ñane con esta pico le ja le pa jangua. Adiós mío. Le mío se la buena ni veo, pero hace forzar. Así dice, ¿verdad?
0: Bueno.
1: No sé, Sala.
0: Saludos.
1: Sí, enviano porque. Saludos a Sergio Ruiz, nos escucha. Carlos Rolón, a Oscar Medina, un gran abrazo. Rubén Martínez, que tengamos una excelente jornada. Viernes y no lo vi tantas, ahí sábado.
0: Levántese que yo he visto como, gente
1: ay,
0: que
1: en forzado
0: mi, pa, en mi propia casa todavía no se levantaba y se supone que tenía que salir antes que yo. No sé si hicieron puente o qué para lo que es su mundo, ¿verdad? No. Pero okay, digo ahí,
1: ¿no? Sí, las farras ya.
0: No, mucha farra no. Ayer no, al menos
1: ese
0: hubo
1: tema,
0: poquísimo movimiento, que incluso en Calle Palma hubo poco movimiento, un frío loco.
1: Un ex intendente de Foz de Iguazú grabó algo y publicó en sus redes de que la música era a las 4 de la mañana, los perros farra. Y no sé si es hacia el sector de Tres Fronteras, pero
0: no, hacia
1: el ruido era de Paraguay para Brasil.
0: No, en Tres Fronteras al menos no.
1: No, ¿verdad?
0: No.
1: Había una...
0: Hubo algunos bombapú al inicio.
1: No, partido, no, te digo ayer. Pero... te digo otros días, ¿verdad?
0: Que, yo he visto que hay una denuncia que supuestamente ya también de aquel lado se hace turning, del lado brasilero. Le están dando con toda la zona de primaria con el tema de los vehículos de compañía.
1: Lo que sí que filmaba apuntando a Paraguay. Y decía la... O sea, no, he visto nada más, ¿verdad? Que se quejaba sobre el descontrol que se tenía con relación a la polución sonora, ¿verdad? De nuestro país. Aunque el frío...
0: No, es que vaya a estar descubriendo América.
1: No, ¿verdad? No, no, de hecho que no. Aunque el frío... Y te quedé en preguntarte, ¿verdad? Si es así, ¿verdad? Pero a veces...
0: yo he visto una publicación de un medio de comunicación. Pero no recuerdo dónde.
1: Sobre ese tema que te estoy
0: sobre
1: diciendo.
0: Sobre ese tema, sí. ¿Verdad? De que la polución sonora traspasa la frontera. Traspasa, algo así era así el título mismo que utilizaron.
1: Aunque el frío intenso persiste este viernes, se esperan condiciones frescas durante los próximos días. Los índices de temperatura aumentarían levemente. Además del fin de semana, podría traer lluvias y tormentas eléctricas, según indica meteorología. Anticipa una jornada fresca, fría fresca, cielo parcialmente nublado, vientos variables, sin probabilidades de lluvias o tormentas eléctricas en el territorio paraguayo. Sin embargo, las condiciones de tiempo cambiarían mañana sábado, con la posibilidad de lluvias dispersas en mayor parte del país, ocasionales tormentas eléctricas en el norte y el este. Las tormentas se extenderían al resto del territorio nacional el domingo. El viernes persiste el frío intenso. Los cambios en los últimos días, mejor dicho, en Asunción, registran 7 grados centígrados antes del amanecer. En algunos puntos del país, las mínimas anunciadas son de 3 grados y se esperan temperaturas máximas de 20 grados en la capital, 19 grados en Ciudad del Este y Encarnación, 23 grados en el Chaco paraguayo. Las mínimas no serían tan bajas durante el fin de semana, llegaría a 13 grados el sábado, 15 grados el domingo en la capital, y se ubicaría por encima de los 10 grados en mayor parte del país. Sin embargo, un meteorólogo de la Dirección de Meteorología advirtió ayer que la próxima semana podría traer un ingreso de un frente frío más intenso en nuestro país.
0: Bueno, vamos a ver lo que traen en portada los diferentes medios a nivel país. Hay varias ediciones que esperaron el final del partido para poder concretar la tapa. Porque si hubiese sido un triunfo, acá solamente íbamos a estar hablando hoy del albirrojo, ¿no?
1: Pero, Lucía, lo que preocupa es esta situación de Venezuela. Tras 24 horas del terremoto en Venezuela,
0: sí,
1: al menos 235 muertos.
0: Está

0: uno
1: Y
0: de su
1: 400,
0: peor.
1: 4.300 heridos. Esto por lo menos lo que la cifra.
0: Dice, continúan tareas de rescate en Venezuela tras terremotos, al menos 235 muertos, 4.300 heridos y 157 desaparecidos. Ayer leíamos nosotros los terremotos anteriores, recordarás,
1: Sí.
0: y uno de los peores terremotos había dejado 236 muertos,
1: Ya,
0: ¿verdad? Y
1: prácticamente
0: por lo
1: tú
0: visto que es, por
1: pasó
0: lo visto,
1: 100.
0: no, 236 muertos.
1: 200, esa fue la última.
0: Falta, o sea, estaría a uno de
1: Alcanzar
0: ser
1: ese
0: la
1: récord.
0: cifra,
1: Récord de muertes en
0: pero
1: terremoto.
0: me parece que esto va a
1: Sí.
0: superar completamente por la cantidad de desaparecidos que se tienen, ¿verdad?
1: Impresionante, gente, los videos que
0: Terribles, terribles.
1: se viralizan sobre la situación, edificios que caían. Dios mío. Ni quiero imaginarme la situación que. Y estamos hablando de estructuras y estructuras, ¿verdad? Que así nomás no se puede caer. Y se vinieron abajo con el temblor de
0: Dice.
1: 7,2 primero y después 7,5 el otro. Creo que son los más altos en terremoto que se tiene a nivel mundial, o sea, ¿verdad?
0: Y dentro de estos episodios que se dieron ahora, porque fueron terremotos en varios países, ¿verdad?
1: Ha sacudido a otros países
0: Sí,
1: también. En
0: varios.
1: Colombia es lo que yo estuve al tanto,
0: Varios.
1: ¿verdad?
0: Japón, Filipinas. O sea, son varios los que tuvieron episodios en el mismo día, ¿verdad? Pero el último reporte habla de 2.927 familias que están damnificadas y al menos son 157 las personas que están aún desaparecidas, 200 las que están todavía atrapadas entre los escombros y son dentro de las estructuras que presentan daños 250 edificios que tienen daños estructurales y 8 hospitales que fueron también afectados por esta situación. Algunos de los cuales debieron evacuar a pacientes y personal sanitario hasta otros centros asistenciales en el país, ¿verdad? Lo cierto y lo concreto es que el área identificada como el epicentro de la devastación es La Guaira. Más de 100 edificios que colapsaron a causa de estos sismos, estos dos sismos, lo que lleva al despliegue de más de 100 equipos de maquinaria pesada para las tareas de rescate.
1: ¿Cuántos edificios, Lucía?
0: 100 edificios
1: 100.
0: colapsados.
1: Qué
0: 100
1: bárbaro.
0: edificios colapsados.
1: Es mucho.
0: Tristísimo, tristísimo. Nosotros tenemos
1: ¿A qué
0: mucha
1: hora
0: gente.
1: fue esto, Lucía? ¿Fue un horario?
0: Creo que fue la tarde noche del
1: Ah, ya.
0: miércoles. En Venezuela. A ver un poco. Aquí tiene el horario. Ni hablemos de los cortes de luz y
1: Qué bárbaro.
0: compañía que. A ver.
1: Paraguay y Argentina están viendo la
0: La
1: posibilidad,
0: tarde del miércoles 24
1: sí,
0: es.
1: de enviar rescatistas de forma
0: Sí,
1: conjunta.
0: me imagino.
1: Por lo menos la noticia también que se tiene con la ayuda humanitaria o sea, con rescatistas que va a enviar. También los Estados Unidos y varios otros países que se alistan para ayudar a Venezuela.
0: Nosotros tenemos una hora de diferencia con ellos. Ocurrió el miércoles a las 17 horas el sismo. Y minutos más tarde, o sea, el primero
1: Sí.
0: fue 17 y 4, hora ya paraguaya. Y. ¿A qué? 19 y 4, hora paraguaya, porque ellos tienen una hora menos que nosotros. Y minutos más tarde ya el siguiente. Unos kilómetros del lugar, ¿no?
1: Qué locura, che.
0: No. Aquí el primero y un poquitito más adentro el segundo.
1: Pero tenía un mongo, es a otro y este lo sé. Más o menos.
0: Sí, porque el primero que chocó, o sea, el primer temblor que se sintió, fue de magnitud 7.2 y después vino el de magnitud 7.5. Qué pucha. Qué locura. Los desastres de la naturaleza.
1: Sí. Hubo un rapto en la ciudad de Ñemby, Lucía. La Policía Nacional reportó un presunto rapto, caso de rapto en la ciudad de Ñemby. Según los datos, una pareja de Asunción viajó aparentemente con importante suma de dinero para concretar un negocio, pero desconfió del lugar. Sin embargo, fueron seguidos por un vehículo blanco Al entrar en un supermercado, dos hombres armados llevaron al hombre a la fuerza. Todo el momento, o el tenso momento, quedó grabado en un video del supermercado. Un aparente caso de rapto fue reportado de la zona de Cañadita, Ñemby. Según los primeros datos, un hombre que llegó desde el barrio Sajonia de Asunción acompañado de una mujer fue llevado a la fuerza por desconocidos desde el interior de un local comercial. Los delincuentes emboscaron tras montar una aparente falsa oferta de venta de un vehículo a través de plataforma del Facebook. El suceso se encuentra bajo investigación por parte de la Policía Nacional y la Comisaría 58 Central. Quedó registrado de forma íntegra en la cámara de seguridad del estacionamiento donde la víctima intentó refugiarse. La secuencia del rapto del video, según el reloj de la cámara de seguridad del supermercado, marcaba 19:03 de la tarde cuando se desató la velocidad del ataque. Las imágenes se observan el momento exacto que la pareja llegó de forma apresurada a bordo de una motocicleta, detrás de ello un automóvil de color blanco quedó con las luces intermitentes encendidas. La pareja descendió rápidamente del biciclo, ingresó al local comercial buscando resguardo. Sin embargo, dos hombres armados entraron, corrieron detrás de ellos. Uno de los atacantes vestía una campera de color azul y otro marrón. En cuestión de segundos, los desconocidos redujeron al hombre, lo llevaron hacia el exterior del local, lo obligaron a ingresar en el automóvil blanco y se dieron a la fuga. Cuando vas a hacer negocio, ese horario ya no es más momento de hacer negocio. Las 19 horas, llevar plata otra vez, es complicado.
0: Loco,
1: No, no lo mitad ya yo cuidara. Tienes que saber con quién vas a hacer negocio, con quién confiar de que vas a llevar
0: en quién
1: dinero, ¿verdad?
0: confiaron.
1: Entonces, por eso yo siempre trato de decirle, Ñañangareko, páguen a yo. Cuidémonos todos, porque hecho de esta naturaleza y con ofertas tentadoras es lo que vamos a estar teniendo permanentemente ya en su velocidad. Porque no, el delincuente no descansa, el estafador está allí calculando cómo va a estafarle a su, o engatusarle a su presa, no sé. Pero tengan cuidado, gente, de este tipo de actividades. No todo lo que se publica en las redes sociales son ciertas. Hay demasiados estafadores en las redes y hay que tener mucho cuidado con los perfiles falsos que cuentan en las redes sociales, especialmente donde se tiran las ofertas de algo que te interesa. Sabes bien que sale 10 y te ofrecen por 7 o por 5 y regateando te van a dar por 4. Entonces te da la pauta de que algo no está bien.
0: Vamos a ver un poco lo que trae en portada el diario ABC Color. Y todo es
1: Albirro.
0: albirro. La tapa y la contratapa también. Bueno, pero dice, por ejemplo, la tapa. La albirroja empate y mantiene aún chances. No se pudo ante Australia y queda tercera en el grupo. Selección paraguaya empató sin goles esta madrugada con Australia y cerró la fase de grupos de la Copa del Mundo en tercera posición. La clasificación a los 16avos de la competencia no está asegurada, tampoco descartada. Pero se debe esperar la definición de otras llaves. El cambio futbolista y el sistema táctico a los que recurrió el técnico Alfaro no favorecieron para una victoria que era necesaria. Mientras la albirroja espera conocer su futuro esta noche, en el grupo se clasificaron el anfitrión Estados Unidos y el equipo Australia. Lo de Estados Unidos terminó perdiendo otra vez contra Turquía. Había empezado ganando, pues le dio vuelta a Turquía, le volvió a empatar a Estados Unidos y hizo al final le ganó Turquía 3 a 2
1: Ah,
0: a Estados Unidos
1: mira, boche.
0: anoche. La despedida de Turquía. Bueno, terminó todos entonces de nuestro grupo terminaron ganando al menos un partido dentro de
1: No,
0: esta fase.
1: lo que, ¿cómo puedo decirte? No era, ¿cómo se llama el árbitro de este? Busto, Basto.
0: Él arbitró ayer,
1: ¿Árbitro real?
0: sí, Suecia, Japón, arbitró anoche. Ese fue previo al partido de Paraguay. Cuando lo vi entrando, de suerte mandé. Pero le fue bien. En líneas generales le fue bien. Después, el partido Alemania-Ecuador fue arbitrado por una mujer.
1: Sí, he visto.
0: ¿Tú
1: Dos
0: arbitraste una
1: mujeres
0: mujer?
1: arbitraron ayer. Dos partidos. He visto.
0: Y lo que le criticaron mucho es el primer gol de Alemania, por la forma en la que baja la pelota el jugador alemán en lo previo al gol.
1: Pero eso no es culpa del árbitro principal. El fracaso, bueno,
0: Y
1: de
0: es
1: hecho
0: de
1: tiene que estar
0: todos, es de
1: concentrado.
0: todos.
1: El VAR
0: Termi
1: tiene que estar
0: termina
1: atento.
0: siendo de todos, ¿verdad? Porque el VAR no le llamó a él. Justifica de que supuestamente agarró primero la pelota y después agarró la cabeza del rival y cosas así, ¿verdad? Pero ya la decisión estaba, ¿verdad?
1: Dependiendo quién es el adversario, más o menos actúa el VAR. Porque contra Paraguay se ensañaron, ¿para qué vamos a
0: Bien,
1: mentir?
0: bien nuestro estilo
1: Sí.
0: acá a nivel local es el tema, ¿eh? Bien sanguinario el tema.
1: ¿Te sentiste identificado de
0: No, porque
1: repente?
0: nosotros acá compramos los árbitros que son ustedes, entonces.
1: Yo no dije, ¿viste,
0: Seguro
1: Wilson, cómo
0: saliste.
1: rápidamente abren
0: No,
1: paraguas? Yo no dije nada, ella completa
0: Juan
1: nomás.
0: Gabriel Benítez cuando se fue, ahí se va el jugador de Olimpia Pérez. Así no estaba.
1: Jamás lo hemos dicho y jamás lo volveremos a decir. No,
0: No.
1: no, yo no.
0: Parte
1: Juan
0: del
1: Gabriel es un
0: director de.
1: excelente árbitro, hay que reconocer.
0: Sí.
1: El
0: Hasta ahora
1: árbitro
0: arbitró
1: uno,
0: un
1: boludo.
0: solo partido, ahora, Will. Un solo partido le dieron hasta ahora.
1: Ay,
0: No
1: ya
0: sé.
1: con ganas positivas lo derecha ahora de partido.
0: Y sí, pero pues se van para arbitrar más ahí, Yaku. Este que arbitró nuestro partido contra Turquía, por ejemplo, allá, oye, me acuerdo. ¿Verdad? Y él y Juan Gabriel, ¿no? Una sola vez, un solo partido le da.
1: No sabemos, hay que ver un poco.
0: No, pero tapa diario contra tapa, cuando se le asigna a los paraguayos.
1: Sí, ¿verdad?
0: Contra tapa del diario ABC Color dice la albirroja tercera por detrás de Australia, ambas con 4 puntos. No joden por la diferencia de gol con el tema de primer partido, ¿verdad? No se da el salto a 16avos.
1: Necesitamos jugadores con hambre de gol,
0: De esta.
1: que juegue de manera colectiva. Y eso es lo que Alfaro no está consiguiendo, por lo visto, con la
0: Vos
1: joya.
0: sabés que Enciso, si se llega a asociar bien con Magallanes, va a ser un. Ayer con Magallanes le daba la pelota y se le ubicaba otra vez como para que le pase la pelota y no le pasaba.
1: Yo no
0: Tiene
1: sé
0: ganas
1: si
0: de
1: por qué,
0: pegarle, ya.
1: Lucía, por qué suceden esas cosas. Porque el técnico tiene que leer, tiene que tener la lectura del partido. Yo sé que
0: La verdad
1: seguramente es
0: que.
1: empresario que juega ahí, todo lo que quiera, pero el técnico tiene que darle una sacudida a este pendejo que no está entendiendo
0: El
1: qué
0: tema
1: es
0: es
1: una
0: que.
1: selección.
0: El tema es que. Vos podés hacer eso en los procesos. Y él en las eliminatorias se mostraba más solidario. Ahora, lo de ayer. Sí, a veces llegué.
1: Se
0: ¿Verdad?
1: perjudica él mismo.
0: Y la verdad es que es de ese tipo de jugadores que vos no podés. En este tipo de campeonato que son cortos. No podés darte el lujo de decirle, vos te vas a sentar acá, mi hijo, al lado mío, en el banco, a ver si no reflexionás de tu actitud. Porque son jugadores
1: Sí.
0: que chispean nomás y te arman una jugada que es gol. O
1: Claro.
0: sea, está supeditado a su magia, ¿verdad?
1: Más
0: Pero
1: allá, pues,
0: antes,
1: ¿cuánto lo dos ustedes vivo y que la largo, güey?
0: no. Poco,
1: ¿Se
0: nada.
1: coge su
0: O sea,
1: tanda?
0: hay que pasarle al lado derecho de Paraguay, que era Cáceres y compañía. Y cuando antes ya era, ya pone la calecita bebé a Joina, porque cada vez que agarraban la pelota del sector izquierdo, ya Rambo bebé. Y oh, era eso,
1: Ese
0: partido,
1: jugador
0: creo que
1: que
0: está
1: medio de nuestra
0: pactado.
1: selección que jugó medio gratis, el
0: Cáceres, sí,
1: Cáceres.
0: Cáceres. Tuvo
1: Ya.
0: dos que le pasaron, era como para que pueda seguir y pueda cargar al área rival, que ayer buscar por arriba era también.
1: Maleta, o sea.
0: Buscar por arriba el gol era medio de burro porque los defensores tenían casi 2 metros. Pero era raba y te tiraba allá. Le pasaba la pelota a San Pedro más o menos.

0: Puñenga, va a leerlo, sí. Porque vemos su contratado ahí,
1: dice arriero, o sea, de Yupan a mí a rojo, ve.
0: Algo le pala y tapa a piñones concentrado en la ñenga.
1: Sí,
0: a opucaja, no. Ñoño, a veces se abre a ñenga. A opucaina. Ya por donde se mate con la ñenga.
1: No, y después hay un chiste: dice, una madre le dice a sus hijos que están jugando en el parque, niños, no jueguen en la tierra. Entonces los niños se fueron a jugar a Marte. A ver, ese color tiene la culpa de semejante estupidez y nos ponen contratapadas.
0: ¿Podemos apagar la luz y irnos allá a dormir?
1: Y ojalá, mi hijo.
0: Porque si no, Víctor Hugo va a entrar. ¿Puedo contar un chiste? Imagínate. Y antes, ya.
1: Ojalá y pudiésemos todos apagar la luz y acostarnos a dormir ya. De esta.
0: Yo digo, cuando me vengo aquí medio en esta situación, ¿verdad? Hasta asquea. ¡Mah!
1: No existe eso, la vida continúa y ya como dormir. No da. No puede, pues, ahora.
0: No da.
1: Última hora, trae también en tapa, empata y aguarda su destino, dice. Paridad extrema. Paraguay no pudo anoche con Australia y igualó sin goles en su tercera presentación en el grupo D. El resultado no certifica todavía la clasificación de la Albirroja a los 16avos de final de la Copa del Mundo. El equipo buscará avanzar como uno de los 8 mejores terceros. Mañana conocerá posiciones finales. Eddie Jara informó a la Contraloría pérdida de la mitad de su fortuna. La mitad.
0: El presidente de los Estados Unidos ordenó investigarle a los vendedores de combustible.
1: Allá lejos.
0: A ver. Acá veo qué tal. Donald Trump no es socio de Peña.
1: ¿Cómo se llama? Acá tenemos unos cuantos vendedores de combustible que nunca nos traen el combustible.
0: Sí. Pero ven ahí, vende socio de Donald Trump. Te copia mi nación y va a ya, pues. Hay que bajar el precio del combustible. Pero que no nos jodan ahora que en octubre recién vamos a ver. Pero la peor estupidez. Cuando van a alzar. Ah, no, está llegando. No era porque compran cada 4 o cada 3 meses y eso. Bola pave, allá. Ñande ya. Pero, voy, imagínale el costo del combustible, porque dice que el barril bajó, pero...
1: Muchísimo. Dice también en tapa del diario Última Hora, catástrofe en Venezuela. En la contratapa, mira de reojo la permanencia. Empate no deja de ser un mal resultado. Paraguay será espectador hasta el cierre de la fase de grupos para confirmar su clasificación. Se espera que cierren los grupos G, J, K y L para confirmar la clasificación.
0: Se tiene que cerrar todo para que...
1: Se tiene que cerrar.
0: Igual.
1: Uno hace el juego de los resultados, ¿no? Ninguno de los medios. Solamente se despierte más, no empezaba a jugar con...
0: No, para lo estaba me daba que era ir a Oyapoina, pero Oyapoca tú.
1: Sí, nosotros también hicimos tapa que era ir en concierto.
0: A esperar, Paraguay no pasa del empate.
1: Paraguay no pasa del empate con Australia y aguarda para confirmar su clasificación, dice de tapa el diario digital de Radio Concierto.
0: Bueno,
1: felicidades a lo que esperaron para redactar.
0: Pero la tapa. Que era ir. Y guapo, compañero, gracias. Felicitaciones a los compañeros del diario de Radio Concierto. Pueden leerlo. Está viralizado la página, ¿verdad? Eso se puede ojear también, ¿verdad?
1: Se puede ojear, sí, en el digital.
0: Sí, en el digital. Bien, 7 de la mañana puntualmente en los estudios de Radio Concierto. ¿Qué tiene más?
1: Y se voy a contar cuánto está el dólar. No tenemos ni un dólar, ¿verdad? Pero...
0: Se mantiene, totalmente está... Está mantenido.
1: Mantuvido, ¿eh?
0: Está...
1: No, estos están durmiendo todos todavía.
0: Sí.
1: Estos sí se quedaron, parece. En el post partido. A ver, un poco más abajo.
0: Ahí está.
1: Utilidades de los bancos... Hoy pico 26 ya. Ya. Utilidades de los bancos alcanzó 375 millones de dólares.
0: Seychan.
1: Paraguay registra récord histórico en captación de inversión extranjera.
0: Sin reintegro y 9375, millones de dólares.
1: Los mejores, Continental, Itaú y GNB. Sí. Qué bien posicionado está GNB.
0: Sí.
1: Yo no... No, pero de hecho con ese banco, pero... Me llama la atención que siempre está entre los mejores ya.

0: El dólar está a 6.040, 6.120. El peso está a 3.4, 4.6. El real 1.130, 1.180. El euro 7.150, 7.500 guaraníes.
1: Vamos a la pausa hasta las 9 de la mañana. Estamos en buenas manos aquí por Concierto.
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0: 7 de la mañana, 14 minutos. ¿Qué vamos a comer hoy? ¿O qué vamos a desayunar primero? ¿De dónde empezamos, gente?
1: Y hay que desayunar.
0: Hay que desayunar algo potente.
1: No hay que saltar las comidas ahí, Agus.
0: Hay que desayunar algo potente. Un bife encebollado de carne latireñita. ¿Sí? Jugosa. Wilson quiere un picadito de carne con tortilla. Sí. Con cunatú encima. Yo prefiero, sí, estira ese picadito, pero me gustaría más un bife cogua. Pero no se olviden que la carne debe ser de carnes la atireñita.
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0: El amigo Sergio Ruiz y pobladores del kilómetro 9 de Presidente Franco me enviaron materiales que la avenida Mondague en gran parte está a oscuras. Y esa gente le envía saludos desde Juan Rosano, el ingeniero Galeano y el ingeniero Martínez. ¿Y quién va el tema de alumbrado?
1: Abaez.
0: Sí, a todito eso le envió saludos. Que presentó oficialmente por mesa de entrada la nota. Hace bolear Trump, pues. Nosotros acá nos estamos organizando para... Hasta inclusive vamos a cerrar acá el siguiente Michael y coge. Y hago nomás eco el reclamo del amigo Sergio Ruiz, del kilómetro 9, de Presidente Franco, que le hace llegar el mensaje a la gente de la ANDE por el pedido ya realizado. Y poquito le he pedido 20 alumbrados de... pero por lo menos demuestren que quieren, que efectivamente vale la pena hacer el reclamo, ¿verdad? Hacer el pedido institucional por las vías correspondientes, que por lo menos 5 o no sé, un 30, un 40% hagan el pedido de la ciudad.

0: Nosotros somos tan fanáticos de pedirle a la gente que utilicen los servicios de la ANDE, ¿verdad? Con el call center, en reclamos, y que el reclamo no sea canalizado de repente por los conductos o la burocracia, que a mí realmente me deja re loco la burocracia. Entonces, tenemos que desburocratizar las instituciones y tratar de ser agentes facilitadores, porque nadie es eterno en el cargo donde está. Entonces hagamos caso al pedido de los vecinos, si se puede. Y si no se puede, digámosle a los vecinos, no se puede. No tenemos materiales, no tenemos insumos. No hay por imposibilidad vender. Pero sinceramiento, eso es lo que se busca. Entonces, hagamos un poco el pedido de los vecinos, encaminemos esta situación, ¿verdad, Lucía? Porque en verdad a veces uno no tiene los insumos necesarios. Pero lo que queda mal de repente es que yo tengo que pedirle, y discúlpenme por mencionar de esta manera, a uno que tiene una pañoleta por el cuello para que te traigan un alumbrado o para mandar repararte un alumbrado. No es mi caso en particular, pero yo hago por los conductos correspondientes y solicito también el reparo por los conductos correspondientes. La única cosa que les quiero decir, mis apreciados vecinos y amigos, de que no se cansen de reclamar al 160 o a mi ANDE, o en todo caso en el WhatsApp, que es Luz, ¿verdad?
1: Luz, sí.
0: Donde podés hacer también tu reclamo. El número de Luz pueden anotar 0976-160-160 en el WhatsApp. Donde hay que conocer el aplicativo Luz. 0976, ¿a llevar?
1: 0962 es.
0: ¿Eh?
1: 0962 160
0: 0962.
1: 160. Sí.
0: Muy bien, no, 0 0.
1: Sí, usa en línea de Copaco ya. 0962
0: 0962.
1: 160 160.
0: Ahí está. 0962 160 160. Era acá yo tengo WhatsApp, después ahí voy respondente. Inamable cuña cara, dice. Entonces, por el nombre femenino que tiene nomás, ¿verdad? Entonces, una inteligencia artificial que te genera número de reclamo. Y ayudémonos todos. Nosotros comunicacionalmente firme, institucionalista, porque en mi aplicativo luego me siento muy feliz cuando abro, me dice, más o menos no me dice tu ANDE, y yo tengo que leer, pues mi ANDE, ¿verdad? Y espero que mi ANDE funcione. Yo les felicito porque, oye, apoyo que hay trabajo, o sea. Solamente que a veces tenemos que chulear, con el tema de los insumos, las licitaciones, la falta de personal, el tema de las cuadrillas y compañía. Entonces, no todo es malo, gente de la ANDE. Hay que resaltar las cosas positivas también que hacen. Y fundamentalmente, cuando hay truenos, relámpagos, que anteriormente, antes de que ocurra eso, antes de un fenómeno natural que pueda ocurrir, ya jopamos a la luz, con Agatón y COVID. Entonces sigan reclamando. Si ustedes reclaman, allí va a estar el atento a su reclamo. Y díganle a los vecinos, Mayor Lucía me meto todos los días reclamata. Checo y Catúa, ella reclama. Emociona ese medio. Bueno, vamos a por parte entonces, ¿verdad? Te invito para que aproveches esta oportunidad que tiene ANDE. De ahí exoneraciones, financiación hasta 36 meses, Lucía, puede ser. O más.
1: No sé.
0: Porque continúa, está
1: Habría que
0: vigente
1: hablar un
0: eso,
1: poco
0: ¿verdad?
1: con ellos porque eso está vigente y sería bueno que socialicen un poco
0: Sí.
1: para que la ciudadanía y los usuarios sepan más.
0: El problema es que queremos hablar con una persona y nos dice, no, tiene que hablar con fulano, y fulano no tiene nuestro contacto, entonces ahí nos vamos al mazo. Entonces nos gustaría que nos indiquen o los jefes le digan, hablen en los medios, hagamos de que esto pueda funcionar, porque siempre funcionaron porque los medios de comunicación nos sumamos por la amistad que tenemos con los jefes, ¿verdad? De la ANDE, ¿verdad? Entonces ayudamos y somos un elemento y agentes multiplicadores para llegar al objetivo. Entonces, ya ñoputimos pa' mina y capturamos. Ahí Wilson ya trae para su desayuno, ya hizo el pedido correspondiente, pero primero yo me voy a la cooperativa Yacapé Limitada a retirar un crédito compra, Lucía, que va hasta 30 millones de guaraníes. 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
0: El salario mínimo nocturno, Lucía, sube a 3.957.200 desde el mes de julio. No, es que el próximo me vas a cobrar ya ese salario. No. Lo que vas a cobrar es el 1 de agosto, del 1
1: Bueno,
0: al 31 de agosto. Algunos, ¿verdad?
1: depende porque hay algunos que en el 25, eso ya,
0: Sí.
1: 25 de julio, eso ya cobran.
0: Otros sí que ya se
1: Depende
0: van a firmar nomás ya.
1: mucho, hay otros que se van a
0: ¿Verdad, Lucía?
1: firmar.
0: Se van a firmar
1: Eso ya es
0: nomás
1: otra
0: ya.
1: cuestión, todo.
0: Recuerden algo, gente. Las multas. El tema de la prestación alimentaria. ¿Qué más, Lucía? Todo lo que rigen por jornales tienen su suba correspondientes. Es para que lleven cuenta nada más. Añadan demo AJ de pagar la misma o se te descuenta el mismo monto que estabas pagando. No es así. El tema de la suba de salarios hace de que todo suba también en cuanto a los compromisos que uno tiene. Aunque el Ministerio de Empleo, de Trabajo, Empleo y Seguridad aún no reglamentó el decreto 6.225 del Poder Ejecutivo, dio a conocer los nuevos montos del salario mínimo legal con el reajuste del 5% que rige desde el 1 de julio, tanto para las jornadas diurnas y nocturnas. Entre los montos mayores se encuentra lo que corresponde a la jornada nocturna, que contempla un adicional del 30% según el Código Laboral. En este caso, para el salario mínimo mensual nocturno de 3.768.763 pasa a 3.957.200 guaraníes. Además del jornal nocturno fijado, es de 152.200 guaraníes salarios por día, 131.907. Estos son los salarios, los jornales fijos. Y por hora, 18.844 guaraníes. Todas las categorías de horario nocturno. Para el trabajador o los trabajadores contratados a tiempo parcial, el monto por hora nocturna es de 21.743 guaraníes. Esos son jornales, ¿verdad? O sea que el costo de jornal nocturno y por hora. El horario nocturno no debe de superar las 7 horas por día y se desarrolla, acá justamente lo que yo decía y me dijeron que era desde las 22, porque según el código laboral es desde las 20 horas hasta las 6 de la mañana. En caso de jornada mixta, diurno y nocturno de trabajo, se dispone de una fórmula para el cálculo de remuneración que se dispone por el Ministerio del Trabajo en la reglamentación que se debe de emitir en julio. En la categoría diurna, el salario aumentó de 2.899.048 guaraníes a 3.044.000 guaraníes. El salario por día del trabajador o los jornales son de 117.077. En cambio, el salario por día para trabajadores mensualizados es de 101.467 guaraníes, mientras que el salario por hora del trabajador mensualizado es de 12.683 guaraníes. Con relación al empleo de tiempo parcial,

0: por hora diurna, el jornal es de 14.637 guaraníes, según informaron. El abogado laboralista Raúl Mongelos dijo que el pago por horario nocturno debe ser 30% más del diurno. Para su cumplimiento requiere el requisito de control efectivo por una parte del Ministerio del Trabajo. ¿Cuándo se hace eso? Casi jamás, antes de decir nunca, ¿verdad?
1: A mí lo que me viene a la mente es lo que estarán pensando o lo que estarán exteriorizando para la guardia de seguridad. Uh-huh. Porque ahí te dicen un salario y ellos cobran totalmente otra cosa. Bueno, hablo de los guardias nocturnos. En realidad es que ellos trabajan en rotación, sí, ¿verdad? Pero no cobran lo que dicen aquí. Algunos ni siquiera llegan al salario mínimo.
0: Sí. Y le cobran todo.
1: Absolutamente todo.
0: Le cobran el uniforme, le cobran las balas. Y hay que ver otras cuestiones también, ¿verdad? Cuando vos empezás a analizar todo el cumplimiento de las normas laborales, entras en el tema de la informalidad, que estamos hablando, y es muy alto, Lucía, 75% de informalidades. Gente que no gana salario mínimo, gente que no tiene seguridad social, que no está amparado por el Código del Trabajo. Pese a establecerse los montos nocturnos o mixtos generalmente, se denuncia y que no se cumple el pago correspondiente, especialmente, aquí va lo que tu preocupación, en el rubro de sereno o guardias de seguridad. Desde el Ministerio del Trabajo informaron que si desde julio el trabajador no percibe el salario que le corresponde, según la categoría, puede analizar la denuncia a través del canal de WhatsApp que está habilitado por mensajería 0993-308100. Te repito para que puedas anotar. El número telefónico para el reclamo al Ministerio del Trabajo, 0993-308100. No sé si te van a hacer caso ya, Lucía.
1: Sí.
0: Pero hacer nomás lo que corresponde. Denunciar. ¿Alguna vez, cuando estas denuncias sean colectivas y cuando se dé efectiva estas cuestiones, ¿verdad? Tienen que tener por vergüenza, por lo menos, el Ministerio del Trabajo tiene que intervenir las empresas que no están cumpliendo con el Código Laboral. Por lo menos por ese digno salario que merece el trabajador servidor de estas empresas. Entonces, busquen una manera, un término medio. A veces se entra en negociaciones. ¿Y quién es el perjudicado? El trabajador. Y ocurre en muchas empresas, y fundamentalmente en el rubro que mencionaste, porque impera la prepotencia, las amenazas, el corazón de coraje, te juega la se jabe, porque en dente la perdeta. Ella racoa o a lleva. A veces uno trabaja por necesidad y de que no cobre la totalidad de su salario. Es vergonzoso y es preocupante a la vez. Y uno tiene la obligación de percibir el salario que se le ha asignado y respetar lo que establecen el Código Laboral, la misma ley que, entre comillas, debería de ampararle a los trabajadores en particular.
1: Bueno, vamos a ver un poco, Lucio, al menos algunas cuestiones que hacen a la Policía
0: Nacional.
1: ¿Verdad? Hubo una detención de personas, digo, porque son tres con órdenes de captura, según lo que informa la comisaría sexta del presidente Franco. Esto ocurrió en la avenida Bernardino Caballero, en el barrio Las Mercedes. Se trata de Ever Armando Mercado Figueredo, mayor de edad, su hermano Gabriel Mercado Figueredo, 33 años, en el marco de una causa de tentativa de homicidio. También fue aprehendido Ronaldo Balmaceda Olmedo, de 24 años, en los autos dice domicilio real Santo Domingo, Colonia Independencia, Guaira, por transgresión a su medida cautelar, arresto domiciliario en los autos caratulados Ronaldo Balmaceda Olmedo sobre hurto agravado. Dice que la aprehensión se dio mediante inspección de personas y vehículos conforme a la nota de servicio, procediendo a la verificación de las citadas personas a través de la base de datos de la Policía Nacional, confirmando que contaban con orden de captura de detención pendiente por las causas supramencionadas. En el momento se informó sus derechos constitucionales y

0: procesales siendo trasladados a la dependencia policial. Estamos viendo entonces el resultado de los controles que se están teniendo. Ayer se hizo el lanzamiento de una operación bastante importante, bastante rimbombante, ya llueve, ¿verdad? Porque son 4.500 efectivos, supuestamente lo que van a estar y demás, ¿verdad? Después de los sucesos que se dieron en la localidad de Santa Rita de forma específica, ocasión en la que volaron más de un banco, o sea, dos bancos volaron y ingresaron a otros dos locales financieros también. Lo triste es que al menos hasta ahora no hay resultados, ¿verdad? Porque ya ha pasado más de una semana y...
1: Sé que hay personas aprendidas y
0: Sí,
1: otros,
0: pero es
1: otras
0: nada, Lucimina.
1: desafortunados allanamientos que realizó la Policía Nacional.
0: 4.000 millones es en al menos lo que se maneja en cuanto al botín que llevaron los delincuentes. Hasta ahora ni mi guay, ni de ese asalto no se recuperó.
1: No se recuperó.
0: Eso no.
1: El Departamento Especializado contra Narcotráfico y Delitos Conexos comunicó allanamiento simultáneo de viviendas, aprehensión de personas, incautación de sustancias estupefacientes, supuesta cocaína tipo crack, realizado en la fecha de ayer a las 14:30 horas en una vivienda, según las coordenadas, está ubicado en el barrio Juan Pablo de Ciudad del Este. Evidencias incautadas. A ver, 4,7 gramos de supuesta cocaína tipo crack distribuido en porciones de una dosis daría 30 dosis. No sé si M2 que es, Lucía. 110, 100, o sea, 1,9 gramos.
0: Muestra 2
1: Ah,
0: sería,
1: muestra 2.
0: o evidencia 2,
1: Sí.
0: bueno.
1: Supuesta cocaína tipo crack distribuida en 6 dosis. La segunda casa, persona aprehendida. Francisco Javier González Otazú, 35 años de edad, domiciliado en el lugar de procedimiento, quien cuenta con antecedentes por justamente 1340 y sus modificaciones. Evidencias incautadas, dinero en efectivo totalizando la suma de 496 mil guaraníes en diferentes denominaciones, 78 reales, una réplica de arma de fuego de la marca Glock, modelo 19. La observación, la chatarrería y el domicilio pertenece al aprehendido, el fiscal interviniente Manuel Rojas Rodríguez de la Unidad Especializada en Lucha contra el Narcotráfico.
0: Después dice, el Departamento de Unidad Motorizada comunicó detención de persona por registrar orden de captura declarado rebelde, supuesto hecho punible de abuso de documentos de identidad. Registra búsqueda y localización por el supuesto hecho punible de estafa. Esto fue en inmediaciones del Polideportivo Municipal. Se trata de Juan Ramón Piñanes, 60 años, domiciliado en el kilómetro 6, lado Mondal, en Presidente Franco. Declarado rebelde en una causa de abuso de documentos de identidad. Así también, ¿qué sería abuso de documentos de identidad?
1: Abuso o uso indebido de documentos, algo por el
0: No,
1: estilo.
0: abuso de documento de identidad. Primero, aquello no sé qué significaría. Tiene búsqueda de localización por un hecho de estafa también. Registra antecedentes por Cúcuta,
1: Atención.
0: homicidio doloso año 2007. Homicidio doloso año 2007. Extorsión agravada, secuestro en grado de tentativa año 2007. Homicidio doloso año 2007. Hurto agravado año 2025. Estafa año 2012 y homicidio doloso año 2016. Fue aprehendido mediante un control de rutina. Estaba efectuando la unidad motorizada en inmediaciones del Polideportivo Municipal de Presidente Franco.
1: La comisaría sexta de Franco comunicó detención de persona por registrar orden de captura. Esto ocurrió ayer 15:30 en el predio del Ministerio Público ubicado en la avenida Bernardino Caballero del barrio, a ver, del barrio San Pablo, ese es el barrio San José Obrero de esta ciudad. Se trata de Jessica Belén Ruiz Díaz Bogarín, de 29 años, domiciliada en fracción Jazmín del kilómetro 11 de Ciudad del Este, quien según la base de datos de la Policía Nacional cuenta con orden de detención por violencia familiar y otros, firmado por el agente penal del fiscal de lo penal Alberto Torres. La citada persona se presentó al Ministerio Público, donde, tras verificar sus datos a través del sistema informático de la Policía Nacional, se confirmó que contaba con orden de detención.
0: Abuso de documento de identidad
1: Sí.
0: es un hecho punible que está tipificado en el Código Penal paraguayo con pena privativa.

0: la libertad hasta 2 años o multa. ¿Qué significa, o sea, qué configura el abuso de documento de identidad? Usar un documento ajeno o ceder el propio a un tercero con la intención de inducir a error o causar un perjuicio, como en caso de fraudes bancarios, suplantación en exámenes o evasión de controles. Eso es lo que se considera abuso de documentos de identidad. Otro caso dice
1: Hay
0: también.
1: caso similar nomás, del
0: ¿Sí?
1: kilómetro 9 comunicó detención de persona por poseer orden de captura. Esto ocurrió ayer 13 horas en la vía pública kilómetro 9 de esta ciudad. Se trata de Francisca Ayala Monzón, 42 años, domiciliada en el barrio del kilómetro 9 Mondal de Ciudad del Este, quien cuenta con problemas judiciales por el supuesto hecho punible de estafa y abuso de documento de identidad declarado rebelde. No, hago
0: Usó
1: nomás colación a...
0: documento de otras personas
1: Sí.
0: para cometer el hecho de estafa, por lo visto,
1: Sí,
0: ¿no?
1: según el oficio 70, la causa 1228/2011, emanado del juzgado de garantías número 3 de Ciudad de Caaguazú, firmado electrónicamente por Ever Recal.
0: Yo particularmente nunca escuché el término, pero ahí ya sabemos, ahí va, dice. Comisaría Cuarta de Barrio Pablo Rojas comunicó aprehensión de una persona por supuesto hecho de tentativa de hurto agravado e incautación de evidencia. Esto fue ayer a las 5 de la mañana en la vía pública, calle Río de Janeiro, de Ciudad del Este. Se trata de Hugo Cañete, 39 años, del poder del mismo se incautó parte de un banco de metal tipo hierro fundido con respaldero de madera. Dicho banco se encuentra asegurado con concreto a la vereda del local comercial denominado White Parties. En el día de la fecha de hora indicada, personal de patrulla recibió la llamada del guardia de seguridad ciudadana, se constituyeron al lugar, fueron recibidos, quien tenía reducido por el guardia de seguridad, en este caso tenían reducido al sindicado, a quien sorprendió intentando hurtar el banco de metal, por lo que se procedió a su aprehensión. Se comunicó a la fiscal Claudelina Corvalán.
1: La comisaría 10 de Juan León Mallorquín comunicó recuperación de una motocicleta denunciada como hurtado. Esto ocurrió ayer a las 10:40 en la vía pública, barrio San Antonio de esta ciudad, consistente en una motocicleta de la marca Motostar modelo SK, 200 cilindrada color rojo, sin chapa, con llantas deportivas color negro, propiedad de Jorge Manuel León Bobadilla, de 36 años de edad, domiciliado en el barrio Inmaculada Concepción de esta ciudad, quien realizó la denuncia en esta comisaría bajo acta 194/2026.
0: Comisaría 24, barrio Puerta del Sol, hallazgo de cadáver, muerte por intoxicación por ketamina, dice. Se trata de Brian, de Byron Eduardo Aylon Riquelme, chileno, 25 años de edad. Se desempeñaba, dice, que como trabajador de malabarismo de entretenimiento en los semáforos, fue hallado muerto en el interior de una de las habitaciones del Hotel Primavera, ubicado en el barrio Mariscal López de la localidad de Hernandarias. Se diagnosticó como causa de la muerte intoxicación por ketamina de uso veterinario.
1: La comisaría segunda, que tiene nueva jefa, es la comisario principal Esmelda Lucía Gamarra. Comunicó sobre supuesto hecho punible contra la propiedad de las personas. Esto ocurrió ayer a las 23 horas aproximadamente en el interior de un domicilio ubicado en el barrio San Roque de esta ciudad. Resultó víctima niño Ariel Martínez Figueredo, 23 años de edad, domiciliado en el lugar, siendo supuestos autores 4 personas de género masculino con arma de fuego en mano, quienes llegaron a bordo de 2 motocicletas cuyos demás datos se desconoce. Se tuvo conocimiento del hecho a través de una denuncia recepcionada en esta dependencia policial bajo acta en la fecha de hoy, ya a las 00:45, según manifestación de la víctima, que se encontraba en la sala viendo el partido de la selección cuando ingresaron dentro de la vivienda 2 personas de género masculino con armas de fuego en mano, trepando las rejas con la voz de asalto, exigiendo la entrega del dinero en efectivo, donde el mismo le manifestó que no tenía dinero en la vivienda, donde los supuestos autores se apoderaron de aparatos celulares, iPhone 14 Pro Max y llave de contacto del automóvil de la marca Toyota modelo Yaris. Está el color, el número de chapa, propiedad de Andrea Figueredo de Martínez. El automóvil de la marca BMW modelo 335D de color gris, propiedad de la víctima. Luego de apoderarse de los objetos mencionados, salieron nuevamente de la vivienda trepando las rejas de hierro y abordando los biciclos que se encontraban afuera con sus conductores, para luego darse a la fuga en dirección desconocida.
0: La subcomisaría 41, colonia.

0: Cerro Largo de Santa Rita no, reporta una situación bastante peculiar. Dice que tomó intervención a partir de una publicación que se da en Telefuturo. Felino atacó a cinco animales vacunos en Santa Rita, es justamente el material de los colegas de Telefuturo,
1: Sí.
0: ¿verdad? Dice que tomaron intervención, fueron a la colonia Fulgencio R. Moreno, kilómetro 20 del distrito de Santa Rita. Fueron a conversar con Lira Reven Pérez, 61 años de edad, pobladora del lugar, quien fue víctima de este hecho. Dice que dos animales vacunos muertos habían sido hallados, fueron atacados por dos animales felinos, uno grande y otro pequeño, siendo sospechadas. O sea, la sospecha es que sería un yaguarete, ¿verdad? Conforme a las huellas encontradas en la zona. El personal de la dependencia policial se constituyó hasta la zona, vivienda de la víctima. Manifestó que efectivamente sus animales habrían sido atacados por animales felinos, ocasionando la muerte de los animales, en este caso de las vacas, ¿verdad? La dependencia no registró ningún tipo de denuncia referente al caso mencionado, pero sí se fue a verificar la veracidad. Hay que ver un poco sí, cómo avanza esta situación. Estamos hablando de que supuestamente dos yaguaretes estarían libres por la zona de Santa Rita, específicamente por la localidad, la colonia Fulgencio Moreno,
1: Hay muchos casos de muerte súbita, gente.
0: ¿eh? Sí, mucho.
1: No,
0: Los
1: no nos
0: últimos días
1: vamos a
0: impresionante como aumentó
1: cansar
0: ya.
1: de decirle a mamá, a papá, a abuelo, a abuela que tomen sus medicamentos. Tiempo y forma, llévalo así. No tengan mucho cuidado con el tema de la calefacción que utilizas en casa. Llámese acondicionador de aire, llámese estufa. Otro más agresivo, el que expide el monóxido de carbono, que es el carbón, ¿verdad? Que vos potaja ya de cotidiano ando respiráis. O mía o producir directamente asfixia. Y tengamos mucho cuidado, gente. Es lo que podemos darle recomendación. Pues de vuelta hay una joven persona que comunicó la comisaría 012 de que hubo una especie de, o sea, muerte súbita, ¿verdad? Que ocurrió ayer a las 10:40 en el kilómetro 4 y medio Mondavi, en el barrio Saltos del Mondavi de esta ciudad. Entonces, una joven de 29 años que perdió la vida por muerte súbita. El hecho fue comunicado al Ministerio Público. Uno de los temas más relevantes que trae el informe policial continúa un rosario de hechos de trabajo que realizaron en puestos policiales, en subcomisarías y comisarías del Departamento del Alto Paraná, informe redactado por Relaciones Públicas de la Policía Nacional.
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0: 7 de la mañana, 59 minutos en los estudios de Radio Concierto. 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
1: Lucio, esto que reporta la comisaría tercera, estamos hablando de una persona fallecida ya esta madrugada mientras veía el partido entre Paraguay y Australia. Uh-huh. El hombre se atragantó con un pedazo de carne que estaba justamente consumiendo en un local gastronómico. Uh-huh. En la zona del barrio Obrero. Se trata de Francisco Javier Zorrilla Mazacote, 49 años de edad. Dice que estaba mirando el partido, estaba compartiendo un asado y estaba comiendo y se terminó atragantando con un pedazo de carne, lo que provocó su muerte. El médico forense diagnosticó como causa muerte por una falla multiorgánica. Qué pena, qué triste realmente.
0: Saludos a Mariano Rivarola, nos sintoniza en esta hermosa mañana, ya empezó a clarear, está lindo el día.
1: Va a estar mejor, Hiyagú.
0: Ya está Alfredo. Alfredo Villalba Andino, ¿cómo estás, compañerazo? Buen día.
2: Buen día, Lucio. Buen día, Lucía, Wilson, compañeros móviles. Excelente. Hoy ya mañana, aquí por la institución municipal, cerrando la semana, día hábiles, muchísima gente ya llegando por aquí a tempranas horas para la renovación de las habilitaciones y entre otros registros, ¿verdad? Entonces, hoy estamos aquí por el pasillo, director, buen día, Selle, imagina, terminando la semana, director, abogado Samuel Ortiz, ¿cómo le va? Muy buenos días, Alfredo, no, excelente, da gusto recibir la visita de ustedes, porque de esta forma también informamos a la ciudadanía franqueña de los movimientos que estamos teniendo aquí dentro del municipio. Muchísima gente,

0: dos semanas de prácticamente último día, falta 26, 27, 28, el martes, es así, últimos días, y estamos, ya verás, allá afuera cómo está la gente, están llegando masivamente la gente está llegando, estamos intentando dar lo humanamente posible para poder dar satisfacción a la gente que a los contribuyentes que van llegando. Y en debut, a poder ir a coger los sábados hasta que mañana sábado no, pero el siguiente sábado sí vamos a estar trabajando por el fin de dar respuesta a la ciudadanía.
1: Totalmente, o sea que ya venían laburando los sábados, como siempre, desde la época de Ovaldo, ustedes continuaron, pero este sábado
0: nada más no estaríamos trabajando por el hecho de que, si te darás cuenta, Alfredo, que hemos asumido recientemente esta dirección, y entonces el día de mañana vamos a estar teniendo una reunión con los funcionarios a fin de poder ir cerrando los trabajos y planeando los trabajos, cómo vamos a estar encarando el siguiente sábado.
1: Normalmente hay prórroga desde la Junta Municipal, 15 días más, un mes más, para aquellos que no pueden, justamente para aquellos que no pueden beber ya por la sábana, pero creo que no están llenos.
0: Ya no está. Vamos a dar prórroga. En principio tenemos calculado dar prórroga de una semana, pero dependiendo de cómo se esté manejando la gente, podremos llegar hasta los 15 días de con las prórrogas.
1: Por lo menos, decimos esto porque siempre ocurre ya para hoy, última hora, ojalá no ya está el último apagado del vehículo, ni deben ser lento para maneja, pero ya se sajina cuatro filas con este día, o sea, más calle Peripucú, así que ya pura.
0: Sí, última hora o ya cura la mitad, pero vamos a tratar de dar las respuestas necesarias a las necesidades de los contribuyentes.
1: Con relación a año pasado, ¿cómo tiene estadística? ¿Cómo están las cosas? ¿Acudieron? Incluso gente de Paranambú, Arapotí, todas esas zonas federales. Yo no sé por qué llegan, pero están gente de otros lugares, de otros sitios.
0: Y con la estadística estamos trabajando justamente para definir esos temas. Mañana estamos queriendo trabajar para justamente hablar sobre eso. Sí, la gente va llegando porque por la celeridad, por la rapidez con lo que estamos trabajando ahora, Alfredo.
1: Llevo la caja de liquidación, pago y ahí ya me dan la
0: habilitación. La habilitación es así, liquidar, luego pasar en caja y ahí ya te da la habilitación.
1: Más rápido que nunca, y el único tema es formar fila, tener un poco de paciencia.
0: Formar fila y paciencia, ¿verdad? Porque como te darás cuenta, no podemos dar, si vienen 1,000 personas, no podemos tener 1,000 liquidadores para esas personas. Entonces, paciencia y que vamos a cumplir.
1: Trabajo operacional después de eso, señor.
0: Sí, efectivamente. Y es más, tengo previsto hoy mismo, solamente te estaba esperando, Alfredo, estamos ya con las operaciones en la calle. Ahora yo tengo, cuando debo retirar de aquí, tengo ya gente que está en la calle trabajando y quisiera también poder pasar aquí para ir corroborando, acompañando, para que la gente también nos vea allí trabajando con los personales.
1: Director, preocupa la falta de semáforo en la zona del kilómetro 6.5. Hay un mini mercado y por un año de vereda. De ahí por ya estaciona agua. De ahí por lo que está agua está agua. De ahí en el semáforo. Oye, era caro. Y por una avenida Mondal, horario pico. De gracia, con suerte, todos los días hasta hoy. Pues, todos los días, usted sabe eso, ¿cómo dice? Todos los días choque, roce, o a moto, ari, o yo mover por ti, no le hago la mitad porque no sé de seis. Falta.
0: Es imperante, estamos trabajando en ese objetivo, también estamos trabajando, queremos dejar, cuando abandonemos esta dirección, queremos dejar un legado, entonces estamos trabajando también con meses, ya estamos dependiendo exclusivamente de la gente que son los encargados de la empresa encargada de proveer los dichos semáforos.
1: Tema transporte público de pasajeros. Me molesta mi mitad, la mitad zona sur, girando cumplir itinerario, o para ver la flota, hoy por un lo mitad motocarro, furgón, a dedo, a como del lugar, lo mitad en total la itinerario, no va a poseer por cuando se le da, ¿no?
0: Es así, Alfredo, tenemos esa queja. Aquí en la dirección, una denuncia formal aún no hemos recibido, pero ya se ha podido, Franco es chico.

0: y fue apagando, ya se apagando. Entonces, estamos hablando y en conversaciones con la gente también aquí de la dirección, de poder ya ir saneando esas dificultades, porque el pueblo franqueño no merece pasar malos ratos por la incompetencia de los transportistas. Acá es fácil. Cumplimos, y si no vamos a poder cumplir, damos oportunidad a otras empresas que quieran trabajar y poder cumplir con el pueblo franqueño.
1: Frente al hospital distrital de Franco, acá en la ciudad de Novela, doble fila, dos mitad 36, un bozarrato, mi vida, más de Dios.
0: No hay de otra. Lastimosamente, ya íbamos viendo la situación allá al hospital. Pero eso no puede ser excusa, de repente, para infringir las normas del tránsito. Entonces, llamamos también a conciencia a las personas. No entendemos lo que está la situación, y ahí yo digo la hospital de Ñabajé, pero que como más se me satisfacción a todos, porque uno, cada uno ya le cogen el problema, y el problema de uno no, nunca va a ser más que el otro para el otro. Entonces, ya hay que tomar conciencia, ya respetar mí a la ley de tránsito, ya respetar mí a la orden de la ciudadanía, porque de esa forma únicamente vamos a poder vivir en armonía dentro de la comunidad. Ahorita la gente plagueaba la mala estación de las abuelas, ahorita la gente plagueaba la comunidad de mi abuela por el no cumplimiento de las normas.
1: ¿Cuáles serían hoy los puntos de su trabajo leal?
0: Avenida Miguel Medina, ya se estarán llegando ya los compañeros allí, que abandonamos esta entrevista, y yo también me voy a estar acercando allí, justamente para poder estar aquí con los muchachos, para que la ciudadanía nos pueda ver, también que estamos trabajando, y luego aleatoriamente dentro del municipio, sin dar nombres por dónde vamos a estar, pero vamos a estar trabajando en el transcurso del día.
1: De esta manera, hablando con el abogado Samuel Ortiz, director de Seguridad y Tránsito, compañeros, no sé si hay una consulta de repente en mesa de trabajo, Lucio, Lucía, ¿tiene sistema de retorno?
2: Director, ¿qué tal? ¿Cómo está? Buen día.
0: Buen día, Lucía. ¿Cómo están aquí? Un saludo muy especial para todos ustedes allí en la mesa de trabajo.
2: Director, por lo que entendemos, van a salir a hacer controles, y eso es siempre importante también para poder educarle un poco a la gente. Cuéntenos un poco, ¿qué es lo que sí o sí tiene que el conductor tener para estar circulando por las calles en Presidente Franco?
0: Sí, tener las habilitaciones al día y el registro, ¿verdad? Estar debidamente documentado la persona, y no va a tener inconveniente. Para eso llamamos a todos a que puedan ir llegando hasta la municipalidad, ¿verdad?, a ponerse al día con sus habilitaciones. Estaremos dando una prórroga, así que estuvimos hablando también con Alfredo, una prórroga para poder después salir a poder insistir con la gente. No quiero utilizar de repente la frase en casa de los infractores, para cazar a los infractores, más bien para concienciar y para que la gente pueda llegar, porque de esa forma evitamos inconvenientes a futuro, mi querida Lucía.
2: Director, la zona de Tres Fronteras tiene un problema prácticamente todos los fines de semana, con fundamentalmente lo que respecta a las carreras clandestinas, carreras de motos de forma clandestina que se dan. ¿Tienen algún plan de trabajo? ¿Van a estar atentos ante esa situación, o cómo van a manejar el tema?
0: Sí, efectivamente. Alfredo me preguntó también aquí, o me preguntó también el tema de si mañana vamos a estar trabajando dentro de la municipalidad. Le comenté que no. ¿Por qué? Porque queremos trabajar ya. En base a eso también tenemos también previsto en nuestra reunión poder ya coordinar esos trabajos allí dentro de fronteras, porque sabemos de lo que está pasando allí, y nosotros aquí en la dirección lo que esté a nuestro alcance queremos hacer para poder dar también respuesta a la gente dentro de fronteras allí en la zona, y así también evitar malos ratos a la gente y tratar de dar respuesta allí a esa gente de frontera, que es su quebranto, eso de todo los fines de semana.
3: Director, estamos llegando a números estadísticos. Yo sé que de repente te encontraste con algunas sorpresas, y que es normal a veces en cuestiones de trabajo, y que tenés que organizar y reorganizar de vuelta varios temas. pero según los cálculos y seguramente consultadas a tus compañeras y tus compañeros allí en la dirección de tránsito, ¿están llegando al objetivo? ¿Están llegando las personas quienes tienen la obligación de ponerse al día con este tributo municipal de habilitar los vehículos?
0: Sí, están. Lucho, no sé si llegué a entender bien
3: Sí.
0: tu consulta. ¿Qué me podrías repetir, por favor?
3: No, no, no, sí, te está dando tus compañeros datos precisos de la cantidad de
2: ¿Habilitaciones?
3: habilitaciones que por lo general en esta época tenemos 10 más, tenemos 50 más, 1000 más en cuanto a contribuyentes que se ponen al día con este tributo municipal.
0: Sí. Es así, Alfredo, estamos sumando, porque como a diferentes años anteriores, la gente está llegando más, hay inclusive empresas que vienen con el objetivo de pagar sus impuestos aquí, en el municipio de Franqueño, y vamos sumando.
2: Director, ayer tuvimos denuncia de cierto otro municipio de que lo que respecta a la habilitación de moto está prácticamente pegando los 200.000. ¿Eso es así?
0: No, no, no de esa forma.
2: ¿Y cuánto en promedio me cuesta pagar la habilitación de una moto? Supongamos que es de este año.
0: Está por los 105.000.
3: 105.
2: 105.
3: Esos precios, director, está estandarizado, ¿verdad?
0: Sí, estandarizado. Hay un precio ya establecido, estandarizado. Uno al poner los datos del biciclo, en este caso, también los vehículos, ya salta el precio que debe estar pagando en caja.
3: Director, quiero insistir con este tema de los valores de la moto. No importa que la moto sea una Harley Davidson o una moto de alta gama, ¿es el mismo monto se paga o ahí se lleva en cuenta el valor de la motocicleta, director?
2: Señor,
0: eso se estaría tomando en cuenta el valor ya te digo, se me fue al despacho.
3: Se lleva en cuenta entonces los valores del
2: Sí.
3: biciclo.
2: En todos los
0: Sí, se
2: rodajes.
0: lleva en cuenta eso, Lucio.
3: Espectacular. Y luego el resto está totalmente estandarizado, director, por la Agencia Nacional de Tránsito.
0: Es así, Lucio. Totalmente desamericado.
3: Director, le deseamos el mayor de los éxitos. Dios quiera que lleguemos al objetivo. Ya le he mencionado que este rubro es demasiado importante para la institución municipal en la recaudación. Siempre se deja una pequeña reserva, un oxígeno económico para lo que es el decimotercer salario de tus compañeros, para todos los compañeros de la municipalidad de Presidente Franco y todas las municipalidades también, porque es después del impuesto inmobiliario creo que es lo que más se recauda. Y a veces más se recauda en tránsito que impuesto inmobiliario porque es una necesidad de habilitar los vehículos. Así es que, director, mi respeto de siempre y mi deseo de éxito, especialmente en esta jornada de arduo trabajo que van a tener tanto en este mes de junio y también la de julio, ¿eh?
0: Muchas gracias, Lucio, muchas gracias y agradecido por esta oportunidad también que me está brindando aquí a la dirección de poder ir pasando los informes a la ciudadanía y así de esta forma también estar presente con la ciudadanía franqueña.
3: Muy amable, muchas gracias. Alfredo,
1: Señor,
3: va de bandera en Bozata.
1: se ha invitado ya a
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2: 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Yo ahí, vean.
3: Ojo, no, dos cosas.
2: Ojo la.
3: Ojo, lo llevó a la reviro a.
2: No, ni ve.
3: Coño, se me dio la feria. Formal leche cabra. Apea tu otro día tu joven. Leche de soja. Con canela. Con vainilla.
2: O sea, que a
3: O
2: Paitela
3: ya
2: ya
3: ramo y llegué. Mando
2: no,
3: y
2: hombre.
3: pu y llegué.
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3: Nambre.
0: saco.
3: Nambre.
1: bastante.
3: No, informal ya. 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

0: Ah, ya, piqué por lo oído.
1: Oye, se anunció hoy. Qué
2: No.
1: cachaval.
2: ¿Te cargas el dinero nuevo?
1: Y Buenos Aires.
2: A
1: Y
2: ver si
1: además.
2: pega.
0: Allá donde se ve este, vea, a topicar la pelota. Vamos a chutarse este tema. Gracias, Alfredo.
2: Chao, de allá, déjame de ahí.
1: Hola, Ornato Diego.
0: Le envío un gran abrazo a Doña María, que nos mima los viernes con el compañero Marcelo Centurión, mamá de Marcelo Centurión, que nos envían esas exquisites. Doña María, yo la sangre de milanesas a la marinera humilla de Lomita. Tranquilo, si hay trampa.
1: Eso pasó hoy,
0: Yo,
1: allí.
0: no, primera vez comí la sopa sola de pasada. Estaba demasiado rico. Impresionante. Doña María, un gran abrazo, gracias por el cariño. Si vos me inspiraste lo mismo, te de tema, porque a veces un
1: Okay.
0: embotiga me dice ahí la puerta verde, verde, dice alguno ya. Pero es una.
1: Sí, porque dice que nos escucha todos los
0: Sí.
1: días y reclamó Pelusi cuando huyó y la
0: No,
1: arasacaje
0: ja,
1: porque
0: Heterey.
1: no hacemos mención, pues.
0: No es Heterey.
1: Cañija Pelén, donde vi
0: No
1: ya,
0: es
1: porque es prohibido
0: medio.
1: paitar malicia.
0: Juan Aye. Se pega primero, Doña María. Ser nutricionista cuando las agujas la marinera mila, malinesa mía tu y yo tu puta. Pero muy rico,
1: Saludo
0: en
1: a la
0: serio.
1: familia del compañero, ¿eh?
0: Lo que pone ya María en esos bocaditos de los viernes es mucho amor y una exquisitez, pero realmente espectacular. Con esos panecillos caseros,
1: Sí,
0: con esas
1: riquísimo.
0: milanesitas. María, un gran abrazo, cariño para todo tu equipo de trabajo también, porque me imagino que, ¿cómo va? ¿Puedo algún? Marcelo, empaquetamos que vino, ¿eh? Abrazo, señora María, gracias por el cariño. Le estamos esperando
1: Estamos
0: ya,
1: esperando. Sí,
0: Marcelo,
1: por favor, se apura.
0: medio tarde, imagina. ¿Qué tenemos? ¿Vamos a la pausa? Retornamos en minutos.
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0: 8 de la mañana, 31 minutos. 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
0: Quiero enviar un gran saludo al abogado Jorge González, hoy está de cumpleaños.

0: al vecino Rubén Barrios, a Jorge Armando Álvarez, a Sonia Lima, también a Marcelo Mendoza, a Junior Cuevas, al apreciado amigo y compañero, Che Patrón, Juan Ramón Ferreira, está de cumpleaños, a Emiliana Marecos también, que pase bien, a la señora Ladis Oviedo, que es una oyente nuestra, de nuestro programa, a Nando Garay y al apreciado amigo Derlis Vázquez. También le enviamos un gran saludo y mucha felicidad por el día de su cumpleaños.
1: El piloto paraguayo Joshua Duersen de Invicta Racing puso primera en el Red Bull Ring en Estiria y fue décimo primero en la única práctica libre del Grand Prix de Austria en la Fórmula 2, ¿eh? Puesto 11, entonces Duersen marca el décimo primer mejor tiempo en la única práctica libre, dicen los medios a nivel país con relación a nuestro piloto paraguayo, ¿eh?
0: Ojo ese, Lucía.
1: Ojo ese.
0: Perseverá, ojo ese.
1: Yo creo que lo debemos ver en la Fórmula
0: Sí.
1: 1, ¿no? Por
0: Puede
1: su
0: ser.
1: dedicación, su disciplina y su buen trabajo, me parece que podría ser
0: Pero
1: la
0: ¿dónde
1: primera
0: hay de
1: vez.
0: practicar? ¿Será que va a haber para practicar aquí en nuestro
1: No,
0: país?
1: el cono está loco.
0: No está loca, ¿verdad?
1: No, no. Vaya, cago. Está allá con su equipo.
0: No, no, pero
1: No,
0: te
1: no,
0: digo
1: no.
0: para...
1: Y todo el entrenamiento, todo allá. Prácticamente viene de paseo al Paraguay.
0: Ah, ya.
1: No es que no
0: Totalmente,
1: trabaja
0: pero...
1: allá, trabaja con su equipo, Invicta hoy. Bueno, y está haciendo ese proceso para poder llegar a la Fórmula 1.
0: Sí. Qué lindo sería
1: Sí,
0: que
1: ahí está.
0: una de las...
1: ¿Cuántos sábados y domingos tempranito nos hizo feliz Duersen
0: Sí.
1: ya, ¿verdad? Porque te despertás y abrís las redes y encontrás que bandera paraguaya está flameando en el podio de la Fórmula 2. Por más que en DJ subíete. Hay muchos que, como yo, ¿verdad? Que nacen en ese deporte, ¿verdad? Pero no, nos pone contentos y nos hace feliz, ¿verdad? Ver bandera paraguaya flameando, ¿verdad?
0: Comisario Principal Francisco Rolón, ¿cómo estás? Qué gusto saludarte, buen día.
2: Muy buenos días, mi querido, y para usted, su equipo y a su amable audiencia.
0: ¿Cómo está la comisaría primera, comisario? ¿Cómo va el trabajo? Últimamente en el área comercial, mucha afluencia de gente y esa área de responsabilidad de usted en la parte comercial, continúa con un riguroso control, tanto de su equipo liderado por usted y también por otras fuerzas de la Policía Nacional, comisario, ¿eh?
2: Efectivamente, así mismo, mi querido, estamos maximizando todas las cuestiones de seguridad en cuanto a lo que se refiere al microcentro en sí. Hola.
0: Sí, te estamos escuchando, comisario.
2: Porque está entrando otra llamada ahí, para que no se descorte. En ese sentido, estamos teniendo el apoyo total del comando institucional, del director mismo, quien está acompañando con el jefe de prevención muy de cerca lo que se refiere a la seguridad en el microcentro. Tal así
0: Comisario,
2: que aumentaron la cantidad de personal de apoyo dentro y adyacencia del microcentro, implementando un sistema de cierre también. A lo que teníamos lo estábamos haciendo el día a día desde al principio.
0: Hay una, saliendo un poquito de la parte comercial, no sé yo si, cómo no tienen ustedes diagramado el trabajo, porque está la parte comercial neta y exclusivamente turística, y luego ya venimos un poco más en un radio comercial, financiero, entidades cooperativas, casa de cambios. En vista de lo sucedido en Santa Rita, también se ha reforzado el trabajo de seguridad, comisario, se le lleva en cuenta a la comisaría primera, porque quiera sea o no, usted es el responsable directo de un área, vuelvo a repetir, bastante sensible, muy complicado, y por algo te encomendaron esta responsabilidad, ¿verdad? ¿Lo llevan en cuenta también en materia de seguridad, comisario?
2: Asimismo, la zona primaria o el centro comercial de Ciudad del Este, lo que a mí me respecta.

0: acá en el microcentro, sería el epicentro en cuanto a la seguridad, a lo que respecta a los hechos o posibles situaciones que podría pasar en las diferentes escenas que se presentan en las informaciones en el cual presenta ya sea la gente de inteligencia, tripartito, investigaciones en materia delincuencial de lo que podría pasar. Nosotros tenemos un plan de seguridad en el cual abarca totalmente el microcentro, adyacencia también con las comisarías. Así que tenemos el apoyo correspondiente también del grupo táctico, tanto de la GEO, así también del grupo Lince y Motorizada. Y tratamos de con los personales que tenemos o con el material humano que tenemos, el resguardo tanto diurno como nocturno. Esto, las actividades comerciales, por decirlo, empieza a las 04 horas aproximadamente y va hasta las 5 de la tarde, 5 o 6, donde desde esa hora, por ejemplo, por decirlo, ya empiezan ya la venida de las transportadoras, ya sea de Asunción Central, como así también del aeropuerto Guaraní, hacia el centro del microcentro en sí, para la descarga o reposición de las cargas. Y de esa descarga, por decirlo, el microcentro a esa hora empiezan a salir también las menores cuantías, a lo cual nosotros le llamamos, en el cual se van en los depósitos diferentes, ya sea ahí kilómetro 4, kilómetro 5, Franco, y las distintas transportadoras que se van también, o furgones que se van hacia el Franco, Prefrontera y demás lugares fuera del microcentro. No, así que el flujo de trabajo que estamos llevando son 24 horas clavado, que esto termina a las 2, prácticamente a las 2, las 3, y una hora de tiempo, y posterior también el resguardo de los depósitos y de las casas de cambio que tenemos en el microcentro también.
1: Porque te recordará usted que el trabajo de los topos resultaron positivo en un momento dado en esta jurisdicción. Hablo sobre el asalto que tuvo los cambistas. Sé que usted como jefe a veces duerme con un ojo abierto, ¿verdad? Y que el descanso no es completo por esa responsabilidad y estar siempre en jaque de grupos o facciones criminales que operan en frontera y la vulnerabilidad de la misma, ¿verdad? De la frontera de salida, ingreso y egreso es muy dinámica, comisario. Me imagino que el equipo de inteligencia, contrainteligencia y el mismo equipo de usted, con un trabajo cuadrante, permanente y patrulla constante de noche, hace de que el personal a su cargo y lo que están de guardia no tenga un descanso por completo, ¿no?
0: Efectivamente, como usted está diciendo, a raíz de eso había yo venido a ocupar dicha dependencia, en este caso del hecho de los cambistas, que de público conocimiento. A raíz de ese hubo el cambio y en esa época yo estaba ocupando la comisaría 22 de Don Bosco, y de ahí vine y empezamos un plan de trabajo conjuntamente con en aquel entonces con el que hoy día es el subcomandante, el comisario general Feliciano Martínez, quien había confiado en mi persona en ese entonces, y hasta ahora digo yo que no estoy defraudando en ese sentido. Y empezamos el trabajo, como usted está diciendo, con todo el equipo, inteligencia, contrainteligencia. Trato también de conversar con ellos y tener los mayores datos posibles que se pueda obtener en el ámbito delincuencial o de lo que se pueda tener. Pues, así que implementamos también el trabajo de patrullaje a pie, tanto diurno como nocturno, en cuanto

0: las verificaciones de las casillas, así también de los distintos entes o casas de cambio que tenemos, también que tenemos la amenaza latente en el cambio Irendagüe, por decirlo también, ahora también con Lanza Cambio también. Y así estamos, las 24 horas estamos así en, por decirlo, alerta en cuanto a que pueda ocurrir cualquier hecho.
1: Francisco, ya hablamos de la primera, hablamos de la secundaria, y quiero irme en la, más o menos, con mis expresiones no estoy discriminando sector, ni sectorizando, ¿verdad? De ninguna manera, porque la parte céntrica es una sola, es un pulmón económico demasiado interesante, pero digo nada más el sector netamente turístico, el otro sector netamente financiero, y está el tercer frente. Lo estoy poniendo yo, imaginándome nada más, Francisco, seguramente ustedes tienen otro tipo de estrategia que lo aplican en ese sentido. Me preocupa esa zona que ya habíamos hablado y que ustedes están en permanente combate también desde la ex terminal, o sea, terminal urbana, entre comillas, ex Hacienda Mauricio Pepe de Chiricuá, en la altura de un supermercado muy concurrido, y luego ya está la divisa con la comisaría séptima, de hecho que en algún momento alguien tiene que hacer un trabajo conjunto y unir la fuerza y combatir este flagelo, porque tuvimos viralizado una situación penosa, lamentable, de hecho que se le escapa también a ustedes porque lo llevan demorados y a 6 horas le tienen que soltar de vuelta a estos adictos o lo llevan ya con algún hecho punible que el Ministerio Público lo vuelven a soltar por hechos bagatelarios. ¿Cuál es la estrategia a tomar, Francisco? ¿Qué tenés en plan? Porque Ibainio, y se habla mal de una zona que están matando estos tipos, hombres y mujeres, están matando esa zona tan preciosa que tiene la capital del Alto Paraná, que está en la parte céntrica, comisario.
0: Sí, ayer he visto, se viralizó un video en el cual se hubo una gresca entre los mal llamados civiles. En ese sentido, tengo una información de que la chica parece que sufrió un hecho que no es de ahí. En ese caso específico, los que vinieron son de afuera, no sabemos todavía de dónde. Dijeron que es de San Rafael, que había sufrido un intento de robo y se desafó, se fue, y vinieron con un grupo de personas donde le atacaron a estas personas de la calle, en situación de calle. Y ahí empezaron la gresca, he visto que tenía machete, y los otros se defendieron por lo que tenían. Hay 7 personas que vinieron, no son del lugar de ahí de Terminal y de ahí del frente de IPS o del Copaco que está ahí. Son personas que vinieron de otro lugar y a atacarle a ellos. Están aprehendidos 5 personas en ese caso en sí, donde está puesto ya a disposición del Ministerio Público.
2: Comisario, ¿estas personas?
0: A ese caso en particular a lo que me refiero. En las otras situaciones, al ocupar el cargo de la comisaría, tuvimos 80 aproximadamente de estos indigentes. De ahí que emigraron también por los distintos distintas presiones que tuvimos, que casi seguramente tienen también material en el cual todos los días les llevamos en la jefatura a verificar de esos que tienen antecedentes, ya le fichamos todo, y tal así que ahora están, sería máximo 8 por ahí están en esa zona, o 6, en el cual están acampando, por decirlo ahí, en frente de Copaco, porque no le permitimos más ahí cercanía de la terminal, como lo llamamos, el Parque Verde, porque anteriormente llenaban ahí, ponían sus carpas, esa situación no tenemos más ahí. Y no creo nomás que, o sea, que me gustaría que termine en sí, que las instituciones que lo compone el Estado funcionen en su totalidad, tanto la municipalidad, tanto la gobernación, el Ministerio Público y los entes sociales que hay, y los familiares mismos de estas personas que viven en situación de calle en este caso.
2: Comisario, después de esta trifulca, ayer estas personas aprehendidas, ¿tienen antecedentes o cuál es su situación legal?
0: Uno de ellos tiene orden de captura, uno de ellos tiene orden de captura y los dos, tres tienen antecedentes. Son personas que, como le digo, cuando ellos, o sea, cuando nosotros les llevamos a la comisaría, nos dicen, dame de cura y oreje, en el sentido de que nosotros comunicamos, le entendemos al Ministerio Público también. Nosotros le comunicamos, son hechos muchas veces, como se dice, bagatelario, y no tiene una alta expectativa de pena, y se le da medidas nuevamente. Pero ¿qué pasa? Al salir ellos vuelven a su situación de calle y vuelven a realizar cualquier hecho. En este sentido también hablamos de la responsabilidad de nuestra gente que vive ahí inmediaciones, ya sea comerciante, ya sea cambista, ya sea personas en donde se van ellos a ofrecer sus objetos hurtados en este caso y lo compran y con lo poco que le venden o con la poca plata que le venden se van y se oxigenan por decirlo, con el crack o con la droga que ellos están adquiriendo en este caso. Y así sucesivamente, es como si fuera una cadena en la cual ellos roban, venden y compran para su producto de subsistencia de su un motor de por decirlo, de vida en este caso de los estupefacientes.
2: Comisario, es difícil hacer el trabajo de conocer a quiénes o quiénes son los reducidores y quiénes son los proveedores de la droga, porque hay un radio muy pequeño en el que se movilizan ellos, ¿eh?
0: Pareciera ser un radio muy pequeño, mi querido, pero ellos no son, no es que ahí nomás reciben, no es que ahí nomás están. Ellos recorren tanto acá, el microcentro, se van hasta San Rafael, hasta la comisaría, o sea que hasta el mercado del barrio obrero, hacia la cuarta, hacia la séptima, se dispersan y posterior vienen a ya a traer, ya también vienen ya dopados de esos lugares. Es un poco difícil también, no es que se centra ahí o que viene ahí a traer sus productos a las personas que le venden. Se van a adquirir otro lado. No
1: Comisario,
0: sé si me entiende, no
1: no,
0: es que se
1: perfecta.
0: centra ahí nomás que
1: No.
0: vienen los comerciantes. Anteriormente ya se desbarató la señora
1: Sí.
0: que había proporcionado dichos productos. En ese sentido, también la SENAS había actuado en ese sentido, también la gente de narcóticos también ya habían agarrado a las personas que
1: Claro.
0: estaban comercializando dichos productos. Ellos buscan también estrategias, ya no están ahí exponiéndose para que esos productos sean decomisados o sean las personas que los trasladan, sean detenidas o aprehendidas en este caso.
1: Comisario, nos congratulamos por su trabajo. Hay preocupaciones nada más, por eso recurrimos a usted. No, no es para. Si hay una crítica constructiva y que la seguridad no es responsabilidad neta y exclusiva de la policía, sino que de cada uno de los ciudadanos que tenemos que cooperar con ustedes para que gocemos de vuelta de esa sensación de seguridad en la cual ustedes están abocados para darle a la ciudadanía. A seguir trabajando, fortaleciendo la seguridad.

0: Reitero, yo siempre llevo en cuenta, comisario, que la imagen de una dirección de policía es la comisaría primera. Así es que le deseamos el mayor de los éxitos y que continúen con ese trabajo en combatir la delincuencia y, reitero, devolverle esa sensación de seguridad a la ciudadanía.
1: Agradecido, mi querido, por el espacio y la oportunidad también de conversar, hablar en referencia a estas situaciones. Bien dicho por usted, la seguridad es de todo y les insto a través de su audiencia o a toda la audiencia que yo sé que abarca mucho, en el cual que se compone prometan más la ciudadanía, tanto los comerciantes así, y en acompañarnos en esta difícil camino que es la seguridad, a quien le compete, a todos los ciudadanos en general, tanto como está diciendo, como está diciendo en el sentido de a la policía, también a ustedes mismos como entidad comunicacional, así también al Ministerio Público y a la ciudadanía en general, en apoyarnos y acompañarnos en esto para que lo soñado sensación de seguridad sea lo más alto en cuanto a eso.
0: Fraterno
1: Un
0: saludo, mi
1: gusto y
0: hermano.
1: agradecimiento a usted, mi querido.
0: Gracias, muy amable. El comisario Francisco Rolón, jefe de la comisaría primera, dialogando con nosotros. Bien amplio, hemos dado el destaque justamente a esta situación. En verdad, hay un gran trabajo que se ve en la comisaría primera. Pero está ese lado, esa parte donde.
2: Porque ¿cuántos años
0: Se
2: hace?
0: pasa. ¿Y por cómo hace?
2: No estamos
0: Y
2: hablando que
0: ya.
2: esto comenzó hace 3 meses.
0: No.
2: Mínimo tiene 5 años esta
0: Y
2: situación ahí
0: él,
2: en ese apuá.
0: sí, él es
2: Bueno.
0: consciente de que
2: No,
0: hay
2: no.
0: falencias institucionales. Municipalidad, bueno, el aliado directo de la policía es el Ministerio Público, la policía, la municipalidad y otros órganos sociales que lamentablemente no funcionan en nuestro país. Mis amigos, les deseamos un feliz fin de semana, vayan a misa, vayan a culto, no olviden de orar por la paz del mundo, por nuestro país, por nuestro departamento y por nuestra ciudad. Por último, quiero invitarles para la fiesta de San Juan de mi comunidad, María Auxiliadora, va a ser mañana sábado, donde habrá comidas típicas, juegos tradicionales y todo lo que traen consigo esa fiesta tradicional, popular, folclórica del Paraguay. A las 17 horas retornamos para comentar la tarde. En minutos llegan los compañeros de HDP y lunes, 6 minutos, en buenas manos. Feliz fin de semana, Lucía.
2: Chao.

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0: Buen día, ¿qué tal? ¿Cómo están? Bienvenidos a nuestra edición de este viernes 26 de junio del 2026 en nuestra programación HDP. Nos vamos a estar acompañando hasta minutitos antes del mediodía. 8 grados en el este del país, la temperatura que va en aumento. Pronóstico de temperaturas un poquitito más elevadas que la de los últimos días, según la Dirección de Meteorología. Héctor Eguerín, ¿cómo estás? Buen día.
1: Buen día, Lucía Margarita. Buen día a toda la audiencia.
0: Decirle a la gente que puede escribirnos al 0976-891-891, nuestro contacto aquí en Radio Concierto. Lo que pronostica también meteorología para el resto de esta jornada es que vamos a ir de un día frío a fresco. Cielo parcialmente nublado, vientos variables, luego del noreste, neblinas en las primeras horas, que ya se registraron, obviamente. Y la máxima prevista para hoy va a ser de 19. Para mañana sábado, fresco a cálido, cielo mayormente nublado, vientos del noreste, lluvias dispersas con ocasionales tormentas eléctricas, mínima de 12 y la máxima va a ser de 21. Y el domingo también vamos a tener algunas tormentas eléctricas y algunas lluvias. Fresco a cálido, cielo mayormente nublado, vientos del noreste y luego rotando ya al sur, la mínima 16 grados. O sea que ya al amanecer va a ser mucho más cálido, ¿no? Y la máxima va a alcanzar los 23, según reporta la Dirección de Meteorología. Paraguay empató anoche 0-0 con Australia. En realidad ya esta madrugada terminó el partido. Y va a tener que esperar a ver qué es lo que pasa con los demás grupos. Esperar que se cierre toda esta fase para poder efectivamente confirmar si es que avanza o no a los 16avos de este Mundial 2026. Tapa del diario de Radio Concierto dice: a esperar, Paraguay no pasa del empate con Australia y aguarda para confirmar su clasificación. La selección paraguaya igualó 0-0 con Australia esta madrugada en el cierre de la fase de grupos del Mundial 2026. Los albirrojos nuevamente mostraron dificultades para la definición del gol, pese a los cambios en la delantera. Paraguay suma 4 puntos, es tercero en su grupo, con altas posibilidades de ser uno de los que accedan a los 16avos de la competencia. El grito por la clasificación tendrá que esperar. Por ahora el rival de Paraguay es Alemania, selección que perdió sorpresivamente 2-1 ante Ecuador. Es lo que trae al menos como tema principal el digital de Radio Concierto. También hay otros temas. Recluso gozaba de celda VIP y comercializaba drogas mediante corrupción penitenciaria. Todavía hasta ahora no hay un comunicado como tal del Ministerio de Justicia con relación a este tema. Bueno, porque allí hay varios factores: la celda VIP, el cómo ingresaba la droga, bueno, cómo es que se comercializaba prácticamente libremente dentro de la cárcel. Son cuestiones que me parece que el Ministerio de Justicia va a tener que aclarar, ¿verdad? Otros temas: ahí se presentan planes de seguridad, pero no hay avances luego de feroz asalto a bancos de Santa Rita. Le dejan bala en su camioneta a concejal que criticaba administración de Cano en Hernandarias. Los temas del digital de Radio Concierto. Bueno, ayer se dieron también muchos otros hechos, ¿verdad? Otros sucesos que no están de hecho en la tapa, pero sí están en el digital de Radio Concierto, www.radioconcierto.com.py. ¿Qué deja el partido? Y nos deja, Héctor, la incertidumbre, ¿verdad?, de qué es lo que va a pasar efectivamente, porque muchos hablan de que estamos ya clasificados, pero la verdad es que matemáticamente todavía podemos quedar fuera.
1: Acá hay una a veces hace un análisis de ese. El único catastrófico escenario que elimina a Paraguay: la probabilidad real de que la albirroja quede eliminada es de un minúsculo 0,8%. Pero matemáticamente el peligro existe. Para que ocurra la catástrofe guaraní, tiene que cumplirse todas y cada una de las siguientes condiciones en la última jornada de la fase de grupos. Decime vos cuándo se juega esta fase. Grupo G: Bélgica debe vencer a Nueva Zelanda e Irán debe ganarle a Egipto. Eso son lo que debe ocurrir para que no clasifique Paraguay.
0: Bélgica tiene que ganarle
1: a Nueva Zelanda.
0: Juega como nosotros la semana pasada, terminando hoy, medianoche.
1: Irán debe ganarle a Egipto.
0: También, los dos juegan en el mismo horario porque son del mismo grupo.
1: Y
0: medianoche. O
1: ¿qué
0: sea
1: hay
0: que,
1: de eso?
0: O sea que nosotros tendríamos que estar atentos hasta las 2 de la mañana para efectivamente hacer el Ñembo Capuz y es que avanzamos.
1: ¿Verdad que? Porque hay varias posibilidades. ¿Bélgica le puede vencer a Nueva Zelanda?
0: Y Héctor, la verdad que después de lo que vimos ayer con Ecuador, cualquiera puede hacer cualquier cosa.
1: ¿Irán debe ganarle a Egipto? ¿Puede ganarle a Egipto?
0: Sí, le pagan. Ahí tenés, el grupo está así. Egipto tiene 4 puntos, Irán tiene 2 puntos, Bélgica tiene 2 puntos y Nueva Zelanda tiene 1 punto.
1: Bueno, el grupo H.
0: En el
1: Cabo
0: grupo
1: Verde
0: H.
1: tiene que ganarle a Arabia Saudita.
0: Que en teoría es difícil,
1: O
0: ¿verdad?
1: si, Arabia por al menos 2 goles, dice.
0: Sí.
1: Y Uruguay debe vencer a España.
0: Uruguay debe vencer a España. ¿Por qué? A nosotros nos convendría incluso que...
1: No, Cabo Verde tiene que ganarle a Arabia Saudí.
0: Porque así Arabia queda con un
1: O si
0: punto.
1: Arabia por al menos 2 goles. Estas son las posibilidades que para que Paraguay clasifique, que se tienen que dar todas estas cuestiones. Y Uruguay debe vencer a España. Uruguay creo que está flojito, ¿eh?
0: Uruguay tiene 2 puntos, España tiene 4. Ese grupo de España tiene 4, Uruguay tiene 2, Cabo Verde tiene 2 y Arabia Saudí tiene 1.
1: El grupo J.
0: ¿Sabes qué? Acá lo que nos conviene es que Cabo Verde y Arabia Saudí empaten entre sí y se eliminen entre ellos. Allí. ¿Verdad? Nosotros lo que nos
1: No, no,
0: conviene es
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0: eso. Por
1: saber.
0: eso le miro a Wilson. Lo que
1: Grupo
0: nos conviene es
1: J.
0: que se vayan ellos, ¿verdad?
1: Argelia y Austria tienen que empatar con goles. Y
0: Los dos tienen
1: Austria
0: 3.
1: juega bien, ¿eh? Argelia también.
0: Los dos tienen 3 puntos.
1: El grupo K, República Democrática del Congo, debe ganarle a Uzbekistán.
0: Eso es lo que tiene que pasar para que nosotros quedemos fuera.
1: Para que quedemos fuera. Todito esto tiene que pasar. Y el grupo L, Croacia tiene que golear a Ghana por una diferencia mínima de 3 goles. Todo esto tiene que pasar. Todo esto.
0: Y no, no va a pasar. No, es muy difícil. Acá hay cuestiones que son...
1: ¿Eh?
0: Acá hay cuestiones que son... Que es complicado. O sea, que pase todo esto es dificilísimo, ¿verdad?
1: Y bueno,
0: Sería
1: y sí.
0: una... Sería efectivamente una catástrofe, ¿verdad?
2: Es como ganar en apostarle por lo menos un 50 millones.
1: Pero todo
0: Bélgica
1: eso
0: debe
1: tiene que
0: vencer a
1: pasar.
0: Nueva Zelanda e Irán ganarle a Egipto. Cabo Verde ganarle a Arabia Saudí. Y Uruguay vencer a España. Argelia y Austria tienen que empatar con goles. República Democrática de Congo tiene que ganarle a Uzbekistán. Y Croacia tiene que golearle a Ghana por lo menos por una diferencia de 3 goles.
1: Esos son los escenarios. Que tiene que suceder todito esto. No es que uno nomás. Uno de estos no significa que Paraguay no clasifique. Tiene que darse
0: Tiene que
1: esto.
0: darse absolutamente todo. Sí.
1: Todito esto tiene que darse.
0: Sí.
1: ¿Cómo se hace para calcular tanto esto? El oficio del área, ¿verdad?
0: Sí.
1: Bueno, escuché
0: Y
1: algo.
0: Paraguay se clasifica como un mejor tercero.
1: Ahí está el otro. Ahí, después ya está. En el futuro del grupo D, ¿quiénes serían los rivales? Con la posición.
0: Olvídate vos de lo que... De Estados Unidos y de Australia. Paraguay puede chocar con Alemania, que es lo que está ahora, ¿verdad? Así como está. Puede ser Francia o Noruega, porque ellos todavía tienen que definir su grupo, o puede ser Colombia o Portugal. O sea,
1: Acá me
0: todo
1: dice.
0: esto...

0: Su rival en los 16avos de final será el líder indiscutible de la zona E: Alemania, Francia o Noruega, o
1: Colombia,
0: Colombia
1: Portugal.
0: o Portugal. Cualquiera de estos puede ser nuestro contrario.
1: Cualquiera de eso. Ahora, así como está, si la tabla se queda así como está, es Alemania nuestro contrario, nuestro rival. Ahora mismo, si vos me decís, con estos números, programame el partido de los 16avos, es Alemania nuestro contrario.
0: Pero puede ser Francia o Noruega o
1: Dependiendo de cómo
0: Colombia
1: ellos
0: o
1: terminen sus
0: Portugal.
1: grupos y cómo nosotros vayamos moviéndonos en esa lista de mejores terceros. ¿Entendés?
0: Y este es un partido, ¿verdad?
1: Un partido, un partido. Ahí perdí. Chao. Tu casa.
0: Bueno, ¿cómo quedó cómo fue el partido ayer?
1: Y nos sorprendió Alfaro. Me parece que a más de uno nos sorprendió por el sistema de juego que vino a utilizar, porque en lo previo era otro, incluso todos los medios que están allá confirmaban otro equipo, ¿verdad? Dio la sorpresa, terminó jugando con línea 5.
0: ¿Qué línea de 5?
1: Son 3 en el fondo y otros 2, ¿verdad? Que se suman en los laterales, quedando uno como líbero. Entonces son 5 defensores. 5 defensores, ¿verdad? Lo sacó a Alonso, ¿verdad? Para ponerlo a Maidana, un chico joven que hizo su debut dentro de lo que es el Mundial,
0: Ese de 20 años.
1: 20 años.
0: ¿De dónde
1: Cumplió dentro
0: viene
1: de
0: él?
1: todo,
0: ¿De
1: él
0: dónde?
1: es originario de Guaraní, de la formativa de Guaraní. En líneas generales, cumplió, me parece. Bueno. Pero lo que creemos todos los peloteros es que nosotros nos hubiésemos animado más, ¿verdad? De que hubiésemos efectivamente empezado con Magallanes, con Mauricio, ¿verdad? Que le da otro nivel de juego a la selección, ¿verdad? Le permite tener más el balón, nos permite estar más en función de ataque, ¿verdad? Porque si estamos cerca de nuestro arco, pues siempre es un problema, un peligro,
0: Pero,
1: ¿verdad?
0: ¿qué era el objetivo de
1: Pero
0: este partido?
1: y el objetivo realmente hubiese sido tener que ganar el otro, para evitar los rivales difíciles.
0: Bueno,
1: Oh, mira, sí,
0: vos siempre
1: Alemania,
0: jugás para
1: Francia.
0: ganar.
1: Sí, claro, pero con ese sistema de juego vos jugaste a empatar ayer. Jugaste a cuidarte.
0: Y yo creo, eso es lo que yo digo.
1: Jugaste a cuidarte,
0: Si vos
1: ¿verdad?
0: entras a cuidarte, vos tenías que lograr, aunque sea un puntito, ¿verdad? Y tenés que cuidarte,
1: Tenés
0: porque
1: que
0: un gol te
1: cuidarte,
0: caga la vida.
1: claro.
0: Y yo creo que el planteamiento, mira, te está hablando un tipo que mira el partido de reojo y que no entiende si es tenis o vóley lo que están jugando. Pero yo, conservador, voy a jugar hasta que no me metan gol. Y no voy a arriesgarme a hacer un contraataque así.
1: Pero se animó en el segundo tiempo, ¿verdad? Se animó en el segundo tiempo porque daban las condiciones de partido. Pues los australianos tuvieron una posesión, pero impresionante en el primer tiempo, pero una incapacidad impresionante para definir. Y en el segundo tiempo, con los cambios que hizo, le permitió a Paraguay estar más tranquilos, porque en el segundo tiempo estuvimos mucho más tranquilos que en el primero. O sea que con todo lo que pusiste atrás, igual el riesgo terminó siendo latente, ¿verdad? Sin embargo, que me parece que si se animaba un poco más Paraguay, hoy no hubiésemos estado con la calculadora y sumando y restando y dividiendo lo que,
0: Pero
1: y viendo
0: Paraguay
1: qué
0: no
1: va a
0: está
1: pasar y qué no
0: acostumbrado
1: va a
0: a eso.
1: pasar, ¿verdad?
0: Estamos acostumbrados a
1: Claro que
0: eso.
1: estamos acostumbrados, ¿verdad? Pero Paraguay, ayer, haciendo un comparativo, era un partido ganable. Era un partido ganable si se planteaba de otra forma, ¿verdad? Tuvimos jugadores que indudablemente no, ¿verdad? Lo de Ábalos, por ejemplo, lo de Gabriel, que no. Hasta ahora me parece que Alfaro no encuentra ese 9 que efectivamente la selección necesita, ¿verdad? Y lo de Enciso, que es muy lindo todo el juego, pero si no tienen la capacidad de hacer el juego asociado, difícilmente vamos a irnos muy lejos, ¿verdad? ¿Por qué? Porque no pasa la pelota. Hay algunas jugadas, pero súper claras, que él se engolosina con el balón antes que cederle a su compañero que está mejor posicionado.
0: Enciso.
1: Enciso, ¿verdad? Y eso marca, ¿verdad? Y aparte que me imagino que después genera también una suerte de incomodidad dentro de lo que es el grupo, ¿verdad? Porque no te pasa la pelota, ¿verdad?
0: Bueno.
1: Si fuesen, si tuviesen la capacidad de un juego asociado efectivamente con Magallanes, por ejemplo, totalmente otra hubiese sido la historia. Pero es fútbol

0: No, es lo que yo veo. O estaban en carreta. En
1: Después
0: car
1: pasaste un Ferrari más o menos.
0: y ya
1: Y de
0: te creé una Ferrari.
1: sí.
0: Porque
1: Porque
0: estamos con esa
1: a
0: mentalidad.
1: Paraguay le pasa eso. Que la afición, cuanto maña caracuina, un pedido bula. Te
0: Porque
1: cacaje.
0: no se acepta el empate.
1: No, no se
0: ¿Qué es
1: acepta. La
0: eso?
1: verdad es que
0: ¿Qué es de
1: no se
0: cierto de
1: acepta.
0: que Alfaro ya no vuelve al Paraguay?
1: Es lo que él dijo, ¿verdad? Pero
0: ¿Cuándo
1: fue
0: dijo eso?
1: después del partido contra Estados Unidos, ¿verdad? Que lo maten a él, ¿verdad? En el sentido de que le critiquen a él, porque los jugadores van a volver y van a tener que volver a estar y van a seguir representando a la selección y él ya no, ¿verdad? Pero eso seguramente que todavía mucho se va a hablar, ¿verdad? Depende mucho de cómo termine esta etapa y si efectivamente va a haber un proceso posterior a ello o no, ¿verdad? Hay muchas cosas todavía que se van a hablar a nivel dirigencial, Héctor, ¿verdad?
0: Pero yo te digo una cosa.
1: Ahora mismo, por
0: Para
1: ejemplo, si vos nos preguntás, lo que te vamos a decir es Alfaro Puyallup.
0: pero hasta podemos coincidir. Pero yo digo, cortar un proceso con Alfaro en este momento. Empezar otra vez todo de nuevo. Y yo no le veo a Puyallup a Alfaro. Lo que
1: Pero
0: pasa es que nosotros estamos en la carreta y creemos que ya somos Ferrari.
1: y sí, Héctor. Torneo corto, nosotros tenemos que. No sé,
0: ¿Te
1: no sé cómo te iba a
0: acuerdas del
1: explicar.
0: problema? Ganaste un partido
1: Y sí.
0: y ya te crees que está en carreta costada. Y además no tenemos nuestro hombre.
1: No tenemos todos nuestros hombres.
0: Sí.
2: Creo que Alfaro hizo el equipo pensando que Ecuador iba a perder.
1: Puede ser que haya pensado que Ecuador iba a perder luego y por eso. En realidad que.
0: Pero yo te digo nomás una cosa. Sí, va para Pasanio. 0,8% de posibilidad de que nos entremos, no hay.
1: Claro, pero hay posibilidad.
0: Y sí, pero y hoy, amaneciendo, ya vamos a ver si somos o no. Somos
1: Sí,
0: clasificados.
1: hoy vamos a madrugar otra vez hasta saber. Para cómo de ñambo capujanguala ñan de bomba. No, creo que quedó algo ahí. Heyaku que atorado, atravantado.
0: Ya agarraron al de buey. Qué calma. La Eco Ferrari.
1: A la pinta. Bueno,
0: Sí, y
1: tenemos que. No sé si volver a nuestra realidad, ¿verdad? Pero los perros no estaban esperando esta situación. Primero no esperaban el empate, ¿verdad? Esperaban un triunfo y después un.
0: está Estados Unidos, que
1: No,
0: esperamos el
1: no,
0: triunfo también.
1: esperana. No, es diferente. Esperábamos el triunfo y después esperábamos un tuit de Santi Peña. Que nos diga que hoy no,
0: Feriado.
1: tenemos que trabajar, ¿verdad?
0: Che,
1: Pero ni uno ni otro.
0: varios récords se están rompiendo. Partido que empieza un día, termina otro día.
1: No, pero
0: Partido que duran
1: eso.
0: 5 horas, 10 horas, eso.
1: Eso de 4 horas, 5 horas, sí. Bueno, aquí dice Ecuador jugó las 17 horas, ya sabía su resultado. Vamos a pasar, pero contra Alemania. Me manda ya un emoticón de risa, ¿verdad? Pero sí, ya sabía el resultado, pero lo que está planificado, pues ya está planificado, ¿verdad? Entonces, hay que ver qué es lo que termina pasando y contra quién terminamos cayendo, ¿verdad? Pero, o sea, es que valoro muchísimo, pues estoy viendo las previas y compañía, la cantidad de paraguayos que fueron y la cantidad de paraguayos que tenemos residentes allá,
0: Sí.
1: pero que están haciendo shows
0: Yo cuando
1: en
0: hice
1: todos los partidos.
0: el domingo me hice mi estudio de resonancia. Y el martes retiré y le quería entregar a mi traumatólogo para que me mire. Y le envió un WhatsApp y me dice, me llama, ¿verdad? ¿Dónde jugó un partido de Paraguay? ¿Ayer?
1: En Santa Clara.
0: En Santa Clara, estoy en Santa Clara, me dice.
1: Muy preocupado por tu
0: Estoy
1: salud.
0: preocupado por mi salud, así, traumatólogo. Se
1: Bueno.
0: fueron así, parece que
1: Mucho.
0: programaron para este partido.
1: Para o sea, para el segundo y para el tercer partido. Y hay muchos que programaron para este partido pescando por el siguiente. Eventualmente, ¿verdad? Se avanza a la siguiente instancia. Y hay mucha gente que se te tomó vacaciones para todo el mundial, ¿verdad? Aquellos que tienen un poco más de capacidad económica y aquellos que tienen
0: Mínimo 100.000 dólares van a gastar.
1: parientes en Estados Unidos también, ¿verdad? Que
0: Las entradas están más baratas ahora.
1: hasta el partido pasado
0: Porque
1: sí.
0: Donald Trump dijo que no me ha sido caro, era la
1: Y
0: entrada.
1: $300 es para ver allá más o menos cerca de San Pedro. De bien lejos. Está la compañera Elba Espinosa. Elba, ¿cómo estás? Buen día.
3: buen día, Lucía.

0: productor, a los oyentes de HDP de Radio. Pues estamos acompañando aquí una actividad sumamente de la 10ª región sanitaria, donde profesionales están conversando con el personal de salud del Alto Paraná desde el Ministerio de Salud sobre la prevención del VIH, como también la incorporación de medicamentos ante esta enfermedad de transmisión sexual preferentemente, y que también se puede prever, tratar también. Así que todos los detalles vamos a tener con la encargada pronacida del Ministerio de Salud, como también del Alto Paraná. Bueno, y con la doctora Elena Candia ya estamos en vivo para la página de Radio Concierto, así podemos conversar también aquí un poquito más acá para que para que evitemos allá interferir un poco la charla, porque es bastante importante, doctora, lo que están realizando, una campaña preferentemente de prevención. Qué importante, porque hay tantos jóvenes y adultos que lastimosamente ya tienen esta enfermedad. En todo caso, lo ideal es poder prevenir. Buen día.
1: Muy buenos días, es un gusto poder estar en el departamento de Alto Paraná. Yo soy la doctora Elena Candia, directora del Programa Nacional de Control de VIH, y efectivamente estamos trabajando de manera articulada con la 10ª región sanitaria, y el objetivo principal de esta visita es la capacitación a los profesionales de la salud para poder implementar la prevención de VIH en 22 distritos del departamento de Alto Paraná.
0: Incorporación, doctora, de un medicamento, porque bien sabemos, decían, es lo que se sabe, ¿verdad?, que esta enfermedad no tiene cura, que sí tiene tratamiento, hay disponibles medicamentos, así que hay una nueva incorporación en Alto Paraná.
1: Así mismo, esta es una estrategia que fue aprobada por resolución ministerial en el 2022 y estamos haciendo la expansión de la estrategia de prevención. La estrategia se llama PREP, por prevención, profilaxis, preexposición. Esta es la pastilla, este es el frasco. Básicamente consiste en la prevención del VIH a través de la toma de medicamentos antirretrovirales. Sobre todo está orientado a personas que tienen alto riesgo de adquirir la infección. Y en ese sentido es muy importante recordar que en el 2025 se han diagnosticado 1.650 casos de VIH en todo el país, y en Alto Paraná se notificaron cerca de 200 nuevos casos. Entonces es una problemática a nivel país y es una problemática a nivel departamental que necesita un abordaje integral, y sobre todo queremos que accedan las personas a la prevención desde el primer nivel de atención, desde las unidades de salud de la familia. Y es importante recordar que la estrategia está implementada ya en el hospital regional, pero la idea y la intención es poder avanzar con la descentralización de esta estrategia.
0: ¿Quiénes son los que pueden o deberían consumir, doctora, esto? Porque decías de prevención, personas de repente que están en riesgo, o sea, imagino que todos están en riesgo.
1: Sí, esta estrategia es para prevenir la transmisión sexual del VIH. Hay una población, un segmento de la población que es la que tiene un mayor riesgo, que son las personas que tienen relaciones sexuales sin los cuidados adecuados, sin el uso de preservativos, aquellas que tienen múltiples parejas sexuales, aquellas personas que ya tuvieron un episodio de infección de transmisión sexual, personas que pertenecen a la población clave o a una población vulnerable, como son los hombres que tienen sexo con hombres, personas trans, trabajadores y trabajadoras del sexo, población indígena, personas que tienen parejas que tienen VIH y aún no están en tratamiento. Entonces se pueden beneficiar de esa estrategia, hombres y mujeres sin límite de edad.
0: ¿Esto van a estar disponible en qué espacios de nuestros centros de salud?
1: La implementación se va a ir haciendo de manera gradual.

0: Tras esta capacitación se hará la distribución de la medicación en las unidades de salud de la familia. También desde el programa nosotros estamos ofreciendo el acceso a la PrEP a través de teleconsultas. Entonces, todas estas medidas son implementadas por el Ministerio de Salud para poder brindar un mayor acceso a las estrategias de prevención.
1: Y qué interesante es de que estas personas que están aquí justamente, doctora, están participando, no son, ellos son personas, ella, o sea, son miembros del área de salud, de las UFS, son jefes, son enfermeras, son doctores, son incluso directivos de hospitales. Eso es muy importante de quienes participan.
0: Y nos están acompañando los encargados del programa de VIH de la décima región sanitaria, la encargada de VIH del Hospital Regional de Ciudad del Este, así como bien lo estás mencionando, están colegas que son directores de centros asistenciales, médicos de familia, médicos clínicos, quienes están ya ampliando sus conocimientos para poder hacer una oferta efectiva de la prevención de VIH en el departamento de Alto Paraná, sin que haya necesidad de que el ciudadano tenga que moverse a otro sitio para poder acceder a estos beneficios.
1: Escuché una parte de tu alocución de que estos medicamentos son bastante costosos para el Ministerio de Salud también, así que acceder a estos medicamentos hay que realmente valorar muchísimo porque el costo es alto y el beneficio también que va a traer a la gente, a los que van a adquirir esto, es bastante beneficioso.
0: Sí, el Ministerio de Salud está apostando a la prevención, no solamente al tratamiento. La intención es llegar antes de poder brindarle un mayor acceso a toda la cartera de servicios que tenemos disponibles, evitar infecciones que se pueden evitar a través de la ingesta de esta medicación. Y que ellos puedan gozar de una vida plena, sana, que puedan evitar complicaciones posteriores. Este es un medicamento que normalmente hacemos en comparación con un anticonceptivo, ¿verdad? El anticonceptivo normalmente se indica a mujeres en edad fértil que no desean embarazarse y lo toman todos los días. Asimismo, esta es una medicación que está indicada a personas que tienen relaciones sexuales, que tienen relaciones sexuales de riesgo, y una de las maneras de tomarla es la toma diaria. También en las personas que pueden identificar las situaciones en donde van a estar expuestos a un mayor riesgo, se puede tomar exclusivamente para ese evento. Dos pastillas, 2 a 24 horas antes, y por 2 días, una pastilla cada día. Entonces serían 72 horas y luego se suspende. Pero se hace la evaluación y la indicación de acuerdo al riesgo que tiene cada uno de los usuarios.
1: Una medicación indicada.
0: Es una medicación que está siendo utilizada a nivel mundial. Pienso que en el vecino país de Brasil se han registrado reducción de nuevos casos de un 49% en San Paulo porque han ampliado el acceso de esta estrategia de prevención.
1: Realmente porque actúa seguramente justamente en lo que es este virus.
0: Así mismo, en los hombres en 2 horas ya tiene una concentración suficiente como para prevenir en un 99% la transmisión del VIH.
1: Bueno, entonces eso ya va a quedar, se va a implementar de manera gradual, decía, en Alto Paraná. Y 1.600 casos, 200 casos en Alto Paraná, son muchos. ¿Y cuántos subregistros también seguramente tenemos?
0: Así mismo, tenemos una brecha importante aún que cubrir, pero es importante mencionar que Alto Paraná es un departamento priorizado por el Ministerio de Salud Pública, es el tercero con mayor número de casos notificados También es importante mencionar que la

0: franja etaria. La edad en que se están diagnosticando los casos son de personas jóvenes de 20 a 40 años. Se concentra más del 65% de los nuevos casos. Entonces es importante también ofrecer educación sexual, promoción sexual y estas estrategias de prevención combinada, uso de preservativo, la PrEP, para poder cubrir una mayor gama de infecciones de transmisión sexual.
1: Eso es lo más importante, es la prevención. Bueno, en cuanto a salud en Alto Paraná, vamos a suponer que alguna persona necesita un tratamiento, nosotros tenemos, y ya, si uno ya no pudo evitar contagiarse del VIH, tenemos tratamiento disponible.
2: Bueno, licenciada, muy buenos días. Sí, está disponible, inclusive ahora se va a hacer posible el acceso de estos medicamentos. Inclusive estamos teniendo en el hospital regional, en el SAI, en el servicio de atención integral, va a estar disponible también, como dijo la doctora, en los 22 distritos, en las unidades de salud familiar, y va a estar al alcance de toda la población. Gracias a la gente, a la doctora, a la directora, que llega a Alto Paraná.
1: Actualmente tenemos personas que están siguiendo sus tratamientos en la décima.
2: Sí, el tratamiento, inclusive tenemos también pacientes que dejan de lado su tratamiento. Eso tratamos de que de repente la audiencia que está escuchando, que se acerque a nuestro servicio en el hospital regional. ¿Para qué? Para reducir esta enfermedad que ataca a mucha gente.
1: Decía la doctora, preferentemente a personas muy jóvenes.
2: Sí, a población en general, el rango etario es de 20 años a 30 años lo que más ataca.
1: Sí. No es solamente de transmisión sexual, doctora.
0: Y para complementarle a la licenciada, Alto Paraná tiene aproximadamente 1.500 pacientes que se encuentran en tratamiento y se encuentran realizando su seguimiento en el hospital regional, en los distritales, en el centro de salud de Oleari, y también tenemos otros centros de menor complejidad de donde retiran su medicación. Esencialmente la transmisión se produce por vía sexual, de cada 10 casos 9 ocurre por vía sexual, pero es importante mencionar que la mujer embarazada le puede transmitir al recién nacido, por eso es súper importante que si estás embarazada te hagas la prueba de VIH en el primer trimestre y de resultar positiva el departamento tiene disponible tratamiento que es altamente efectivo.
1: Mucha gente tiene temor a esta enfermedad, ¿y por qué no? Porque realmente afecta a muchos órganos, que la enfermedad no puede transmitir a otras personas, hay mucho temor todavía a esta enfermedad.
0: Hay mucho temor porque hay desconocimiento, pero hoy día el VIH es una condición crónica, tratable, la persona puede tener una calidad de vida similar a la de una persona sin VIH con un tratamiento continuo. Entonces, eso también es importante mencionar. Hoy el VIH es comparable a tener hipertensión o diabetes, que son enfermedades que no tienen cura, pero sí con algunos cambios higiénicos, dietéticos y tratamiento médico, las personas pueden tener una vida absolutamente normal.
1: Y más aún, prevenir también la prevención, que es lo que están implementando.
0: Así mismo, una persona que hace al tratamiento no transmite la infección, se evita también la transmisión materno-infantil y se evita que el sistema inmunológico, que las defensas del individuo sean afectadas y por eso es tan importante que al menos las personas que han iniciado relaciones sexuales se dan una vez al año la prueba de VIH.
1: ¿Eso se hace en cualquier lugar? ¿Dónde se hace?
0: Sí, está implementado desde las unidades de salud de la familia, no requiere turno, es absolutamente gratuito, los resultados están en 30 minutos, entonces de ahí es que radica la importancia. Entonces, rápido, está disponible en el departamento, pueden acceder, y con los resultados que uno pudiera tener de ello, puede acceder a prevención o tratamiento según cuál sea el caso.
1: Bueno, Lucía, Héctor, la doctora Candia, tiene su tema de retorno, les va a escuchar si tienen alguna consulta de esta charla, de esta implementación justamente de campaña de prevención de VIH en el Alto Paraná.
3: Buen día, doctora. Me

0: Me sorprendió muchísimo escuchar este tema porque nunca antes tuve conocimiento. Esto es algo nuevo, pastillas contra el VIH.
1: Sí, realmente en el mundo esta estrategia se encuentra ya disponible hace varios años y en el departamento desde el año 2023 nos encontramos realizando la distribución del medicamento, la capacitación del personal, pero sí, efectivamente es una estrategia relativamente nueva. Tenemos una resolución que aprueba el protocolo que se ha renovado en el 2024 y se ha ampliado los criterios de elegibilidad. Entonces, anteriormente estaba focalizado en población clave, hoy puede que yo tenga una pareja con VIH que aún no se dio tratamiento y el hecho de estar teniendo relaciones con esa persona me expone a un mayor riesgo, entonces yo puedo acceder hoy a esa estrategia de prevención.
2: Doctora, ¿y qué tan efectiva es la pastilla?
1: La pastilla ha demostrado a través de los estudios de investigación que siempre y cuando sea tomada de manera regular, así como lo prescribió el médico, tiene una efectividad del 99%.
2: ¿Contraindicación?
1: ¿Cómo?
2: ¿Y alguna
1: Contraindicación.
2: contraindicación?
1: La contraindicación, no hay contraindicaciones absolutas, pero sí que una persona tenga antecedentes de alergias, por ejemplo, a estos medicamentos. Pero normalmente los pacientes que acceden son personas jóvenes, por lo demás sanas, que no tienen otras enfermedades de base, entonces prácticamente no existen contraindicaciones. Toda persona que tenga relaciones sexuales y que se encuentre en riesgo de adquirir VIH puede acceder a esta medicación.
2: Doctora, ¿esto va a reemplazar al uso del preservativo?
1: No reemplaza el uso de preservativo porque acá estamos hablando únicamente de prevención de VIH. Es importante el uso de preservativos porque con ello nosotros estamos evitando la transmisión de otras infecciones de transmisión sexual, como es la sífilis, la gonorrea, la hepatitis B. Entonces, siempre la recomendación es poder utilizar una prevención combinada.
0: Pero cambia todo el paradigma, todo un paradigma esa
1: Sí,
0: pastilla.
1: realmente en lo que tiene que ver en materia de VIH han habido enormes avances en cuanto al diagnóstico y al tratamiento, pero hoy no solamente estamos abocándonos a tratar a personas que ya han adquirido la infección, sino que prevenir en aquellas personas que tienen un alto riesgo. Y VIH sigue siendo un problema de salud pública en el país y en el departamento porque cada año se registran, así como mencionábamos anteriormente, más de 1.500 casos. En el 2025 cerramos con 1.650 casos, más de 200 casos fueron notificados en el departamento de Alto Paraná y es importante que podamos intervenir antes porque son personas jóvenes las que se infectan personas de entre 20 a 40 años, tampoco es un criterio de inclusión la edad, porque tenemos personas de 50, 60, 70 años. Entonces, la recomendación desde el ministerio es que todos nos hagamos la prueba al menos una vez al año para poder llegar a todas aquellas personas que puedan tener la infección y nunca hayan accedido a la prueba. Porque así como la hipertensión, también el VIH se puede mantener silente por muchos años hasta manifestar alguna infección oportunista. Por eso el tamizaje, la pesquisa, la búsqueda a través de las pruebas rápidas es muy importante porque nos da la puerta de entrada a la prevención o al tratamiento según el resultado.
2: Doctora, ¿cómo trabajan para poder llegar a los indígenas, a los nativos?
1: Nosotros estamos trabajando con las regiones sanitarias, con las unidades de salud de la familia. Los trabajos que se hacen en comunidad indígena son trabajos que difieren a la rutina, ¿verdad? Porque se coordina con los líderes, con los caciques, para que nos permitan entrar a las comunidades. Entonces es súper importante también abordar a ese segmento de la población que también es un segmento vulnerable.
0: ¿Y estos medicamentos de qué origen, estas pastillas de qué origen, doctora?
1: Los medicamentos son adquiridos por el Ministerio a través de un convenio con el Fondo Estratégico de la Organización Panamericana de la Salud. En su mayor proporción son medicamentos provenientes de Asia. Son medicamentos de alto costo. Si nosotros queremos comprar un frasco de tratamiento, podría estar rondando entre 3.000 a $4.000. Entonces, son costos muy elevados que el ministerio está absorbiendo y accediendo a costos muchísimo menores a través de convenios con estas organizaciones internacionales.
0: ¿Eso está aprobado por la FDA?
1: Sí, todos los medicamentos están aprobados por la FDA.
0: Qué novedoso realmente. Yo nunca escuché. Me sorprendió. Esto me mueve todo el esquema porque es como que cuando apareció el SIDA hubo una corriente muy fuerte en contra del sexo, del uso de los preservativos. La homosexualidad, todas esas cosas, y ahora esto viene a redistribuir otra vez todo el sistema.
1: Y es importante que hablemos de esto, no solamente el 1 de diciembre, que es el Día Mundial del SIDA, normalmente nos acordamos de VIH el 1 de diciembre y después no se habla, pero es importante que podamos poner esta problemática sobre la mesa, poder discutir y sobre todo brindar la información actualizada a la población, ¿verdad? Sobre todo que hoy el VIH es una condición crónica tratable en donde la persona puede tener una vida absolutamente normal con el acceso a tratamiento de primera línea. El tratamiento que tiene el Ministerio de Salud es un medicamento de primera elección. Es una pastilla que se toma una vez al día, que tiene una combinación de tres antirretrovirales, con eso se facilita también de que el paciente pueda cumplir con su tratamiento al ser de una toma diaria. Tiene escasos efectos adversos. Anteriormente, en los 2000 o en los 90, estos pacientes tenían que acceder a una combinación de múltiples pastillas que tenían muchos efectos secundarios. Y bueno, hoy estamos ante un escenario diferente. También estamos empezando a dejar en desuso el término SIDA, porque es un término que está cargado de estigma y discriminación. Y hoy cuando hablamos de esta circunstancia, estamos hablando de enfermedad avanzada por VIH. Entonces, así también colaborando desde el ministerio a desmitificar y colaborar con la reducción del estigma y la discriminación a esta población, a estas personas que se merecen el respeto de todos nosotros también.
2: Doctora, estamos hablando de la pastilla preexposición y la posexposición, ¿todavía no está dentro del sistema de salud paraguayo?
1: Sí, de hecho que la estrategia de profilaxis posexposición está vigente ya desde el 2012. Normalmente esto es utilizado en escenarios en donde hay accidentes cortopunzantes en los centros especiales de salud y también en casos de abusos, por ejemplo, abusos sexuales. En esas circunstancias se hace la implementación de la estrategia de profilaxis post-exposición.
2: Doctora, muchas gracias por su tiempo y que sea con éxito el desarrollo de esta campaña y fundamentalmente se pueda llegar efectivamente a la población en etapa reproductiva, en periodo de reproducción.
1: Es un gusto.
2: Elba.
3: Licenciada Laura Figueredo. Muchas gracias, licenciada. A la licenciada Laura Figueredo, también encargada aquí de justamente del departamento para evitar el VIH, esta campaña de prevención del VIH por parte del Gobierno Nacional de Salud Pública. bienestar social que llega a la décima región sanitaria y por ende a toda la ciudadanía.

0: tanto Lucía, Elba.
1: Gracias, Elba.
0: A ustedes, hasta luego.
1: Ahí está, linda la campaña, se socializa ahora, ¿verdad? O se pone al tanto, en este caso, a las unidades de salud familiar de los 22 distritos del Alto Paraná, y después ya van a estar disponibles también para la ciudadanía en general en las unidades de salud familiar. Vamos a ver si esto efectivamente baja un poco los números que tenemos a nivel Alto Paraná y si tiene el efecto positivo que está buscando salud pública de forma puntual.
2: ¿Pero vos escuchaste ya alguna de estas?
1: Nunca, primera vez que escucho. Ayer, en realidad...
2: ¿La del 2013, 2020?
1: La del 2012 no sabía, ¿verdad? La de exposición, ¿verdad? Que se utiliza, había sido en casos de abuso sexual, en casos de cortes que se den y compañía, ¿verdad? Yo desconocía completamente. Y ahora la de preexposición sí que me sorprende aún más, ¿verdad? Pero es prácticamente, su consumo es... como un anticonceptivo, ¿verdad? O sea, todos los días.
2: Pero es picocó.
1: ¿Eh?
2: Es picocó.
1: Sí, es que vas a comprar. Hoy está disponible en salud pública de forma gratuita. Y en los próximos días va a estar ahí cerca de tu casa en la USF.
2: Pero. Cambia todo. Armando ahí, pues.
1: Pero nosotros teníamos ese concepto de que va a desplazar al preservativo, ¿verdad? Lo primero que dijimos cuando vimos el
2: con tema, relación ¿verdad? Al SIDA, con, pero no hablamos claro, con relación a otras claro, enfermedades sexuales.
1: Pero la gente siempre asocia lo que tiene que ver con el uso de preservativo con el SIDA nomás.
2: Sí, no.
1: No se acuerda de las otras enfermedades. Entonces
2: no solo por la enfermedad, sino la procreación.
1: La proliferación de la especie humana.
2: Sí. Y lo más significativo es como pico vos si sabes que es jodido, Gina, que uh-huh. tienes SIDA, vas a tomar pastilla uh-huh. para no tener pero, si sabes que alguien tiene apartate
1: o si hay sospecha o si es de dudosa procedencia
2: apartate
1: hay algún...
2: o tomar otro tipo de precauciones pero no con pastillas. Yo no, uh-huh. no me voy a ir a visitarle a una familia que tiene está toda engripada. Me voy a ir con tapabocas. No voy a tomar pastilla para antigripal. Demasiado jodido. ¿Y a quién le protege al final? ¿Entre ellos? ¿Entre los que tienen SIDA? ¿Una población peligrosa?
1: Y la idea es proteger a aquellos que están más expuestos, Héctor.
2: Ahora, el...
1: Pero a mí lo que... me interesa.
2: Este es para la transmisión, ¿verdad?
1: Para la transmisión.
2: O sea, yo tengo SIDA y tenés relaciones conmigo, entonces lo que vos tomás la pastilla o yo tomo la pastilla.
1: Yo tomo la pastilla.
2: Para que no, yo no te
1: para
2: transmita.
1: Para no tener SIDA. Ah. Yo tomo la prevención para no tener SIDA.
2: Claro, no voy a poder tomar yo
1: si voy a estar infectado.
2: Ya estoy infectado.
1: O sea, no, es un curativo. De hecho, que el SIDA no tiene cura, ¿verdad? Pero es una forma de prevenir la expansión de la enfermedad.
2: ¿Y por qué no te alejas de mí?
1: Y ya que no se puede hacer ese alejamiento ahí
2: algún... Vean, catagüete, ese de amigo.
1: Y no, y es que en muchos casos se da eso, ¿verdad? De gente que tiene familias enteras portadoras de VIH después. ¿Por qué? Porque quiso seguir la relación con la persona que tenía SIDA, ¿verdad? Y así es como se expande dentro de la sociedad. Porque hay mucha gente, justamente decía ella, las pruebas de VIH-SIDA se tienen que hacer anualmente. ¿Por qué? Porque esa no es una enfermedad que hoy vos tuviste relaciones sexuales con alguien que tuvo SIDA y al día siguiente vas a tener síntomas. Es algo que está en el organismo y espera que baje un poco tu inmunidad y ahí se manifiesta. Entonces, la forma de evitar los cuadros graves de VIH-SIDA es justamente lo que tiene que ver con los tests anuales, ¿verdad? O sea, los controles anuales. Y ahora te da la posibilidad de acceder a esta prevención.
2: Esta medida de prevención. El examen de VIH laboratorial, ¿verdad? ¿Eso es ya estandarizado o el médico tiene que pedir?
1: No. Vos podés tranquilamente pedir esto. No necesitas una prescripción médica para poder solicitar la prueba de VIH. Y te hacen, incluso en la unidad de salud familiar, te hacen las pruebas de VIH.
2: ¿Ah, sí?
1: Sí, son gratuitas. Lo mismo en los hospitales.

0: de cabecera también tienen las pruebas de VIH disponibles.
1: Bueno.
0: Vamos a comenzar el programa. Está Pache Centurión en el arte y las redes, en la parte técnica. Alcides Acosta, buen día.

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10 de la mañana, 16 minutos. 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

0: 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Héctor, cada vez peor lo que reporta Venezuela. Elevó la cifra de muertes por doble terremoto a 589. Híjole. Era 235 esta mañana.
1: 164
0: ayer, 236 esta mañana temprano, y ahora ya la cifra es de 589 personas muertas. Dice que sigue la búsqueda de sobrevivientes. Durante una reunión con altos mandos militares y civiles venezolanos, la presidenta Delcy Rodríguez agregó que hay 2.980 heridos. La ayuda internacional comenzó a llegar y se espera el arribo de rescatistas. Creo que Paraguay estaba preparando también rescatistas para enviar de forma conjunta. Dice que al menos 589 personas murieron y 2.980 resultaron heridas tras los terremotos de magnitud 7.2 y 7.5. que sacudieron el miércoles a Venezuela. Las operaciones de búsqueda continúan mientras el gobierno realiza un balance preliminar de los daños materiales. 100 edificios que colapsaron, 100 equipos de maquinaria pesada que están haciendo tareas de rescate y recuperación de las víctimas. Muchísimo. Ya es el episodio natural, el fenómeno natural que mayor afectación ha dejado en la historia de Venezuela. Hay un montón de historia, o sea, de situaciones que se dan en torno a este terremoto. Por ejemplo, la esposa de un futbolista murió mientras protegía a su hija de un año de un derrumbe. Héctor Bello, integrante del plantel de Marítimo de La Guaira, explicó que su esposa falleció al quedar atrapada en el colapso de la estructura, y la pequeña bebé de apenas un año sobrevivió. Dice: la muerte de Andrea Espesa, el futbolista Héctor Bello, fue confirmado por el propio jugador tras el terremoto que sacudió Venezuela el 24 de junio, y según medios locales,

0: más hacia Venezuela y forma parte de la ayuda que va llegando a ese país que se ve afectado por esta catástrofe natural. Reiteramos, con 589 muertos, al menos la cifra que está siendo oficializada hasta ahora. Obviamente que esto penosamente puede aumentar porque todavía hay una cantidad importante de personas que están dadas como desaparecidas. Está el compañero Pablo Salas. Pablo, ¿cómo estás? Buen día.
1: Buenos días, Lucía, y sobre todo los oyentes de HDP. Estamos ahora mismo en el ITS de Ciudad del Este, donde se está realizando una manifestación pacífica aquí, los funcionarios, entre los enfermeros principalmente, exigiendo un trabajo digno, un salario digno y también una estabilidad laboral. Vamos a hablar aquí con el presidente del sindicato aquí del ITS y que nos va a comentar por qué exactamente se está realizando esta manifestación. Bien, buenos días y exactamente a qué se debe esta manifestación que están realizando.
2: Buen día. Y estamos haciendo esta manifestación por los compañeros contratados ahora, que por el sueldo que ya ganan muy poco, están ganando 2.700.000 nomás y ellos ya también quieren mejorar el salario.
1: Prácticamente ahora con el reajuste del salario mínimo, ni al salario mínimo llega el salario de un enfermero aquí en el IPS.
2: Así mismo, al menos de lo contratado, se queda, como te digo, 2.700.000 y ahora el sueldo mínimo pasa a los 3 millones de guaraníes.
1: Eso es lo que van exigiendo a su vez también. Están muchos que no son contratados también.
2: Sí, ahí del PS acá de Ciudad del Este, al menos el 90% son todos ya compañeros contratados ahora. Y también ellos están pidiendo nombramiento porque no se cumple el contrato colectivo del IPS.
1: Los nombramientos no vienen tanto aquí en Alto Paraná, sino quedan más centralizados en Central.
2: Así mismo, la última vez que hubo 230 concursos para nombramiento, de eso llegó apenas 6 para Alto Paraná.
1: ¿Cómo van viendo la exigencia que están haciendo de un salario digno principalmente? Si es que no logran concretar eso cuanto antes, ¿a qué van a ayudar?
2: Y pensamos después esto hacer una asamblea de la comisión directiva y llegar a un paro total acá en Alto Paraná. Y le invitamos también al presidente IPS que venga un poco, que haga un día de gobierno acá, un día de consejo para que le pueda escuchar a los funcionarios, a los asegurados y a los jubilados también.
1: Bien, exactamente, le piden al presidente del IPS, a Isaías Freites, que pueda venir aquí a Ciudad del Este, Alto Paraná, a poder observar cómo está la situación por aquí.
2: Así mismo, porque somos parte del IPS, de la institución también, también esperamos su visita por Alto Paraná.
1: Cuanto a la cantidad de enfermeros, ¿cómo van abasteciendo todo lo que es el IPS o hay muchas faltas también de enfermeros?
2: Hay mucho falencia en todos los servicios, no, pero la parte de enfermería, para que se pueda cubrir bien el 100%, la jefa de enfermería nos dice que falta 70 personal de blanco.
1: ¿Y cuántas son aproximadamente?
2: Aproximadamente, antes para nada, la parte de enfermería están teniendo 464 licenciadas.
1: Y son prácticamente, cuando uno viene al ITS, son los que le reciben a los asegurados prácticamente.
2: Así mismo, la parte de enfermería es el pulmón de la institución, porque ellos tienen que estar las 24 horas bien cubiertos los servicios, en todos los servicios, urgencia, pediatría, clínica médica.
1: Y ante la falta de ellos va a ser una situación muy crítica porque los doctores mismos necesitan la presencia de un enfermero.
2: Así mismo, muchas veces un doctor, un cirujano no puede entrar en un quirófano sin la parte del equipo de enfermería.
1: También andaba escuchando que la parte de obstetricia, hay muchas falencias, muchas faltas de enfermeras principalmente en ese sector.
2: Así mismo, solamente acá en Alto Paraná que tiene el quirófano es el IPS de Ciudad del Este. En Andaria tiene, tampoco da abasto. La mayor parte de los pacientes vienen todos acá en el IPS de Ciudad del Este.
1: Así mismo, y también para ir redondando un poco, muchas de las enfermeras tienen ese sueldo, exigen ese salario digno, porque no solo cubren un lugar, sino prácticamente cubren todos los sectores, tanto ya lo hacen por vocación.

0: pero a su vez ya es un poco cansativo. Así mismo, porque por la ley de enfermería, cada licenciada tiene que atenderle a 6 pacientes nomás. Y muchas veces pasa 8 a 10 porque falta todo la parte de enfermería.
1: Y si es que no llegan a una respuesta cuanto antes ante esto, ¿qué sigue? ¿Van a continuar las manifestaciones o van a llegar hasta inclusive a una huelga?
0: Como te digo, en esta semana, que la otra semana, vamos a hacer una reunión con la comisión directiva y con los socios. Depende de eso, vamos a ver qué medida vamos a tomar.
1: ¿El de su nombre?
0: Pedro Mareco.
1: ¿Usted es el presidente de la...?
0: Es el secretario general del sindicato.
1: Muchas gracias. Bien, compañeros, así escuchamos al presidente, al secretario general del sindicato, quien nos estuvo hablando referente a esta manifestación que están realizando aquí en el IPGC. Son funcionarios que exigen un salario digno, un trabajo digno y a su vez también una estabilidad laboral aquí en el IPGC de Ciudad del Este. Y esto se traslada a todos los IPGC de las ciudades cabeceras, en Landarias, Mingaguazú, Santa Rita y Presidente Franco.
2: Pablo, los que están movilizándose son aquellos que están libres en cuanto al turno ahora, ¿verdad?
1: Sí, así mismo. Solamente en estos momentos se están movilizando los que no tienen turno. Los que están de guardia están trabajando, están realizando su guardia.
2: Al menos por ahora la medida de fuerza no implica, qué sé yo, un brazo caído o recesión en cuanto a los servicios, ¿verdad?
1: Sí, totalmente. Si es que algún asegurado quiere venir al IPS, va a ser atendido correctamente, que los personales de guardia están trabajando. Los que están en manifestación son exactamente los que están de día libre o no están de turno en estos momentos.
2: Pablo, ¿y en líneas generales la cantidad de gente que ingresa y sale del IPS?
1: Y la verdad, una gran cantidad, porque por minuto, en un 10 minutos vamos a decir que entran más de 10, 20 personas entran y salen aquí en el IPS de Ciudad del Este. Una muy buena cantidad de asegurados, principalmente, que vienen y van para realizar sus consultas o tanto seguramente para visitar a algún familiar.
2: Gracias, Pablo.
1: Dale, dale.
2: Vamos a ver si la medida de fuerza se recrudece la próxima semana. Yo creo que ahora mismo el IPS es difícil que le dé una respuesta con relación a su salario.
3: ¿Cuántos médicos están renunciando y cuántos personal de salud están renunciando por el tema salarial? Me pagan más en el ministerio y pagan menos. Es una máquina de injusticia ahí. Por ejemplo, limpiadoras que figuran que ganan salario 9 mínimo.
2: Nueve millones. No llega ni siquiera al salario mínimo en la realidad. Mínimo. O sea que hay muchas cosas que el doctor Frete va a tener que corregir. Muchas cosas que salieron al desnudo y al descubierto. O sea que se manejaban ñembe huepe y que hoy se confirman.
3: El tema de las ambulancias.
2: Pero al menos hasta ahora no se tiene una acción clara y específica para ir solucionando los problemas. De hecho que hay otras cuestiones prioritarias como el tema de los medicamentos y compañía, ¿verdad? Pero indudablemente que se van a tener que encontrar las estrategias para poder solucionar los problemas que tiene el IPS, ¿verdad? Que no son pocos en absoluto.
3: Y son problemas estructurales. No, es un problema, vamos a solucionar este agujero acá. Porque cómo solucionar este agujero si no sacas plata, no tener presupuesto, si no está... No, es así nomás que se saca y no la plata.
2: Porque la realidad es que hoy por hoy lo que podría haber es un compromiso al año próximo, ¿verdad? Pero hay que ver si IPS está en condiciones de prometer algo que eventualmente pueda cumplir, ¿verdad? Porque son muchos y de hecho que el aumento corresponde, ¿verdad? El pedido corresponde, pero hay que ver si efectivamente se va a poder cumplir con lo que eventualmente se puede prometer desde el Instituto de Previsión Social, ¿verdad? Al asegurado lo que le importa es recibir la atención médica.
3: Y que le den
2: recibir el medicamento. Bueno. Y en contrapartida tenés que el que te tiene que asistir o el que te tiene que brindar la atención, en este caso, no está conforme con las condiciones de trabajo en las que estás, ¿verdad? Porque, ¿qué te puede ofrecer alguien que está hastiado porque no cobra bien, porque tiene que cubrir más de la cantidad de pacientes que le corresponde, tiene que hacer incluso horas de más para poder cubrir los espacios que se tiene? Entonces, tampoco le podés pedir una efectividad como tal dentro

0: el trabajo, sí, no se siente a gusto ahora. Pero hay muchas cuestiones, indudablemente, que el IPS tiene que mejorar. Pero, como decía, son problemas estructurales y que indudablemente no va a ser en un año, en 2 años, sino que cortar con la corrupción que viene de hace muchísimo tiempo le va a llevar mucho trabajo, mucho tiempo y también seguramente mucho capital efectivo para poder solucionar y brindar una solución que pueda ser real para el asegurado y no justamente un parche, tanto para el asegurado como para quienes trabajan en el Instituto de Previsión Social. 10 de la mañana, 34 minutos.
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0: 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Pablo, retornamos contigo.
1: Sí, Lucía, retornamos esta vez para hablar sobre una triste pérdida, vamos a decir, ¿verdad? Porque un hombre estaba en un local de comidas mientras estaba viendo el partido. Al finalizar el encuentro, prácticamente le invitaron un pedazo de carne, él accedió, estaba comiendo y se atragantó. y prácticamente murió en el instante, rápidamente falleció. Las personas que estaban alrededor intentaron socorrerle, pero ya fue muy tarde. Vamos a escuchar brevemente lo que decía el suboficial Ferreira, quien nos dio detalles de lo que ha ocurrido en el barrio obrero.
2: Sí, muy buenos días a usted y a su amable audiencia. Asimismo, en hora de la madrugada, a las 01 aproximadamente, recibimos la llamada telefónica sobre este hecho de supuesto hecho de, valga la redundancia,

0: De muerte por atragantamiento ocurrió sobre la calle Teniente Facundo Almada, casi primero de mayo, en un local denominado Teo Burger.
1: ¿Cómo exactamente ocurrió? ¿Qué alegaron los que estaban allí, los presentes?
0: Asimismo, según manifestaciones de la dueña del local, este señor de nombre Francisco Javier Zorrilla Mazacote, un señor de 49 años de edad, que siempre frecuentaba el lugar para ver ya sea el encuentro de fútbol. En ese momento estaba haciendo la misma cosa, compartiendo con algunos amigos, y al terminar el partido, el encuentro de fútbol, las personas le había ofrecido pedazo de carne asada, la cual él accedió, y con esa carne ocurrió el hecho de atragantamiento.
1: Le invitaron y a través de eso luego ocurrió el atragantamiento.
0: Así mismo, él estaba en el lugar compartiendo, y como era conocido de lo mismo, de ellos, le había invitado la carne asada, y en un momento dado las personas que estaban en el lugar le visualizó que se estaba moviendo de una forma extraña, la cual se acercaron ellos a preguntarle qué le ocurría, qué le pasaba, pero ya no recibía ninguna información de parte de él.
1: E intentaron hacer el reanimamiento humanamente, pero ya no lograron con esta persona.
0: Así mismo, usted lo dijo, que se hizo lo humanamente posible para poder reanimarlo, digamos, sacarlo de ese momento, ¿verdad? Pero nada se pudo hacer. También fue convocado personal de bomberos voluntarios, que también hizo su trabajo. No se pudo llegar a más. Confirmaron su deceso. En el lugar fue convocado la fiscalía de turno, médico forense, que diagnosticaron el hecho, y posterior al procedimiento se hizo entrega a un familiar, a una hermana, el cuerpo.
1: Gracias, oficial. Bueno, sí, escuchamos la parte policial.
2: Bien, compañeros, así escuchamos lo que nos decía el suboficial Ferreira referente a este caso. Esto ocurrió en el interior de un local gastronómico denominado Teo Burger, que está ubicado en la avenida Teniente Facundo Almada y Primero de Mayo del barrio Obrero. Y lastimosamente tenemos que informar una víctima que por atragantamiento, que sería Francisco Javier Zorrilla Mazacote, de 49 años de edad, compañeros.
3: Pablo, también hay otras situaciones que se dieron en el ámbito de la policía.
2: Esto que acabamos de informar ocurrió debido a un partido de la Albirroja. Otro caso que ha ocurrido durante el partido de la Albirroja, pero esta vez en el barrio Fátima, donde los delincuentes aprovecharon el horario del partido y entraron en un domicilio en donde prácticamente llegaron en dos motocicletas cuatro personas encapuchadas y con armas de fuego, treparon la muralla e ingresaron a un domicilio para poder asaltarlo. Esto, según la víctima, decían que tenía informaciones claras de que ellos tenían dinero debido a que los malvivientes sabían que la mamá de la víctima, que sería Ariel Martínez Figueredo, de 23 años, la víctima, su mamá estaba por vender un inmueble, un terreno, y estos delincuentes tenían la información de que en la noche ya había vendido este terreno y el dinero tenían en el domicilio. Por dicho motivo, entraron hasta el domicilio a interrumpir durante que estaba viendo el compromiso de la Albirroja. Entonces, entraron, no encontraron nada porque este inmueble aún no se vendió por cosas de la vida, no se concretó esta venta del terreno. Entonces, los delincuentes salieron nuevamente de allí, llevaron un aparato celular y a su vez llaves de vehículo de los autos que tenían allí la víctima. Vamos a escuchar lo que nos decía la comisario Esmelda.
4: Sí, muy buenos días para ustedes. Asimismo, fue intento de robo justamente en la hora del compromiso de la Albirroja. Entonces recibimos la llamada de 911 que hay un intento de robo a barrio San Roque, barrio San Roque. Entonces acudimos a ese del lugar del hecho y encontramos a la víctima, que se trata de Ariel Martínez, de 23 años de edad, un joven que estaba solo, estaba viendo el partido.

0: ese momento y llegó a su casa dos motos con cuatro ocupantes, cuatro delincuentes, llegó trepando las murallas de su casa y entonces en todos los momentos le maltrató, le pedía dinero, porque según estuvimos investigando, dialogando con la víctima, que su madre quería vender un inmueble, ¿verdad? Entonces, pero no hubo la venta, no hubo la venta de inmueble. Como le dije, en todos los momentos le preguntó por la plata, que ellos tienen una información con certeza, justamente ellos están viniendo para llevar la plata, según manifestaciones de la víctima.
1: Tenían información certera de que este inmueble ya se había vendido, comisario.
0: Sí, eso lo manejaban los delincuentes según las informaciones de la víctima, ¿verdad? Pero no se llegó a concretar esa venta de inmueble.
1: ¿Ellos entraron con arma de fuego en mano, los delincuentes?
0: Según la víctima, que ellos entraron con arma de fuego y le dio un culatazo a la altura de la nuca a la víctima.
1: Entraron, estaban con cara cubierta, descubierta.
0: Estaba con cara cubierta, estaba con ese todo cubierto la cara, entonces le obligaron para ir a la pieza de la madre y entonces la víctima le llevó al dormitorio y empezaron a rebuscar por la plata y no encontraron nada y llevaron un celular de la víctima y dos manojos de llave del vehículo de la víctima.
1: Entonces la víctima resultó herida, algo.
0: Recibió una herida leve, según manifestaciones de la víctima.
1: ¿Qué queda aquí, comisario?
0: Y ahora justamente ahora estamos rebuscando por las cámaras alrededor de los vecinos a ver si no podemos llegar e identificarles a los delincuentes.
1: Muchas gracias. Bien, la
0: Bien,
1: comisaría.
0: compañeros, aquí escuchamos a la comisario principal Esmelda Gamarra. De frente a este caso, prácticamente lo que se llevaron fue un celular de la marca iPhone 14 Pro Max y más dos manojos de llaves. Uno sería de una Toyota Auris y el otro de un automóvil de la marca BMW.
2: Pablo, yendo a otro tema, ¿para qué sirve ir a misa?
0: ¿Para qué sirve ir a misa?
2: ¿Para qué sirve ir a misa, Pablo?
0: A ver, la verdad que para ir a misa es lo que más sirve, te sirve a uno espiritualmente, ir a como católico, vamos a decir, te sirve mucho en lo personal para poder elevar tu espiritualidad y tu fe principalmente ante Dios. Es lo que sirve ir a misa. Ir a misa también te ayuda bastante en lo espiritual, hasta inclusive. Se puede decir que ayuda a fortalecerse más uno como persona, como cristiano principalmente.
2: Quédate ahí, te voy a contar para qué sirve ir a la misa según la ciencia.
0: Vale, pues.
2: Dale, ahí, gracias Pablo. La ciencia acaba de descubrir un beneficio inesperado, dice. Estudios recientes en Brasil y Reino Unido muestran que asistir a misa no solo refuerza la fe, como decía justamente el compañero Pablo, sino que también libera sustancias químicas que fortalecen la conexión social y aumentan el umbral del dolor, mejorando así el bienestar emocional. Alivia el cuerpo y el espíritu el hecho de ir a misa. La práctica de rituales religiosos libera sustancias químicas que fortalecen los vínculos sociales e incluso aumentan el umbral de percepción del dolor, según estudios realizados en Brasil y Reino Unido. Dice que varias investigaciones demostraron que algunos opioides producidos de forma natural por el organismo, como la beta-endorfina, desempeñan un papel fundamental en el apego social de los animales y en las relaciones sociales de los seres humanos adultos. Dice que estas sustancias químicas del bienestar se liberan cuando adoptamos determinados comportamientos, lo que posteriormente contribuye a que nos sintamos unidos a los demás. La coautora es Valerie Van Mulucom, un estudio publicado esta semana. Dice que en los monos ocurre especialmente durante sesiones de acicalamiento, bueno, esencialmente por la cohesión del grupo. Acicalamiento es el limpiarse los unos a los otros. En las sociedades humanas de gran tamaño, las interacciones cara a cara no bastan para reforzar los lazos sociales entre cientos o incluso miles de personas. Hay una teoría que sostiene que desarrollar

0: digamos, ciertos comportamientos que nos permiten producir estas mismas sustancias químicas que en las interacciones cara a cara, pero a una escala mucho mayor, y entre ellos se destaca el acto de ir a misa, cantar juntos, hacer música juntos o saber que compartimos las mismas creencias. Al menos lo que explica el biólogo con relación a esta investigación que realizaron y que indica que el ir a misa produce beneficios en el bienestar emocional fundamentalmente. Está Juana Martínez, meteoróloga de turno. Juana, ¿cómo estás? Buen día.
1: Hola, muy buenos días. Un saludo para todos.
0: Juana, ¿vamos a tener un aumento de temperatura en los próximos días?
1: Así como mencionas, estamos esperando un aumento en cuanto a las temperaturas, tanto de las mínimas como de las máximas. Es decir, hasta el día de hoy tuvimos un amanecer frío. Ya para el día de mañana estaría amaneciendo con un ambiente más bien fresco.
0: Y lo
1: Con mínimas. Sí, te indico la mínima prevista para el día de mañana estaría en torno a los 15 grados, perdón, 14 grados y una máxima de 21 grados con probabilidad de algunas lluvias con ocasionales tormentas eléctricas.
0: que tiene que ver específicamente con Alto Paraná, vemos que hay pronóstico de lluvia. ¿Esto qué, cuánto tiempo se va a extender?
1: Y la verdad es que mañana es como que se daría inicio a días inestables. Pero digamos que entre lo más importante estaría entre el día de mañana y el día domingo. Luego va a persistir esta condición de inestabilidad, pero más bien con ya lluvias algo más leves y dispersas. O sea, eso se mantiene incluso en el inicio de la siguiente semana, prácticamente.
0: Entonces estamos viendo que vamos a tener una semana bastante lluviosa la siguiente semana, comenzando ya este fin de semana y extendiéndose para toda la próxima semana.
1: Así mismo, como mencionas, las lluvias más importantes en todo caso estarían entre el día de mañana y el día domingo sobre todo, y después persistiría esa nubosidad y con ello también la probabilidad de algunas lluvias.
0: Con lo que tiene que ver con los acumulados de lluvia, ¿es para preocuparse en cuanto a la cantidad de agua que va a caer o relativamente poco en líneas generales?
1: De hecho, estamos en este momento elaborando un boletín especial y sí, en algunas zonas podrían ser acumulados importantes en torno a los 100 milímetros. Ya, pero esto sería en el periodo de estos 2 días.
0: De estos 2 días. Y lo que
1: Así es.
0: respecta al veranillo de San Juan,
1: En cuanto al veranillo, como tal, no se vio, porque el veranillo se tiene que dar en torno a las fechas de San Juan. Y aunque van a subir un poco las temperaturas, igual se mantienen algo frescas, no suben mucho. Entonces podríamos decir que por este año no tuvimos ese veranillo.
2: y no vamos a tener,
0: Ya no vamos a
1: Y
0: tener,
1: no vamos a tener, así es,
0: ya
1: porque
0: no.
1: tiene que darse como una semana antes o una semana después.
2: ¿Y tenemos previsión de tiempos calurosos después de la próxima semana?
1: La verdad es que no hacemos un pronóstico tan extenso, pero para la siguiente semana estaría nuevamente entre fresco a cálido. No subiría mucho las temperaturas máximas estarían por debajo de los 25 grados aproximadamente.
0: Juana, es difícil decir que la semana que estamos terminando efectivamente va a ser la más fría del año, porque todavía nos queda julio, ¿verdad?
1: Claro, nos queda julio y agosto. El invierno acaba de empezar, pero sí es, digamos que hasta ahora por lo menos, una de las semanas más frías que hemos tenido en este año.
0: El año pasado la semana más fría se dio ¿en qué mes?
1: No sabría decirle. Y por ahí podríamos hablar con el área de climatología, si es que tienen el informe al respecto.
0: Juana, este boletín con relación a la cantidad de agua que va a caer se va a emitir dentro de un ratito o todavía vamos a esperar para ello. Report.
1: Estamos en eso, estamos trabajando en eso.
0: Lo que
1: Pero
0: respecta.
1: saldría el día de hoy, entre esta, digamos que vamos a tardar esta fiesta.
0: Reporte de escarchas que hayamos tenido durante los últimos días.
1: Bueno, realmente creo que nosotros no tenemos ese reporte como tal, pero sí en nuestras estaciones, sobre todo en las automáticas, registraron valores muy bajos de temperatura. El día de ayer se emitió, por ejemplo, un mapa. Veo también que el día de hoy están actualizando y las temperaturas están por debajo de los 0 grados. Así que sí, puntualmente sí se pudieron haber registrado estos fenómenos.
0: Juana, gracias por tu tiempo y éxito en la función,
1: Muchas gracias, hasta luego.
0: ¿eh? Ahí está Juana Martínez, meteoróloga. Le llamamos, pues nos llamamos.

0: un poco la atención el tema de que vemos en meteorología y comienza mañana a llajareitas, sea hasta el domingo de la siguiente semana, esto con el caso de las lluvias, ¿verdad?
1: Sí.
0: Y ella nos comenta que sábado y domingo sí vamos a tener acumulados importantes de agua, pero después en la semana van a ser como que lluvias dispersas. O sea, vamos a seguir teniendo inestabilidad, pero ya con lluvias más dispersas, ¿verdad?
1: Pero acá mi pronosticador me dice 95,
0: Y
1: 99% de
0: claro,
1: lluvia.
0: pero en horarios específicos, ¿verdad? Y fin de semana sí, aparentemente con lluvia más continua y mucha más cantidad de agua caída, ¿verdad? Pero lo cierto y lo concreto es que va a levantar un poco la temperatura. Vamos a incluso el domingo pegar la franja de los 25 grados. Y ellos consideran que ya el veranillo de este año estuvo ausente, ¿verdad? Con relación a años anteriores. Vamos a ver qué es lo que efectivamente
1: Ya es
0: nos
1: Cana.
0: termina.
1: Allí por el Cana San Juan.
0: La San Juan.
1: El
0: Veranillo, por los problemas de
1: veranillo,
0: donde hay la San Juan.
1: estaba
0: San Juan de
1: veranillo.
0: Tellillo y en cada esquina más o menos. ¿Verdad? Muchas actividades de San Juan, fundamentalmente este fin de semana, seguramente muchos que se están preparando. El San Juan de Bomberos del Área 4 va a ser el 4 de julio, ¿verdad? Ellos hacen prácticamente el último grito ya, ¿verdad? De San Juan, ¿verdad? Y van a realizar su actividad tradicional anual el próximo 4 de julio. A ver un poco, me dicen aquí Fortis colocó reductores de velocidad en el kilómetro 4. Dice. Yo tengo entendido que Fortis incluso es el que había instalado las lomadas ya anteriormente y ahora termina colocando tachones en lo que tiene que ver con el acceso para salir a la PI02.
1: Un
0: ¿Viste
1: caos todos los días.
0: que? ¿Eh? Ahí es un caos porque nadie se de paso, pues. ¿Viste que venís de la zona del kilómetro 5?
1: Sí.
0: Y está Monseñor Rodríguez, que es la que ya tiene lomadas, ¿verdad? Y es la que sube, que es colectora para PI02, para pasar prácticamente por sobre el viaducto. Y ahí están colocando ahora los tachones. O sea, colocaron anoche los tachones. Eso me imagino que habrán hecho con autorización municipal, ¿verdad? Porque
1: No, ese tiene que ser autorización de obras públicas.
0: no, pero es colectora, Héctor. No es. O sea que no es ruta todavía. Eso es la paralela prácticamente a la PI02, ¿verdad? MOPC creo me dice aquí el bar. Pero no forma parte de la PI02. Tampoco de franja de dominio. Como para qué. Pero es una zona en la que realmente es un caos porque hay quienes quieren salir del supermercado o de esa calle y
1: Pero yo lo
0: es
1: que digo
0: imposible
1: es,
0: porque nadie quiere ceder el paso, ¿verdad?
1: ¿por qué es lo que está tan cerca ahí la caminera?
0: Héctor,
1: La salida de Gran Vía.
0: en su frente con los perros usan de paseo, de paso de moto,
1: Y eso te digo ahí,
0: no, de
1: ese
0: paso peatonal.
1: paso peatonal ahí.
0: Le pedí que salgan de su comodidad para mirar. Encima, ¿qué le va a sacar a un motociclista?
1: Sacarle la moto. Hacerle una multa.
0: ¿Y qué, en qué le beneficia eso al
1: Están
0: agente de
1: haciendo.
0: la patrulla caminera?
1: Pero ¿y a la ciudadanía le va a
0: Sí,
1: beneficiar?
0: pues yo no me importa de todo eso.
2: Están haciendo, están cerrando con bloque de cemento ahí el Paseo Central debajo del viaducto. No sé si va a llegar hasta el.
0: Debajo del viaducto.
2: Sí, pero están haciendo hacia el.
0: Porque ahí pues uno diría, ¿y por qué no colocan barrines de hierro o cosas así, ¿verdad? De metal, lo que quieras. Pero la idea de ese paso que se tiene ahí es que pueda ser utilizado por gente que, por ejemplo, tiene dificultades para movilizarse y tiene que irse en silla de ruedas, ¿vale? Porque es un paso peatonal, entre comillas, inclusivo,
1: Sí.
0: ¿vale? Y si vos agarrás y le pones otra vez barretines de metal o si le pones, como dice, los hormigones de concreto allí para evitar que las motos pasen, otra vez no cumple su función, ¿vale? El tema es que los perros vos le das un poquitito de espacio
1: Y ahí ya pasa.
0: y ya te meten en cualquier moto, ¿verdad? Y el problema es para el que está viniendo por la supercarretera a una velocidad muy considerable, dicho sea de paso, que le salga nomás la moto enfrente, ¿verdad? Después, ¿quién tiene la culpa?
1: Vos.
0: El conductor del vehículo de mayor porte.
1: Tienen que
0: Dice,
1: mantenerle.
0: estos tachones revientan cubiertas. Amaneció enfrente a Fortis. Y lamentablemente esos tachones son prácticamente lo único que pueden hacerle frenar a los muchachos. Porque la lomada pues se pasa de largo. Y las lomadas son mucho más caras que la instalación de estos
1: Sí, va a ser
0: tachones,
1: la
0: ¿verdad?
1: municipalidad. Sí, va a ser la municipalidad.
0: Fundamentalmente, ¿verdad? Si va a ser la MUNI, cuesta 4 veces más, ¿verdad? Y hay que ver cuánto duran estos tachones, ¿verdad? Porque a veces se sacan uno o dos y otra vez les sirve para que el motoquero vaya como cohete, ¿verdad? Bueno, algunas situaciones que se dan también en Ciudad del Este. 11 de la mañana, 14 minutos.
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0: 6:00 a.m, 28 minutos, falleció Isabelino Toro Cañete. 60 años, iba a cumplir 60 años el 2 de julio.
1: ¿Quiere?
0: Tuvo un infarto. Jugador de la zona, Héctor, vive.

0: Aquí a cuadras de la cancha de Cerro de Franco, fue campeón con varios clubes de la zona y figura fundamentalmente de Cerro Porteño de Presidente Franco, con el que ascendió a la división intermedia en el 97. Entre su trayectoria tuvo un Sol de Mayo de la Liga Sampedrana, porque él es del norte, pero vino a afincarse después aquí en Presidente Franco. Estuvo en Nacional, Atlético Juventud, General Caballero de la Liga Canindeyú. Después tuvo su paso por Nacional, Independiente en la Liga Hernandariense. Jugó en Cerro de Franco, Tupi Guaraní, Boquerón. En su momento todavía fundamentalmente Cerro de Franco y Tupi formaban parte de la Liga Paranaense. Estuvo en General Caballero, Doctor Mallorquín y en Sol Naciente también de la Liga Carendú. Tuvo su paso también por Sportivo Campo 9, en la Liga Deportiva Campo 9, la Selección Paranaense, la Selección Santarriteña y la Selección de Canindeyú. Fue campeón en varias ocasiones, incluso campeón nacional, perdón, campeón con Nacional de la Liga Canindeyú. Fue campeón en varias ligas y lo más relevante es el campeonato que obtiene con Cerro de Franco y lo lleva a la división intermedia, en aquel momento la segunda división del fútbol paraguayo. Reitero, falleció. Justamente me escribía uno de sus ex compañeros de equipo y me decía que sufrió un infarto, ¿verdad? Así que penosamente dejó de existir
1: Pero
0: entonces
1: tuvo una trayectoria
0: Isabelino
1: grande,
0: Toro
1: larga, ¿eh?
0: Cañete. Sí, estuvo por muchos clubes de la región, fundamentalmente en equipos de liga. Bueno, así que para toda su familia y para sus amigos, nuestras sentidas condolencias por esta pérdida de Isabelino Toro Cañete. Reitero, está siendo velado en su domicilio particular en el barrio Salto Mundal, en Presidente Franco. Los partidos para esta jornada en el marco del Mundial 2026: en Noruega contra Francia, 16 horas, mismo horario Senegal contra Irak en el grupo I de esta primera fase. Y después vamos a tener Isla de Cabo Verde contra Arabia Saudí a las 21 horas y Uruguay contra España también a las 21 horas en el grupo H. Comenzando la jornada de sábado, medianoche, Egipto contra Irán y Nueva Zelanda contra Bélgica. O sea, a las 2 de la mañana ya y Guatemala ya en destino, ¿verdad? Con relación a lo que tiene que ver con la clasificación de Paraguay a los 16avos de final de la Copa del Mundo. Hay que recordarle, Héctor, a la gente que el próximo 30 de junio fenece lo que tiene que ver con el impuesto al rodado, patente al rodado. Hay algunas municipalidades que van a trabajar este fin de semana, o este sábado, mejor dicho. No así la municipalidad de Presidente Franco, en donde indicaron que recién van a tener esa atención extendida el próximo sábado. De hecho, que la municipalidad de Franco trabaja hasta bastante tarde, ¿verdad? Porque están hasta las 17 horas brindando también atención como para que la gente que no puede trabajar a la mañana, o sea, que no puede llegar hasta allí a la mañana, entonces lo hace en horas de la tarde, ¿verdad?
1: Y mañana no van a atender.
0: No, mañana no. Recién el siguiente sábado van a atender ellos.
1: Pero ya va a estar atrasado.
0: Tuvo 6 meses de contribuyente, que te puede ponerse al día.
1: Pero el otro problema es.
0: Y si no puede, va a tener todavía en este caso, el lunes y martes, ¿verdad? Porque el martes es el 30. El martes hasta el martes para ponerse al día con ese impuesto, ¿verdad? Y Patrulla Caminera controla rápido. Habitualmente las municipalidades te dan una tregua, así, 15 días, un mes. Pero Patrulla Caminera, medianoche del 1 de julio ya comienza a verificar y es una infracción pasible de incautación de vehículo.
1: Sí, ¿viste
0: La no habilitación al día.
1: ese turista brasileño, motociclista que le montó en la municipalidad, la caminera?
0: Sí.
1: Qué
0: ¿Y
1: loco.
0: corresponde?
1: Sí, corresponde, ¿verdad?
0: Corresponde.
1: Pero la vuelta que dio el tipo y el pillo que tenía en la cámara y ya. Pero ¿por qué tanta vuelta? Y se hace la boleta y listo.
0: Yo siempre cuento mi experiencia en el kilómetro 15, cuando no encendí la luz, ¿verdad? porque yo pues me iba a una cuadra.

0: Más allá, no encendí la luz y con tan ruta, sí o sí tenía que tener las luces encendidas. Y lo que tardó para hacerme la multa. No, que iba a ser demasiado caro para mí, que. Ojo, oye, oh yeah, ojo, oye. Oh yeah. Hasta que después de mucho me terminó haciendo la boleta, ¿verdad? Porque ellos, pues, te juegan hasta el último, ¿verdad? Que pobrecita, ¿para qué vas a ir a pagar tanto si? ¿Verdad?
1: Yo
0: Te da
1: recuerdo
0: pie, efectivamente, ellos te dan pie para que le coimes.
1: la última vez me agarraron ahí en San José, camino a Asunción, y me dice registro de habilitación. Y yo me tengo todo tirado ahí
0: En la guantera.
1: en la guantera, mis documentos, y saco y no encuentro encuentro la rehabilitación de años pasados. Y después encontré la
0: La
1: calcomanía
0: calcomanía.
1: del 2026, pero no encontré el documento, el carnet. Y ese otro estaba manejando. Y me dice, vamos a tener que hacerte la multa y hacerle, le dije, ¿verdad? Pero yo ya pagué, le dije. No sé cómo ustedes no puede haber un registro de que se pagó ese documento. Y acá está la calcomanía, le dije, no, ese no nos sirve a nosotros. Y bueno, listo, hace la boleta. Y se fue la persona con quien viajaba, que hacía de conductor. Entraron en la piecita y estaban ahí discutiendo. Que la multa es de 900 mil, no sé qué. Y
0: Sí, porque cuando eso eran 10 jornales, o sea, siguen siendo 10 jornales, pero hoy ya los 10 jornales cuestan más, ¿verdad?
1: después dije, yo recuerdo que yo cargué en mi camioneta, dije. Y empiezo a buscar. Y encontré. Y
0: Antes de
1: cuando.
0: que te haga la boleta.
1: No, ya llegaron a 400 mil.
0: Ah, ya llegaron a la coima.
1: Ya llegaron a la coima,
0: Ya
1: 400
0: acordaron
1: mil,
0: la
1: ¿verdad?
0: coima.
1: Y justo cuando estaba por salir para pedirme la plata, ¿verdad? Yo le digo, ah, mira, acá encontré el eje.
0: No.
1: Ah, bueno,
0: Le
1: listo.
0: fundiste el negocio,
1: Le
0: o sea.
1: fundí el negocio. Después salió, ¿verdad? Y ahí en el medio, pues yo tengo cigarrillos, documentos, mi billetera, ese. Me dice, bueno, ya que no te hice la multa, convídame tu cigarrillo, me dice.
0: Hubiese preferido la multa bonito, ¿verdad?
1: Y le iba a mandar a la puta, pero después dije, ¿vos no estuviste en Capital Miranda? Le dije. Le dije, no, yo soy acá, estoy así. ¿Vos estuviste en Capital Miranda? Le dije. Me agarraste una época y dijiste que yo pasé franja amarilla, le dije. Y en un lugar donde no hay control,
0: No estar puesto.
1: no está el puesto, y decís que tenés la foto, me dijiste en esa época que tenía la foto y que tu compañero iba a traer y nunca trajo, y que después Yendeco me dejaste pasar porque pasar nomás. No, le dije, no, voy a pasar nomás, le dije. Esa es la misma coimera que me agarró Capitán Miranda, le dije. Una golita
0: No
1: ahí.
0: se ha repetido, ¿eh?
1: No, coimera, por coimera lo que digo. Por ese lado lo que estoy tratando, ¿verdad? Porque me recordé nomás, exactamente, me querían multar porque me adelanté. Yo jamás en la puta vida había cometido una infracción de tránsito. Y eso es que no tenía mi carnet, ya cuando venía para pedirme los 400. El problema es que, si vos coimeás San José, después te va Itacurubí, te agarran, después ya te pasan, ya le pasan el dato
0: Sí,
1: al siguiente.
0: ¿de qué estás?
1: Entonces yo siempre prefiero, nunca tuve multa, pero siempre le digo a la gente que te haga la boleta, porque una sola vez te va a hacer la boleta.
0: No te puedes volver a multar en
1: No
0: el
1: te va
0: siguiente
1: a volver
0: puesto.
1: por la misma cosa. Pero si vos pagás coima, en cada puesto
0: Va a pescar por vos.
1: te va a pescar por vos y ellos ya tienen tu número de chapa y ya de lejos ya van a mirar y te van a encostar y ya nos trajiste y cómo pasaste allá y te pone y te va a salir mucho más caro que la multa. Entonces, hacé la multa. Después te va al juzgado de faltas.
0: Pedí consideración.
1: Sí.
0: Se baja un poquito, es cierto, ahora, pero.
1: No, pero el problema es que tenés que demostrar también, pues, la multa.
0: Ellos tienen que
1: Ellos tienen que
0: demostrarlo.
1: demostrar la multa. Y a veces no están bien. Cualquier cosa te ponen.
0: Pero bueno, lo cierto y lo concreto es que hay que estar al día con el tema de la habilitación porque va a ser un problema en ruta, fundamentalmente aquellos que están en camino de la patrulla caminera.

0: Elba Espinosa, retornamos contigo.
1: Retornamos, Lucía, Héctor, justamente de lo que están conversando. Estamos aquí en compañía del abogado Samuel Ortiz, en Presidente Franco, en la oficina, en la Dirección de Tránsito, justamente para conversar con él sobre estas limitaciones que vencen el 30 de junio. A partir del 30 de junio en adelante, todas las personas tienen que salir a las calles a manejar con su documento, así que hay que pasar por la municipalidad, ya sea aquí por Presidente Franco o en otra municipalidad, porque ya es algo universal. Entonces, desde aquí el Presidente Franco queremos hablar con él sobre el tema de los horarios disponibles. Abogado, buen día, ¿cómo estás?
2: Buen día, Elba, muy buenos días para toda la audiencia de esta hora de la mañana.
1: Bueno, ¿qué horario están atendiendo a la gente? Vemos mucha fila, mucha gente que llega, famosos los paraguayitos a última hora también, pero por lo menos para reiterarle a la gente el horario.
2: Sí, estamos a partir de las 7 de la mañana hasta las 4:30, hora de la tarde, horario continuo, tratando de brindar el mayor el mejor servicio posible a la ciudadanía franqueña, que llegan hasta la municipalidad con el objetivo de ponerse al día en sus documentaciones.
1: Hablábamos sobre el tema de los costos. Esto ya es algo universal, los costos en cuanto a los vehículos que se rigen por opacidad.
2: Ah, es así, el costo ya hay costo establecido, no es más como antes, que de repente uno va recorriendo desde municipio a municipio para ver si en algún municipio había algún tipo de ventaja. Esto se ha unificado, entonces hay un costo establecido ya para cada modelo de vehículo, año de vehículo, y de esa forma está hablando a nivel nacional de eso.
1: De acuerdo al modelo del vehículo y al año.
2: Al año, es así mismo. Y ahí van variando los precios.
1: ¿Y a partir de cuánto aproximadamente, algo que recuerdes más o menos los montos?
2: Ahí a partir de 125.000, 126.000 y está allá. Y adelante, no alcanzando los 600.000.
1: Esos son los vehículos
2: También.
1: de alto, o sea, de modelos
2: Vehículo.
1: más nuevos.
2: Es así, vehículo de alto. Vehículo de alto.
1: Porque ese cambio se había debatido muchísimo, esa ley que se implementa ahora.
2: Es así, pero es la ley vigente, entonces nos adecuamos a ella.
1: Pero hay muchos vehículos también que circulan todavía que son de modelos más antiguos, entonces pagan menos.
2: Menos. Y ahí ya van variando. Llega la gente con su habilitación vencida, pasa a liquidaciones, allí se le da la liquidación con el costo que alcanza su habilitación, y ya directo en caja, pagando en caja, allí ya le están entregando sus habilitaciones.
1: Es el procedimiento, ¿no?
2: Es el procedimiento, creemos que es un procedimiento que está facilitando, está ayudando, es más rápido el trámite, pero lastimosamente, como estamos diciendo, la gente llega a última hora, entonces es por eso que estamos viendo esta cantidad de gente allí afuera.
1: O sea, llegan, traen su documento, ¿a quién primeramente presentan aquí?
2: Allí en la mesa de liquidación, la mesa de liquidación para la habilitación, la mesa de liquidación, y ya directo en caja.
1: Y la impresión
2: En
1: es
2: caja,
1: rápido.
2: es rápido, paga su impuesto y ya se le imprime automáticamente allí al instante su nueva habilitación.
1: Esa es la facilidad también que se tiene.
2: La facilidad que se tiene, y la gente les está yendo muy contento porque ya no hace más el trámite que anteriormente se hacía de pasar nuevamente a la dirección de tránsito y nuevamente acá. Entonces, estamos ayudando y facilitando en ese sentido.
1: Inclusive al mediodía la gente viene, vemos,
2: Bien.
1: viene en horario en que sale del trabajo, llega aquí.
2: La gente está aprovechando justamente eso, ¿verdad? Que algunos entran en su trabajo a las 7 de la mañana, entonces en su horario de almuerzo salen y vienen a pagar su impuesto y nosotros estamos aquí para atender. Es así también, la gente en el centro, por ejemplo, trabaja hasta las 15 horas, entonces, ¿qué es lo que nosotros estamos haciendo? Estamos trabajando hasta las 4:30 con el fin de facilitar y dar la mayor rapidez y celeridad posible a las personas que vienen a pagar sus impuestos.
1: Bueno, y la Policía Municipal de Tránsito también está obligada a solicitar después este tipo de documentos.
2: Sí, lógico. Estamos hablando en conversación conjuntamente con el jefe de operaciones. Estamos

0: cuando para que después de esto ya tenemos que ser un poco más rigurosos, pero también extendemos la prórroga a los 15 días después del vencimiento para que la gente siga llegando a acudir a pagar sus impuestos, porque la intención nuestra no es la de perjudicar, sino la que la gente tome conciencia y llegue a pagar sus impuestos. Entonces, por ahora motivo, la gente no ha podido llegar hasta el 30 para poder pasar a pagar sus habilitaciones, algunos que cobran el 5. Entonces, pensando también en ello, es que hemos decidido aquí en la dirección dar ese tiempo de prórroga.
1: O sea, el control riguroso podría ser más adelante, después de 15 días aproximadamente.
0: 15 días aproximadamente al vencimiento ya estaríamos con los controles rigurosos.
1: ¿Y las multas en caso de tener a las habilitaciones, el registro vencidos?
0: Sí, las multas varían. Las multas varían a partir de 4 jornales hasta 11 jornales. Entonces, dependiendo de las partes que vayan, que se hacen.
1: Pero hay que prever.
0: Lógico, a nadie le va a gustar que se ha perjudicado su bolsillo y si es que no llega a pagar sus impuestos, así va.
1: Bueno, Lucía, Héctor, si tienen consulta aquí al director de tránsito de la municipalidad, presidente Franco, tiene el sistema de retorno.
2: Director, ¿qué tal? ¿Cómo está? Buen día.
0: Muy buenos días, Lucía, buenos días a todo el equipo de trabajo que está allí en esta hora de la mañana.
2: Director, después de fenecer este plazo el 30 de junio, ¿cuánto va a ser la tolerancia por parte de ustedes para salir a la casa de aquellos que no se pusieron al día con el tema de las habilitaciones?
0: Y aproximadamente 15 días es lo que podemos dar de prórroga para la gente a que puedan ponerse al día. Después de eso ya estaremos con los controles rigurosos. Yo no diría a la casa de los inversores, más bien para que la gente tome conciencia y pueda llegar a ponerse al día, Lucio, Lucía.
2: ¿Cuánto es la multa por no estar al día con la habilitación?
0: La multa va variando, ¿verdad? De 4 a 11 jornales mínimas. Va variando.
2: Cuatro sería entonces aquellos que nunca tuvieron este tipo de infracción, ¿verdad?
0: Mira, yo ahora no te puedo decir aún el año anterior de cómo han sido, asumí la semana pasada, entonces vamos poniéndonos al tanto de cada una de ellas, pero tratando siempre de trabajar de forma conjunta con todo el equipo.
3: Director, te quiero hacer otro tipo de consulta.
0: ¿Qué?
3: Supongamos que yo hace 3 años o 4 años tuve una multa por alguna infracción, no tenía mi registro, no tenía mi habilitación, algún tipo de multa en la
0: Sí.
3: municipalidad. ¿Cuánto tiempo dura ese antecedente?
0: Mira, Héctor, pido disculpas, sinceramente, esa información por no poder darte aún, por eso que, como les estaba diciendo aquí a él, a asumir recién el cargo, esto yo no hacía antes, entonces estamos trabajando con el objetivo de poder brindar el mayor servicio, el mejor servicio posible, pero todo adecuándonos a lo que está establecido.
3: Ya, gracias por tu
2: Director,
3: parte.
2: dentro del equipo de trabajo, usted es cierto, asumió prácticamente la semana pasada. ¿Hay cambios de la gente que está trabajando con usted ahí en su entorno dentro de la municipalidad?
0: No, Lucía. Siguen las personas, la misma persona que está trabajando, sí solicité el traslado de una persona que estaba trabajando en la junta para mi asistente aquí personal dentro de la oficina, pero las demás personas siguen ocupando sus mismos puestos de trabajo. Escuché por ahí que inclusive algunos tenían miedo de que con el nuevo director sean todos cambiados, pero no es así. Aquí hay un grupo de trabajo que están trabajando y ven que están haciendo bien su trabajo. Entonces, el equipo que funciona es el equipo que debe estar trabajando.
2: Director, gracias por su tiempo y éxito.
0: Muchísimas gracias.
2: Elba,
1: Sí, agradecerle aquí al director Samuel Ortiz, entonces el abogado que asumió justamente la semana pasada, y desearle éxito en sus funciones y que, como dice él, que sea un buen trabajo aquí, porque es una dirección muy importante de la municipalidad de Presidente Franco, más todavía después para los controles pertinentes en las calles, ¿verdad? De las personas infractores que andan como quieren ahí por la calle, especialmente de motociclistas y, ¿por qué no?, automovilistas también.
2: Porque seríamos ricos en la muni si es que salimos a la casa de esos que andan sin casco y compañía, o con sí, los que están ya, con roncadores y demás, ¿verdad?
1: Acepta, ya recaudará. A ver, director, usted le habla de nuevo, director. Eso se puede, se va a hacer, eso que los roncadores molestan muchísimo.
0: Muchísimo, y eso fue la directiva justamente. Que después de esto ya con, estamos ya con los controles, te das cuenta, entonces vamos a ser unos. Al salir de aquí, al terminar mi el tiempo de trabajo que me tope. Ocupar aquí, entonces quiero dejar un legado de salir por la puerta de adelante. Entonces, brindando un excelente servicio a la ciudadanía franqueña, yo creo que eso podemos lograr.
1: Ojalá, ¿verdad? Porque hay muchos infractores. Estamos loqueiro desubicado, Lucía.
3: Lucía,
2: sí, totalmente, Elba.
3: Elba, ¿te puedo poner la firma en algo?
1: Sí.
3: Si hacen una redada, ese van a ser uno o dos veces máximo. Después, vos seguís todo igual.
2: Yo creo que una vez. Porque después ya te va a llamar al concejal, ya te va a llamar. En...
1: Aunque sea eso, una vez realmente va a favorecer mucho porque se está y
2: Difícil, pues, porque pueblo chico es Iacu. Ahora llego a Pau. Ese es mi amigo, ese que. Y ahí se complica. Sí.
3: Me está perjudicando en mi negocio, en mi estación de servicio.
1: Después, nomás, claro, en los negocios de las ventas, de los roncadores, lo costoso que es también. Así que un gran negocio. Es igual, de todos modos, ojalá que se pueda hacer algún tipo de redada, justamente.
2: Por lo menos hacer que los muchachos tengan su casco por su cabeza y no por su codo, ya va a ser un gran avance.
1: Exactamente.
2: Gracias, Elba. Elba, ¿mucha gente afuera o no?
1: Sí, mucha gente. La fila llega hasta la puerta, no en la parte de afuera, hasta la puerta, y se le está atendiendo bastante rápido.
2: Pero realmente hay que valorar ese trabajo que hace Franco, porque vos llegás al mostrador, te hacen la liquidación, pasás a abonar en caja y ya en caja te imprimen tu documento, te entregan tu documento con lo que tiene que ver con el ticket.
3: Y bueno, no te inspeccionan el vehículo.
2: Pero te cobran. No, pero ese es un mal de todos ella. Pero es súper ágil, súper rápido. Así que aquellos que no quieran someterse a las filas de la próxima semana, lo mejor es que adelanten un poco ese trámite para no tener inconvenientes también. Gracias, Elba.
1: Pasa ya que hasta casi las 5 de la tarde se atiende.
2: Sí,
1: días.
2: Muchísimo. Gracias. O sea que hay muchísimo tiempo para poder ir hasta la muni. Gracias, Elba. Sí.
1: Hasta luego.
2: Buen fin de semana. La municipalidad de Ciudad del Este cambió el sentido de una calle, sentido único en la calle Urupés, Félix Cabrera.
3: ¿Cuál vio esa?
2: La Junta Municipal aprobó el sentido único de la circulación de norte a sur, desde la avenida Los Yerbales hasta la calle Macheteros en el barrio Boquerón 2. Dice que está ya la señalización y las medidas de seguridad. Está frente al Parque Lineal, entras a la mano izquierda, ¿verdad? Bueno, dependiendo de qué sentido estás yendo ahora.
3: Por el lago, te vas por el lago y entras ahí.
2: ¿Te vas por el lago?
3: Ese no es la falta, ese es, ¿cómo se dice? Cemento, ¿verdad?
4: Sí, cemento. Este es el Parque Lineal. Ya.
2: ¿Está frente a qué colegio? ¿Colegio? La calle cruza el colegio SEC. ¿Y da para hacer sentido único, doctor? O sea, ¿es necesario hacer sentido único?
3: No sé, pero es chica, pues, la muy fina es la calle. Che, vamos a hablar de algo que quiero saber.
2: ¿Me oye la 12 ya? Yo me quiero ir ya.
3: No, una pregunta. Larisa me sigue siendo novia de Fabro.
2: Novia del mundial, lo que sabe, porque sigue siendo Víctor. ¿Eh? La novia del mundial, lo que sigue siendo. Pero, no, de Fabro no, hace rato que terminó la relación.
3: ¿Y quién es la novia del mundial ahora?
2: Y Larisa. Ella tiene registrado ese nombre.
3: Ah, y después otros son madrinas.
2: Cualquier cosa pueden ser, menos la reina del mundial. Menos la reina del mundial. Nos vamos. Hasta el lunes a las 9, cuando retornemos en HDP.

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Hola, hola, querida audiencia. Radio Concierto 89.1, recta final. Sí, señor, recta final. Hoy viernes 26 de junio. Hay días que demasiado quiero que pasen. Y doble A encontró Laser River. Y doble A, ¿sabes por qué? Hay postagua. ¿Qué pasa? Hay que llevar. Hay que atubio, o sea. Recién el 26, mamá querida. Y lo peor. Y lo mejor. Empecemos por lo mejor o por lo peor, ¿eh? Nada, no, tranquilo. Todo bien, excelente. Saludo a la querida audiencia de Radio Concierto. Con el placer y el gustazo de estar con ustedes compartiendo la tarde de hoy viernes. Un fresquete a la mañana, pero pareciera ser como que... Y también meteorología anuncia que vamos a tener lluvia este fin de semana, así que se complica más aún, ¿eh? Vamos a tener lluvias y después de la lluvia, por supuesto, sigue el fresquete, ¿no? Entonces vamos por parte, tranquilo, despacito, con buenas letras, cuidarse bien, a hidratarse, a pisar tierra, a abrazar árbol, respirar, inhalar, exhalar y posiblemente tenés que tomar 2 litros de agua por lo menos en este invierno. Igual nomás. Estamos sin agua, yo tampoco traje. Estamos todos secos. Sí, pero desde allá, pero de repente, como que cambió. Cambió totalmente la temperatura, salió el poncho de los pobres, da gusto por un momento para disfrutar un poco. Hoy tuvimos una mínima de 5 grados, ¿no? Pero será algo que nosotros somos de esta ciudad fronteriza, espectacular. Hay que estar atento porque no solamente el fresco, la baja temperatura. También nos encontramos con este tema de la niebla, neblina. Espeso ya. Foz de Iguazú, cerca del aeropuerto, es así. Derejezáis ya, ni por más que ponga luz alta o como el reflector es del xenón. Bueno, tampoco. Antes de ayer y ayer, Franco fue así. La zona de Salto de Monday, terrible, ya no. Un metro no estaba viendo ahí. Pero, mientras que en Europa están pelando, ¿eh? Entonces, pero sobre todas las cosas, cuidarse bien, alimentarse para poder enfrentar esta baja, muy baja temperatura. Tuvimos heladas también, eso sí. Pero hoy, como que está mejorando la situación. Hoy la máxima de 19. Mañana un poco más alto, ¿eh? Hoy la máxima 19, mínima 5, frío a fresco, cielo parcialmente nublado. Vientos variables luego del noreste. Mañana sábado la máxima de 22, mínima de 13. Fresco a cálido, cielo mayormente nublado, vientos del noreste. Lluvias dispersas. En cuanto a las monedas extranjeras, el dólar la compra 6.040, la venta 6.120. El euro la compra 7.150, la venta 7.500 guaraníes. El peso argentino 3,4 la compra, la venta 4,6. El real brasileño 1130 la compra, la venta 1180 guaraníes. Ahora sí. ¿Ya ya clasificaste o no ya clasificamos? Ay. Hasta descodifica, pase control, o sea, a qué apa llegado, hola, se cola, se controla, se condis, bárbaro. ¿Qué chiste de mal gusto, Alfaro? Hoy voy a decir la prensa capitalina, al menos le está dando los periodistas deportivos con Tuti, ¿eh? Le tenés a Magallanes ahí, el jugador brasiguayo, Mauricio. Le tenés a Ramón del Rayo Sosa. Ego, pecho. No tengo nada contra Gabriel Ábalos, el jugador paraguayo de oriundo de Lira. Pero... no sé, es por darle la oportunidad a... Primero fue... ¿Cómo te iba a decir? El carapegüeño, Alex Arce, Tony Sanabria, Pita, ahora Ábalos. Y con la expulsión del Fideo Almirón, naña repunta y no tenemos goleador, no marcamos goles, necesitamos un ariete. Obvio, si ayer plagueo de anoche, de madrugada entera, pero digo nomás que duele. Duele por al no poder ganarle al equipo de Australia, que para mí Australia es inferior a Paraguay.
¿Para qué te voy a decir? Catuto y Xavi, Blatter esta vez, no sé, y Ponabemba, pero futbolísticamente le veo más sólido a Paraguay. Hay jugadores individualmente hablando. Wow, La Joya jugó solito ayer, anoche, esta madrugada. Ni tenía que pay, no tenía que pay así. No, desde que empezó el mundial, medio sonámbulo lento estamos, ¿eh? Muy bueno, no me acuerdo, ya. No sé quién es. Número extraño. Te digo nomás que así está la situación a nivel país. Lastimosamente, número extraño no atendemos. Disculpa, mi rey. Y señor. Falleció este ciudadano paraguayo. No sé, antes de ayer o ayer fue que hablamos con Diana. Creo que fue antes. Ayer. Antes ayer, sí. Ayer jueves. El miércoles. Lastimosamente dejó de existir el amigo. Honestamente se hizo lo que humanamente se pudo o se puso o se hizo. Cuando Dios te dice hasta aquí, pues no tenés cura, hermano, ¿eh? Me dicen que este ciudadano paraguayo

0: Al subir nomás en el avión de allá en España, tuvo un infarto, ¿eh? Llegó a Paraguay, llegó mal y por eso que la señora Diana Martínez se puso en contacto también con nosotros, en el desespero, por supuesto. La tristeza de verle a un pariente así agonizar y finalmente dejar de existir, ¿eh? Tenía razón la directora del hospital de Franco, por supuesto que tenía razón. Hablamos con ella con relación a ese tema, pero vaya, un día estoy ya pobre, ya. Sí, por ahí fue. Terrible. No, no, ya está, así que cristiana resignación para la familia Brites, ¿verdad? Desde el momento, nos decía desde el hospital de Franco que tuvo un paciente, no pudo ir, no se le trasladó rápido, porque no había paramédico, ¿eh? Y que se tenía que comprender, pero que la ambulancia estaba en camino, que la fundación iba a buscar y que este paciente estaba o estaba, en este caso estaba con onotrópicos, súper inestable. Y se temía eso de que por el camino le pase algo y bueno, después va a venir la denuncia y mejor era que prevenir que lamentar, ¿verdad? Lastimosamente fue así. Esta mañana entonces los amigos nos avisaron que dejó de existir. Saludos para el amigo Víctor Jiménez, está de cumpleaños, a toda la familia. Julia Ferreira volvió esta noche de China, la concejal departamental. Estoy en pleno vuelo, me decía ella. Las 10, 22 y 57, cuña guapa, recorriendo por el mundo. Creo que fue para un congreso para hacia el viejo continente. Así que es por esa razón que no vamos a poder hablar con Julia Ferreira de todos esos conocimientos y aprendizajes, experiencia que tuvo en el lejano. Sí, país de los dragones rojos y China. Señor, vamos a hablar con Víctor Valdés en minutos con el director de Medio Ambiente. Se enojó bastante Luis Peña. Luis, pues, es esos tipos que maneja, tiene su auricular, escucha música, hace fotos, filmaciones y habla. Pues es locutor, ¿verdad? Locutor y DJ. Pero a la mañana, o sea, al mediodía, hace su trabajo de como chofer y parte del aseo urbano y me dice Alfredo de Villalba. Es lo que hablábamos. Es lo que decíamos. Tanto laburamos por la Charlie Benítez y hoy. ¡Desastre! ¡Jamba, oye, vos! Un mundo hoy que iba a revisar de basura para la mía, voy a pillar y va a mover. MM Automoto Repuesto. ¡Puerco! MM Moto Repuesto. Una vergüenza. Y hay que tomar cartas en el asunto más serio. Tomar en serio esto porque no, no con joda. Hay que tomarlo en serio. ¡Vergüenza, Sonia! Si no es resto de comida, ahora motos repuestos. Y hay que perseguirle. Están laburando esa gente, batallando. Ah, encima en este frío, baja temperatura y usted, hija de mil, pensá que es vertedero, vio. La Charlie Benítez no es vertedero. Franco no es vertedero de nadie. Gran 7 será. Falta una multa feroz. Una imputación feroz. No se puede vivir así. Recién es viernes y están ensuciando. No quiere ver sábado, domingo y después el lunes. ¡Qué bárbaro! O sea, pobre gente que son los primeros en irse, últimos en retirarse de la institución municipal. Y todo el tiempo tiene que tirar, arrojar basura o juntar basura de ustedes. Manga de sinvergüenza y delincuentes. Dueños de quintas, de motos repuestos, de hamburgueserías. Paguen a ese amigo 40 mil guaraníes al menos más el arrojo de basura. ¿Qué les cuesta, bro? ¿Qué tal? ¿Cómo le va, director Víctor Valdés? Buenas tardes.
1: Buenas tardes, Alfredo, y a la audiencia de Radio Concierto.
0: Disculpame, recién almorcé todo y me estoy plagueando y ojalá no me dé acidez por eso, porque estoy nervioso, o sea, impotente de todo lo que están haciendo esta gente guarra en nuestra ciudad, de bárbaro.
1: Sí, así, Alfredo, impresionante, justamente como está diciendo Luis Peña y toda la comitiva de aseo urbano, hacemos el trabajo como corresponde a diario. Y hay siempre gente inadaptada que yo creo que de madrugada eso hacen estas personas.

0: Plaga, y mira, si nos hemos renegado, porque ya dije la vez pasada, tener familiares que vienen de Europa y tengan que observar el camino, puede ser hogar a peina. La municipalidad, por más que quiera decir, ya puedo betunado, pintante, maíz, pero es asfaltado, al fin y al cabo, de lujo la Charles Benítez. Allí se instaló una empresa inmobiliaria, no sé cómo, Homo Empedrado Pau, Dividipá, espectacular. Desde ahí lo empezamos que usan como vertedero esas propiedades baldíos, ¿verdad? Y después nuestra avenida, Hashengua Hesha, todos los días están trabajando la gente bajo tu dirección. Pero, o sea, amigo, hoy limpia y mañana peor hacen. Entonces algo hay que hacer contra esta gente que son delincuentes, Víctor.
1: Algo hay que hacer, y justamente estamos conversando con el intendente para poder iluminar pasando saltos en el mundo. Ahí pues es oscuro, entonces la gente aprovecha la noche ahí y tiran su basura. También a la vez conversamos con algunos vecinos, ¿verdad?, para colocar justamente el circuito cerrado ahí en esa zona para poder identificar a estas personas que realizan el tipo de hechos.
0: Y bueno, o sea,
1: Hay que
0: Víctor.
1: buscar una salida, una solución, y siempre va a haber, ¿verdad?, durante paciencia y mimbre. Pero estamos trabajando por eso. En mi caso, hace apenas 2 semanas que asumí como director de Medio Ambiente y Aseo Urbano, con un firme compromiso de trabajar por una ciudad más limpia, ordenada justamente. Entonces, en este corto tiempo ya iniciamos los trabajos a full de aquí, recorriendo los barrios, los diferentes calles, avenidas de nuestra ciudad. Como estaba diciendo, hacemos bien el trabajo. Hoy está excelente ahora mismo, y algunas partes de la mañana ya nuevamente amanece con bolsas de basura desparramadas por la calle.
0: Y vale, los muchachos me decían aquí, Roy Kuti, Rotro Sala, Ulero, ese tipo de basura, bamba, empresa, va de dónde va, viene. Entonces, eso también ayuda y sirve para localizar, porque de que va a servir, porque en la jamón, ahí la droga frente a Anguatí, la basura, a jamón, vos sea, ya. Entonces, se droga, y se empresa, y se hamburguesería, y se motor repuesto, se basura las atas jamón, vos. Entonces, se supone que es así, ¿verdad? Y aparte, eso como que son cobardes, esperan la noche y va y arrojan allí. Y ese no es un lugar, será, no es vertedero de nadie, es un lugar público, es un lugar turístico. No podemos de esa manera actuar. Entonces, me gusta con el ímpetu como le están dando Luis, allí los compañeros de Aseo Urbano, para ir detrás y conocer, detectar quiénes son los culpables directos y multar de una buena vez.
1: Y eso iniciamos justamente esa campaña, pero aparte de los terrenos privados, baldíos, ¿verdad? Y le instamos a los propietarios que puedan mantener limpio las veredas, inclusive no es obligación justamente del ciudadano, pero que ayude también a la gente del ser urbano a limpiar las veredas, ¿verdad? No a los locales comerciales, una vez que van a cerrar su negocio, por lo menos que tienen Yesterday y mí. Ayuda bastante, Alfredo. Entre todos podemos, porque los muchachos ponen moja la camiseta, pero solo pues no podemos. Necesitamos el acompañamiento de la ciudadanía.
0: Y bueno, Víctor, será hay otras actividades ya completando la semana. Ya tengo ya ni enfocado solamente a Charles Benítez, pero sí que toda la extensión del presidente Franco, 34 barrios, 60 asentamientos, 110 mil almas. Pemba, Apo, Peñeja, ah, y aquí me pregunta, neumático en desuso sobre la ruta. La gente de oficio tiene que ir a. Le agradezco a Bernardino. La municipalidad de oficio tiene que denunciar. Tiene juez, abogado, ordenanza y no esperar a los vecinos. Dice, ¿acierto? Y vea.
1: Sí, así es, pero nosotros sí tenemos pruebas de quiénes son los que hacen este tipo de derechos, ¿verdad? Sin duda, vamos a tener que hacer cumplir la ordenanza, ¿verdad?
0: Y bueno,
1: Pero
0: hermano.
1: antes que necesitamos pruebas, Alfredo, y esta gente pues buscan, yo me imagino que de noche, de madrugada, porque debía estar limpio. Pero
0: Sí.
1: antes que 7 de la mañana los muchachos se van al trabajo y ya encuentran, ¿verdad?
0: Totalmente, ¿no? Y hay que hacer, o sea, utilizar todas las herramientas posibles para dar con el paradero de estos tipos, ¿verdad? De vuelta me dice aquí área 5, quedó espectacular, gracias director al aseo urbano, quedó limpio. Solamente que la gente viene de Ciudad del Este, ya lo detectamos. usando lugares oscuros como el Parque Independiente.

0: Está el canal y por supuesto Mondagú, el salto Mondagrape. Difícil, así, Inde con la pujara de coña se mañana pobre, ya ve, todos descansamos, más todavía fin de semana, y la gente con doble moral o doble ánimo, como quiera llamarlo, utiliza la noche, la madrugada, mientras que mejor está descansando para hacer su fechoría. Nicoro, y bueno, para ahí lo mitad, Víctor.
1: No, Nico, no para ahí, pero yo creo que está mejorando, estamos mejorando, estamos con buen camino, Alfredo. Por más que va a ser lento, estamos mejorando, porque yo veo que la ciudadanía está colaborando también a la vez. Está limpiando las veredas, los baldíos, eso es algo muy positivo. También tenemos que hablar de lo positivo, Alfredo, no justamente de lo negativo, ¿verdad? Estuvimos
0: Totalmente.
1: por distintos barrios de nuestra ciudad en esta semana, barrio San Juan, barrio San Pedro, de que van a tener su actividad de San Juan, entonces estamos recorriendo por los distintos barrios.
0: Sí. Y bueno, Víctor, ¿y qué dice la doctora Julia Ferreira? ¿Ya volvió de China? ¿De la China?
1: Me imagino que ya estará por la ciudad nuevamente.
0: Igual para cuñada. Anoche estábamos en contacto última vez, pero hice en pleno vuelo. Había sido 25 euros ya pagar la wifi y ya recogemos el avión, pero estaba en total desconocimiento porque algunos familiares viajaron y tuvimos 10 horas de corte. No sabíamos, había sido, se podía. Así que bien por la doctora Julia Ferreira, seguramente muchas novedades para el municipio, para el departamento. Está trayendo también y adquiriendo conocimiento por el lejano país, ¿eh?
1: Sí, así mismo, pero me imagino que va a traer novedades para nuestra ciudad y para el departamento.
0: ¿Y cuál es el plan de trabajo, director, para ir terminando contigo ya la próxima semana? ¿Cómo van a encarar esto desde el Departamento de Medio Ambiente?
1: En esta semana estuvimos por los barrios, ya que, como te comenté, van a tener actividades, entonces nos enfocamos a los barrios a la vez. Estuvimos por la avenida, doble avenida Miguel Medina Mauro. Ayer realizamos corpida y mediante mañana vamos a estar ya haciendo el pintura de cordones y los más detalles que falta. Y próxima semana comenzamos también ahí sobre la avenida Mondal.
0: Sí, ahí está.
1: Limpiar para justamente tenemos. Hola.
0: Sí, te escucho, mi rey.
1: Sí, justamente tenemos plantas frutales que vamos a plantar ahí enfrente de Supermercado Stop.
0: Sí.
1: Algunos que otros se tuvieron de plaga y mi mitad por. Porque había ahí varios árboles ya secos y otros ya que no podíamos estar ahí porque era un peligro. Entonces, ya yo justamente ya acabamos, estamos preparando ya para plantar nuevamente árboles frutales ahí, en esa zona.
0: Importante. La avenida Mondagú, el paseo central de la avenida Mondagú, ahí cerca del esto que he visto, sí, están laburando bastante. Importante. Pea, porque antes, ah, lo mitad lomo, lo mitad autor, y pea, allá, pues sí, leña, ¿verdad? Y por supuesto, árboles frutales en este caso, para eso es bueno. Yo conozco a Tigrada una parte, Luque también. Allí hay un sector donde una cuadra, Víctor, totalmente guayaba, otra cuadra, mango, me mete así. Los vecinos implementaron y va quedando hermoso, un legado importante. Claro, frutas estacionales, si se gusta la bella de esa manera encarar, pues se ve el amor y el corazón que uno tiene por su ciudad, director.
1: Así mismo es, Alfredo, y yo quiero también aprovechar a pedirle a la ciudadanía para que, una vez más, para que pueda colaborar con nosotros, para que pueda limpiar los baldíos, para justamente evitar. Vamos a estar recorriendo la ciudad, mi querido Alfredo, con los notificadores, primeramente conversar con los propietarios, intentar conversar así para llegar a una solución pasiva, digamos, ¿verdad? De lo contrario, vamos a tener que apretar un poquito más y es que nos llegamos a una solución.
0: Te
1: Porque
0: envías.
1: todos nos merecemos una ciudad más limpia, más cerrada, ya que el presidente Franco estamos en la ciudad fronteriza y tenemos que ser ejemplo.
0: Totalmente. Eso es bueno, el querer y el hacer, ¿verdad? Esa intención es importante.

0: Y bueno, sí, señor. Saludo de parte del concejal licenciado Toti Fernández, que está en sintonía. Te manda muchos saludos y mucha fuerza, dice.
1: Gracias, Alfredo, gracias, gracias.
0: Y bueno, director, agradecerte por este tiempo, el espacio, mucha fuerza a todo el equipete que está acompañando a la pindastaña de oyentes, sea, qué bueno, importante, ¿verdad? Saludos para Víctor Valdés, capo, el hombre, dice, no le digas nomás, pero vamos a hacer o solucionar, él ahora he pedido. Da gusto así cuando le llamas a tu gente, a tu, ¿qué dice? Cuando le llamas a tu autoridad, te atiende como gente y te soluciona. Eso es lo que queremos. Aplaudimos de pie. Gente que nos cambia número de teléfono y que atiende 24/7. Qué bueno tener así. Apoyo plantar, sí. Fruta estacional. Qué linda idea. Ojalá todo fuera así. Y también todas las arterias, las calles, tengan nombre de fruta o por lo menos así, bueno. Ya de Avellay Burú, Icuaigo Víctor Valderoga, de Icuai. Peango y Namueste, kilómetro 3, Icuave Mango Mato, ya Petuchite. Sí, Jaupe Bequea 2 cuadras, Ina Bequea 2 cuadras, Yusta Peraza, Mata Begomería, frente Upeaja. Enseña de la llana de dirección, ya la Paraguay de Víctor.
1: Sí, hago un maestro, vea.
0: Ay, ay, ay. Y bueno, que sea con éxito hoy. Buen fin de semana, director, y saludo al equipo.
1: Gracias, Alfredo. Estamos a las órdenes. Un abrazo.
0: Está el director de Medio Ambiente, el abogado Víctor Valdés. 38 minutos doble A de las 14. Es momento de ir a la primera pausa.
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Sí, papá. Ya en minutos vamos a estar hablando con el concejal licenciado Jorge Manuel Totti Fernández desde la zona sur. Los muchachos están preparando de vuelta pulsa la barra paseadora para jugar a la gran siete ya. De vuelta, vio ya. A ver, Buenos Aires. Ahí para hablar un poco de las actividades. Herrera va por Arias, cambio en el arco ciclónico. Alexis Martín Arias ya es refuerzo nacional de Uruguay. El golero argentino deja Cerro Porteño para sumarse al bolso. Mencionan asuntos familiares urgentes a resolver. Por eso su salida del ciclón. Lejos de llorar, la directiva ciclónica se puso las pilas y trajo otro arquero de jerarquía. Guido Herrera arriba desde Argentina para cuidar los tres palos de la capital del sentimiento. Y el equipo de Cerro Porteño lo trajo de Talleres, Club Atlético Talleres de Córdoba. Sí, señor. Guido Herrera es el nuevo portero del Club Cerro Porteño del Ciclón de Barrio Obrero. Qué partidazo lo de Ecuador ayer, ¿eh? Como se dice, obró milagro y ante Alemania clasificó, ¿eh? Victoria de 2-1. Gonzalo Plata, el jugador ecuatoriano, festeja con todo, ¿eh? Que le dio la victoria frente a Alemania. La Alemania que ya, evidentemente, con antelación consiguió la clasificación. Así es. Y Uruguay que hoy, a las 21 horas, en Mideal, en conjunto español. Uruguay se enfrentará en un partido clave por el Grupo H de la Copa del Mundo 2026 para asegurar la clasificación. La Celeste no tiene otra opción para que ganar. Cualquier otro resultado es muy probable que lo deje fuera también de competencia al equipo charrúa. Uruguay, que logró la Copa del Mundo en 1930, 20 años más adelante, en el 50,
otra Copa del Mundo.

0: Así que Uruguay tiene dos Copas del Mundo. Ocupa el segundo lugar del grupo H con 2 puntos, los mismos que Cabo Verde. Mientras que España, campeona del 2010, es primera con 4 puntos. Será un partido muy peleado, pero cuando Uruguay necesite o necesita un resultado, históricamente siempre demostró que puede. Y en esta ocasión lo va a demostrar. Vamos a... Te estamos llamando, mi querido Toti Fernández, concejal municipal. Vamos a ver si nos atiendes. Hay una actividad benéfica. Te estamos llamando, Toti Fernández, ahí para anunciar un poco la actividad que se tiene a cabo. Por favor, allí para poder socializar con la audiencia. ¿Quién es el nuevo presidente del mercado municipal de Abasto? No lo sé. Ayer estuve por ahí, pero no sé. Sí, no sé si Denis Chávez sigue o tomó de vuelta la posta o ya se reestructuró. No, Hernán Silvero fue expresidente. Pues después vamos a adentrar un poco sobre ese caso, sobre ese punto del mercado municipal de Abasto, de presidente Franco. Ahora sí, licenciado, ¿cómo te va, concejal? Buenas tardes, Toti.
1: Muy buenas tardes, Alfredo, al compañero ahí en estudio y a la amable audiencia del 89.1.
0: Excelente, ahora Río Seco Pá, ahora Ambicena, ahora Esponay, ahora Pirebaína, Yaganay, está la nebulosa nuestra clasificación, ¿será?
1: Sí, no, es fácil, sabemos cómo el estilo paraguayo sufrido, pero yo estoy seguro que vamos a lograr la clasificación al pueblo, solamente que tenemos que, sinceramente, estar mejor para el próximo partido, porque si no, lastimosamente, ya ayuda más. Entonces hay que tener mucha fe en el próximo partido, pero yo creo que la clasificación ya es un hecho, pero solamente por el tercer lugar, por tocar tener un equipo fuerte. Pero entonces fue muy sufrido como siempre, pero creo que logramos el primero que tiene que clasificar entre las 16, como te dice.
0: Sí, a ver, con 7 resultados en allá, doble. Añico te la doña eliminada en Guadalajara y medio así lento, pero con Tuti la prensa capitalina, concejal, disculpe, estamos en la Copa del Mundo y podemos hablar de todo, ¿verdad? La prensa capitalina, la prensa deportiva, le está bajando el pulgar, le está dando con raja al Faro, porque la ña plantea, ahí la ya gana a Guay, se ya ni defende a Guay, si usted llega entre Curepío y Apógina.
1: Así mismo es lo que están manifestando. Yo respeto mucho el profesionalismo y el trabajo de cada profesional de área. ¿Quién soy yo para reclamar? Pero yo creo que él cuidó más el resultado, cuidó más la clasificación que enfrentar el partido. Porque yo creo que en un momento dado podíamos haber ganado el partido aceptando más la parte de frente. Pero en un momento dado se cansaron los australianos, pero ya yo fui en vez de meter delantero, metimos dos. Central, ¿verdad? Entonces yo creo que por ahí fue lo que la gente entendió, que él no quería ganar, que él quería asegurar la clasificación. Y bueno, son cosas que uno decía al juego, pero lo importante era que clasificarnos para la próxima etapa, y eso se logró,
0: ¿verdad? Sí, y acá todo juega contra Paraguay, ¿verdad? Digo, si clasificamos mejor tercero, iremos a... tenemos que viajar, de hecho que viajó ya la selección a otra ciudad, otro estadio. Tenés 4 días para recuperarte, y si se vienen los bávaros de Alemania, bueno, va a Erebio, Ecuador gana ahí, y lo mitad, va a Paraguay, ni a tu modo ganar la Alemania, vea ya.
1: Todo puede pasar al precio, por algo que los equipos los seleccionados están en el Mundial, eso ya no fue en vano. Yo creo que sí, el tema de viajar, de cruzar la ciudad, a otros, eso sí va a llevar unos tiempos, ya están viajando como difícil. A lo mejor en esto tenemos tiempo en concentración, de prepararnos más para enfrentar un partido crucial, pero sea lo que venga ya para la próxima etapa. Entonces, yo creo que al pueblo tenemos que tener fe, tenemos que tener esperanza. Yo no quiero que nuestra selección venga ya la próxima semana, entonces hay que luchar y ganar, porque Ecuador pudo. Ecuador casi igual bien que nosotros, ¿verdad? Entonces, venimos muy nivel pequeño a ganar su actual, pero con toda la fe y la esperanza.
0: ¿Es jugar a mí siempre la Vicky, concejal?
1: Es mi deporte, uno de mis deportes favoritos, aparte de la pesca. Mi deporte, procuro en una semana dedicarme a jugar un poco con los amigos en los barrios de mi querida zona sur del club. Más a Cuaray, pero
0: siempre me hasta interés, a aconsejarle y se lo está. Y a Witan, pero sea, y otro, ¿cierto? Y bueno, se calla.
1: No, pero Alfredo, hablando de eso, estoy muy feliz, Alfredo, porque en esta última etapa ya, ¿cómo confesar? En este periodo, el intendente me dio, el equipo ahora me dio para hacer canchas de vóley y de piqui en los barrios de la zona sur. Y eso estoy festejando, Alfredo.

0: el bebé y tercero porque haz la cara, tú cojas hasta 50 caray con tu familia jugando el pichibole y jugando al boli, eso me pone contento. Son programas que hasta tanto tenemos que estar haciendo en todas las plazas de nuestra querida ciudad, pero yo puedo decirle al pueblo porque me gusta ese, entonces me dijo la invitación, ella me dice, así que eso quiero hacer, estoy haciendo cancha de pichibole y de boli con su iluminación, le con banco en todos los barrios de la zona sur, Alfredo.
1: Voy, todo que viñamos a sala pichibole y con el
0: Asegurando,
1: qué bien, sea, hacer cardio es importante, uno va a trotar, otro a caminar, otro a jugar piqui, otro a jugar volei. Yo por culpa de una tendinitis que me cuesta recuperar del 2022, me alejó un poco de las canchas. Ahora le extraño a los muchachos, honestamente me hace mal ir a mirar y no jugar. Pero trotar mi inicio, hay que caminar, tomar 2 litros de, por día agua, a cuidarse mucho, breñane, amigo, ex futbolista Isabelino Cañete, hombo yo llama cupú, así que cuaco asunto. Y si no cuidamos la alimentación y no hacemos cardio, es jodido, José.
0: La vida sedentaria, al pueblo, la vida diaria nuestra, no es más como antes. Hoy día se vuelve mucho más difícil, mucho más complicado. De acuerdo a la preparación de cada uno, al fuego se vuelve pesado ya de ser los padres de familia. Entonces, eso es lo que me lleva a estas cosas, al fuego. Entonces, es muy saludable procurar salir de tu vida sedentaria siempre y cuando como a mí ahí te la dejó hasta el septiembre que te invitamos a donde lo hablas. Sí. Que sanamente dejó de disfrutar, de jugar, de compartir. Yo creo que eso es lo que nos da más vida, porque está difícil, hay mucha necesidad, hay muchas situaciones que hoy el mundo presenta a los padres, y más pero es necesidad, ¿verdad? Entonces yo recomiendo, porque yo hago para ayer especial, que mire las cargas que nosotros tenemos como autoridad, tenemos muchas cargas, tenemos mucho pedido, a veces no podemos, entonces nos vamos ahí, sudamos un poco, ahora en Bujasal, entonces... hay que practicar deporte. Yo he visto también el fotografía, el muchacho es joven, ese señor, no creo que me llegue a 60 años, que ya también no descansa.
1: 52.
0: Ya. Jovencito. Entonces, algo de la cuidado, entonces hay que salir de la vida rutinaria, hay que cambiar. Ya haya pescar, ya haya purasqué, ya haya mariscar. El cambiar de la medida, esa es mi recomendación, porque la misma cosa siempre a veces no es saludable.
1: Justamente, a veces, persona ve este día. Estamos 22 años más la España y coja wea ya. Daja y veis mala guarecha ahí porque en Guatemala gasta para llegar la ahorrando y tu uja, un miupi y tu uco tu hipericón, de ay, monburu, jalañaner, está orecopa y te toda la diversidad, lleva ya jugar jaguán, ya pescar, ya mariscar. Y bueno, claro que te tiene que gustar, ¿verdad? Pero te da más vida, te prolonga la vida, te da salud. Aja mi milli dice, a mi te zona. De Itaverá, mío, veo un día que hago Iguazú, arroyo Pirapuntá, Ropinula, Ripe, a la hora de Pire, voy a aconsejar a los correr, peca, abrir y despire. Te rejuvenece, hermano, te rejuvenece.
0: Totalmente, Alfredo, yo suelo hacer, Alfredo, yo tengo mi grupo, señores ya un poco más de edad de mí, yo suelo ir a servir a ellos en los lugares de pesca, los jóvenes, así como está diciendo, el joven viví con la naturaleza, pero nosotros yo suelo. De la naturaleza y volveremos ahí el día de mañana. Entonces, mañana se te hace, alegría que solamente uno cuando se va por ahí vive, disfruta, ¿verdad? En vez de irte relajado, ¿verdad? A lo mejor no es el único que tiene que tener pescado, pero este lugar, este momento es lo que te da salud. Entonces, yo siempre recomiendo y procuro, Alfredo, dentro de mis obligaciones también, mi compromiso también, hacer estas cosas. Y he hecho durante mucho tiempo la veces también, Alfredo, cuando me da la situación. A invitar a cada cuatro, así que te estarás jugando ya hay el finito, ten un día mía, me está al parque, lo solemos ir, pero o sea que he recorrido todo el país durante este tiempo, llámese en Ayola, llámese al sector norte, Itacurú, y muchas partes, Paraná, hasta Otaño, muchas partes, pero un deporte también a lo que hay que hacer.
1: Checano a mí de Areco, pero le estoy pidiendo adiós, ¿verdad? Un trailer, una lanchita de vuelta para. No sé si llamarlo juguete o herramienta, pero es lo que falta para. Hemos ido de vehículo mi. Hey, vehículo nieva y sean vehículos de vires a home, imagina, porque. Hoy día estamos todos tensionados, mucha actividad aquí, allá, la tecnología que dispara día y noche. Pues este tipo, tú con el Yeguma, a veces naña penagua, suyñan de Yeje, hasta tarde piensa lento mañana.

0: Hospital Venezuela y Kobe. Así que no sé por qué hablamos de esto. Estamos en plena Copa del Mundo, hablamos de deportes, hablamos de actividades diversas. Así que siempre me gusta tu espíritu. Si no es el piqui vole, entonces le echamos un poco de marisca, marica, yajaya haya pescada. A ver, Ignacio, la mitad Bogatoro está y dijo: Aguanga para nada. Y época de Bogatoro, no sé si es, pero a mi mina. Qué gusto era realmente compartir de esa manera. Y bueno, Toti, están haciendo algunas actividades de recolección orógena
1: Así mismo,
0: o
1: Alfredo,
0: colecta.
1: quiero aprovechar esta comunicación, Alfredo, hoy. Bueno, las buenas obras siempre traen cosas positivas, Alfredo. Yo, en mi canal de concejal, he ayudado mucho a una persona que es director de una institución de Ciudad del Este, ¿verdad? Entonces, esta semana me llamó, me dijo: concejal, hoy yo tengo un programa que cada año nosotros recaudamos víveres y ropas y zapatos y lo que sea. Y juntamos todo y una fecha exacta llevamos y donamos. Entonces, son 6 años que están haciendo y me dijeron: queremos que vos seas nuestro padrino de honor y quiero que nos digas, entonces, muy feliz, contento con esto. Yo busqué un lugar y encontré nuestros amigos originarios, nuestros hermanos originarios, los indígenas de Barreto, que son casi cinco, son 5 lugares, ¿verdad? Pero, consultando con la gente, conocedor de área, me dijeron: entonces, Alfredo, más de 50 bolsas de ropa, más de 20 bolsas de zapatos y víveres, por lo que yo sería para 6 meses de comida para nuestros hermanos, para nuestros niños de la comunidad de Barreto. Fue muy feliz, muy agradecido, Alfredo. Nos fuimos hoy. Yo procuré usar el camioncito de la municipalidad, puse un chofer, llevamos eso, más 5 furgones llenos de víveres y nos fuimos de la mañana a dar a esa gente. Entonces, el tema de ayudar, hay que ayudar a la gente que necesita. Y hoy yo he visto una vida completa y bueno, miles de criaturas. Entonces, muy contento, creo, de que esa ayuda llegue a donde corresponda, creo.
0: Claro. Y ayudar siempre es bueno. Jesucristo practicó durante su estadía 33 años sobre la faz de la tierra. O ayudaba o íntelas a pichar moriajú, a pichar coteas, a su mierda. Con vuelta a ver o sea, o el acto y ya está la necesidad. El país está pasando necesidad. Quiera ser o no, ¿verdad? No hay que ser mentiroso, hay que ser realista. Hay cosas que debemos de cambiar. Yo te digo, amigo. Va, el añadido aguantaje y la falta de jeringa, falta de medicamentos, falta de seguridad, va, la Alemania, todo un tema así, va, la añadido aguantamos, ya aguantar, te dije, así que me acordé nomás de eso. Hay que aguantar, pero no podemos también, Toti, estar aguantando, como se dice, sobrevivir. Hay que vivir y no sobrevivir, hermano.
1: Así mismo, Alfredo, aguantar, hablaste de esas cosas, Alfredo. Yo le deseo lo mejor a este director y a otro lado, Alfredo, pero hay que darle fuerza, hay que darle protección a este director de IPS que está haciendo esas cosas, ¿verdad? Es muy triste, Alfredo, muy triste que nuestro IPS, donde pagamos mucho, donde hay millones de plata, se estaba manejando de la forma que se estaba manejando. Ojalá, ojalá que aguante este director y que pueda otra vez dar confianza a futuro, porque hoy día está mal ese, hay mucha gente que le va por algo y viene con más problemas aún, y han dicho que viene solucionar. Entonces, hay que tener fe siempre, Alfredo, hay que tratar que las autoridades miren, que hagan sus cosas como corresponde, para que un día en nuestro bendito tierra guaraní pueda estar tranquilo, Alfredo.
0: Y bueno, concejal, ¿y qué se viene? Ya termina junio, la próxima semana, el séptimo mes, ya rumbo hacia final 2026, llegamos. Se viene la política más dura que nunca. Ya para fin de año, la administración Roque Godoy está llegando, ¿eh?
1: Así mismo, Alfredo, yo quiero aportar pues también este espacio. Hoy tenemos nuestra inauguración de nuestro PC central en la Avenida Monday, en la parte céntrica. Hoy vamos a hacer un encuentro de los 12 concejales más la dirigencia. Vamos a hacer un encuentro y compartir la fiesta tradicional de San Juan, Alfredo, que pueden tener la pipacaburé, ahorita la asadita. Estamos trabajando todos los candidatos clasificados y también los que nos han llegado. Esto es la parte política. Quiero decirte también que mañana hay una reunión importante. Van a ser los fundadores de la zona sur, los Colorados. Mañana me invitan para una reunión importante. Ellos están preocupados por el cupo de la zona sur, entonces voy a decidir un apoyo muy importante también el lunes estoy también comunicando un candidato que no entró, y gente que no entró, pero también va a dar su apoyo a este proyecto de Toti Fernández con Azul. Entonces estamos trabajando al cero, ya llega la parte final, enfocando eso directamente al pro.
0: Y bueno, concejal, agradecerte por el tiempo, el espacio. Oportunamente vamos a seguir charlando. Saludo para la gente de la zona sur. Así que cualquier momento ya está ya pesca.
1: Vamos a tener la invitación al pueblo. Y hoy te invito en mi stand. El equipo de Toti Fernández decidió hacer asadito con mandioca, con farofa. Y tenemos para vos 4 asaditos al frente.
0: Qué bueno, concejal. Elimina ese mojo para la local Tarojo en paquete.
1: Por el olor llegará. El olor del asadito de Toti va a llegar.
0: Ahí está que todo dice, Dale, mi hermano. Fuerte abrazo. Salud. Buen fin de semana será.
1: Gracias. Gracias,
0: chao, Alfredo. Ya, dale, estilo jaguar, estilo perro, oliendo, llegando, espectacular. Y bueno, estamos en época, como dicen, época de San Juan, época de temperaturas bajas, chipa caburena y aimitia, una chipa caburena. Está la reviro con huevos a Uguri con. Tranquilo, Pepe. Van a. Asadito. Sí. Y, uy, mira esos pillos al asadito, ¿sabes? Después la práctica 6:30, después la práctica de handball de luna, vamos a ir a recorrer. Vamos a tener que después la pausa hablar con más concejales también, porque cada uno parece que va a tener su stand. Sí, ver, cada stand dos, y allá, así, cada stand dos, y bellú, asadito, sí, pasador, ¿qué más veo ahí? Payagua mascada, pero el problema de payagua mascada, oreco comino, oreno ore vesícula, es jodido. Una de las le iromías y arija de pueblo a cuidar, andes de madrugada, y tu, uy, no debe llave, ay, anero, ¿qué? Ay, ay, ay, qué guapo los muchachos, muy rápido todo, o sea, espectacular. Y cocido capitán, sí, yo probé un bote de cocido que le tira, pero quemado es. O apuila carbón, o apuila azúcar, hierba, mire, pues le tira la cáscara deshidratada de la naranja. Aprendí con los amigos feriantes, en este caso las amigas. Y después tuve una visita y una persona de maravilla. Sí, cocido capitán. Le agregas, va a ser vivo así, cáscara de naranja. Naranja, la cáscara de naranja, yo sé que es deshidratada, pero tiene otro nombre, y pierde todo el olor de ese carbón, espectacular. Un poquitito de leche de cabra, sí, y no, y reviro son tres clases, reviro obrajero, polvorín, y el tercero, ¿cómo era? El reviro orajero, joverito y polvorín. Si sí, ya joverito es cuando es jovere y mi medio durito queda jeterein de en mi época de bueno la cuando fuimos todo criatura la época lo mitad boicela y plato de la reviro un poco con leche cocido y leche. Sí, igual es riquísimo, pero no te vayas a apurar después para almorzar mediodía, ¿va? Estoy la tarde lento, vamos a tu carusel hoy. Comida orajero, dice aquí el amigo Ever. Sí, así fue. Comida los mensúes, los orajeros. Y solamente en el Alto Paraná y parte de Misiones Argentina. Estos días se viene la tercera edición también de la fiesta del reviro. Sí, ahí con Lucio Vera, eso vamos a estar hablando después. Reviro Apo. 20 minutos pasaron de las 15. Vamos a otra pausa, doble A.
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caso de estéreo, 38 minutos de las 15 en la República del Paraguay. 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Saludos para Denis Chávez, expresidente de la Comisión del Mercado Municipal de Abasto de Presidente Franco. Acéfala, compañero. Hasta el momento no llamaron a una nueva elección para la comisión. Está sin comisión, sin presidente.

Así que vale, compa. Y no sé, no. Me dice que es de vuelta Hernán Silvero, pero Hernán tampoco tomó car no, no, no, no. No fue así. Hasta el momento, así nomás. No, y porque el mercado municipal necesita su comisión directiva. Eso es categórico. No, pero ¿cómo vamos a trabajar? No se puede así. Ojalá en la brevedad posible se pueda solucionar este problema ahí en el mercado municipal. Están trancadas nuestra canaleta, Alfredo, está, tiran basura. En un momento dado hasta los mismos funcionarios de la municipalidad. ¿Y cuál canaleta sería? Detrás del mercado municipal. Arroja no solamente basura, sino que escombro. Pero la idea es ahí poco a poco ir llenando. Aunque si se quiere hacer un trabajo digno, no es la manera, no es la forma. De barra, o sea. Ahí está. Bien, señores, en lo deportivo de vuelta, los jugadores de la selección paraguaya saludan siempre a los aficiones o a los aficionados albirrojos presentes en el estadio. Tras igualar sin goles ante Australia, la albirroja quedó tercera en su grupo con 4 puntos y aguarda el cierre de la fase inicial. Aunque el festejo oficial está en pausa, las calculadoras le dan al equipo de Gustavo Alfaro altas posibilidades de clasificar. Tras un deslucido empate sin goles frente a Australia en el Estadio de Santa Clara, Levi's Stadium de Santa Clara, el combinado dirigido por Gustavo Alfaro selló su participación en la fase de grupos, quedando en el tercer lugar del grupo D con 4 puntos y una diferencia de gol de menos dos, dos goles a favor y cuatro en contra. Sin embargo, las matemáticas traen excelentes noticias. ¡Wow! Paraguay mantiene un 99,2% de probabilidades de seguir con vida y avanzar a la ronda de 32, 16avos de final. Bebe la confusión, Ida. Lo mitad hay 16avos, octavos de finales. No, octavo no había sido, ¿eh? 16avos. Y van de allí 8 para el octavo. Cuarto semifinal. Por eso. ¿Y cómo está el panorama general de los mejores terceros? Los mejores terceros. Con el nuevo formato expandido a 48 selecciones. El torneo se divide en 12 grupos de 4 integrantes. Duponaba. Los dos primeros de cada sector avanzan de forma directa. Mientras que los 8 mejores terceros de toda la competencia completan el cuadro de clasificados. A día de hoy, la tabla general de terceros lugares se tiñe con un semáforo de máxima tensión, regido estrictamente por el reglamento oficial de la FIFA. Poco de agua, porque la garganta, después de no dormir nada, reitero, regido estrictamente por el reglamento oficial de la FIFA, Infantino y Cuera. Ya clasificados en esta posición de privilegio se encuentran Suecia, Ecuador y Bosnia. Las tres selecciones ya concluyeron sus 3 partidos de la fase de grupos, acumulando 4 puntos. Está muy bien. Debido a su diferencia de goles y goles anotados, ya es matemáticamente imposible que 5 combinados por debajo de ellos los superen, asegurando su boleto a la siguiente fase. En la zona de clasificación provisional, aquí se ubican Paraguay, Croacia, Corea del Sur, Argelia y Escocia. Paraguay, Croacia, Corea del Sur, Argelia y Escocia. Allá arriba, Suecia, Ecuador, Bosnia. Son 8. Puestos del 4 al 8. Si la fase de grupos terminara en este instante,
estas cinco selecciones.

clasificarían. Sin embargo, su permanencia es provisional. Equipos como Croacia y Argelia solo han disputado dos partidos y sus posiciones pueden modificarse de forma drástica tras sus últimos encuentros. Y a todo eso Turquía le ganó, y algo se dice socio, le ganó a Estados Unidos. Qué bárbaro. Zona de eliminación, ya haría todo eso. Del puesto 9 al 12 aparecen momentáneamente Cabo Verde, Bélgica, República del Congo y Senegal. 8, 9, 10, 11 y 12. Quienes por ahora se quedan fuera del Mundial al no alcanzar los registros necesarios para ingresar al grupo de los 8 privilegiados. Paraguay iguala con Australia y se mantiene en línea de clasificación. ¿Cómo define la FIFA los desempates? Infantino y grupo. Dado que los equipos pertenecen a diferentes zonas, la FIFA utiliza criterios estrictos y en un orden muy específico para confeccionar la tabla de tercero. Me tapo la boca así. La ley Vinicius. 1. Mayor de puntos o mayor cantidad de puntos obtenidos en todos los partidos de grupo. 2. Mejor diferencia de goles en todos los partidos de grupo. 3. Mayor número de goles a favor anotados en todos los partidos de grupo. 4. Criterio de juego limpio, fair play, deducción de puntos basada en el acumulado de tarjetas amarillas y rojas recibidas. 5. Ranking FIFA vigente. Si persiste el empate, se ordenarán según la edición más reciente de la clasificación mundial y de continuar la igualdad, se recurrirá a la publicación anterior de forma sucesiva. ¿Entendea? Un ejemplo claro de la aplicación de estas normas se aprecia en la cima de esta tabla. Suecia, Ecuador y Bosnia empataron con 4 puntos y una diferencia de gol de 0. Sin embargo, Suecia lidera el podio general gracias a tener 7 goles a favor, frente a los 2 anotados por el combinado sudamericano. Paraguay aguarda con la calculadora en la mano, pero con la tranquilidad de que los números, la lógica y el rendimiento previo lo tienen con un pie y medio a la siguiente ronda de la cita máxima. Ahora, yo sé que alguno va a entender, sí, pero de cómo se decía Maradona en un video que el fútbol iba a llegar luego a esto, ¿verdad? Que las lloronas, que jugadores de la era cristal, que la FIFA iba a meter más con la política y la guerra, porque acá hay cosas que lo de Almirón, por ejemplo, fue una repercusión terrible. Unos cuantos periodistas de Curepí y no sé de dónde, seleccionados así como países como Perú, por ejemplo, parte de Bolivia, que no han ni siquiera clasificado a un mundial, son los que más se molestan por la mano o por taparse la boca del Miji Almirón al desconocer los reglamentos. Upeo Umachipi Vera Arigui, relator deportivo. La censura que viene de aquí, allá, reglamentos que para mí, discúlpenme de mi ignorancia, ¿verdad? Pero no soy erudito, pero es descabellado, alguno sea. Por ejemplo, ¿por qué Paraguay aún no está clasificado a los 16 avos del Mundial
2026. Paraguay iguala con Australia y se mantiene en línea de clasificación. Y Gustavo Alfaro sale y dice, contamos con futbolistas que necesitarían competir en otro nivel para dar ese salto de calidad. Gustavo Alfaro, una cosa es el deseo y otra cosa es lo que uno puede concretar. Por ejemplo, ¿por qué Paraguay aún no está clasificado? Y es la gran pregunta aquí de los oyentes. Porque la albirroja sumó 4 puntos tras empatar ante Australia y mantiene en pelea de los mejores terceros. Aunque la matemática dice que la clasificación está al caer, todavía existe un combo catastrófico que la dejaría fuera. O sea que no estamos clasificados. El empate dejó sensaciones encontradas. Por un lado, la selección dirigida por Gustavo Alfaro alcanzó una línea de 4 puntos, que en la enorme mayoría de los escenarios es más que suficiente para avanzar a los 16avos de final de la Copa del Mundo. Sin embargo, el festejo oficial está en pausa. Tocará estar expectante, prender velas y mirar los partidos de los grupos restantes. ¿Pero cuándo? El escenario actual que necesita Paraguay para sellar el boleto. ¿Qué necesita? Aunque los sudamericanos quedaron en una posición muy favorable, el blindaje total aún no llega. La albirroja necesita que al menos 4 de los terceros de los más grupos terminen por debajo de su línea para asegurarse un lugar entre los 8 mejores terceros que avanzan a la siguiente ronda. La buena noticia es que gracias a sus 4 unidades, Paraguay ya superó a los terceros de otros sectores como Corea del Sur y Escocia, que se despidieron con apenas 3 puntos. Además, la fortuna juega de su lado en el grupo 1, por ejemplo, donde el tercero, que saldrá entre Senegal o Irak, tiene un techo máximo de 3 unidades. Si bien esta combinación matemática le da un tremendo colchón de tranquilidad, la clasificación todavía no se puede gritar de forma oficial. La probabilidad real que la albirroja quede eliminada es de un minúsculo 0,8%. Pero matemáticamente el peligro existe. Para que ocurra la catástrofe guaraní, tienen que cumplirse todas y cada una de las siguientes condiciones en la última jornada de la fase de grupos. Por ejemplo, en el grupo G, Bélgica debe vencer a Nueva Zelanda e Irán debe ganarle a Egipto. En el grupo H, Cabo Verde tiene que ganarle a Arabia Saudita. O si Arabia Saudita por al menos 2 goles. O si Arabia Saudita por al menos de 2 goles. Y Uruguay debe vencer a España. En el grupo J, Argelia y Australia tienen que empatar con goles. Grupo K, República Democrática del Congo debe ganarle a Uzbekistán. Grupo L, Croacia tiene que golear a Ghana por una diferencia mínima de 3 goles. Si tan solo uno de estos resultados no se da, Paraguay estaría automáticamente en la siguiente ronda. Y en el futuro del grupo D, ¿quiénes serían los rivales? Para terminar nada más, con las posiciones del grupo D prácticamente definidas, el panorama de los cruces empieza a aclararse en el horizonte. Estados Unidos, primero del grupo, se medirá ante uno de los mejores terceros que provenga de las zonas B, E, F, I o G. El segundo del grupo jugará contra el segundo clasificado del grupo G. Paraguay, si clasifica como mejor tercero, su rival en los 16avos de final será el líder indiscutible de las zonas E: Alemania, Francia o Noruega, Colombia o Portugal. Todos son difíciles, ¿eh? Así que matemática, calculadora en mano, física, cuántica, y ahí estamos torciendo, y la fe que nunca se pierde. Estamos llegando a la parte final. 56 de las 15, doble A en controles, desde la triple frontera al mundo. Muchas bendiciones para todos. Seguimos en el Mundial. Yo tengo fe, y que se venga Alemania, Francia o Portugal, lo que sea, seguimos avanzando. Confiamos mucho a nuestros guerreros guaraní, a pesar de que Alfaro está como que indiferente desde que empezó el Mundial. No sé si esa sensación es mía o estamos de acuerdo entre todos. Dios mediante, nosotros regresamos
el próximo lunes a partir de las 14 horas.

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¿Qué tal, amigos? ¿Cómo están? Buenas tardes. Bienvenidos a nuestra programación de Comentando la Tarde aquí por la 89.1 FM Radio Concierto. Don Genaro Amarilla, ¿cómo está? ¿Todo bien? ¡Beleza! ¿Para qué nos hacen sufrir demasiado, verdad? No vengo a sufrir. Sacrificar. Sacrificar es la palabra, ¿verdad? Pero hay cutumíes de impira. O sea, hay formalite. ¡Ah! A piracutú todo el partido. ¿Cómo están? Qué alegría poder compartir esta nueva jornada. Con la calculadora a mano, con cómo está la tabla, los mejores terceros, nadie se arriesga a nada lo que es la Copa del Mundo. Tras igualar sin goles contra Australia, la Albirroja quedó tercero en el grupo con 4 puntos y aguarda el cierre de la fase inicial. Aunque el festejo oficial está en pausa, la calculadora dan al equipo de Gustavo Alfaro la alta probabilidad de pasar a la siguiente fase. Tras un deslucido empate sin goles frente a Australia, en Santa Clara, el combinado dirigido por Gustavo Alfaro selló la participación en la fase de grupo, quedando tercero en el grupo D con 4 puntos y una diferencia de gol -2. 2 goles a favor y 4 en contra. Sin embargo, la matemática trae excelentes noticias. Paraguay mantiene un 99,2% de probabilidad de conseguir con vida y avanzar a la ronda de los 32 16avos de finales. Con el nuevo formato.

Mato, expandido en 48 selecciones. El torneo se divide en 12, grupos de 4 integrantes. Los dos primeros de cada sector avanzan de forma directa, mientras que 8 mejores terceros, toda la competencia completa del cuadro clasificatorio. O sea, a día de hoy, la tabla general de terceros lugares se tiñe con un semáforo de máxima tensión regido estrictamente por el reglamento oficial de la FIFA. Ya están clasificados en la posición privilegiada, se encuentra Suecia, Ecuador y Bosnia. Las tres selecciones ya concluyeron sus tres partidos de fase del grupo, acumularon 4 puntos decisivos. Su diferencia de goles y los goles anotados ya es matemáticamente imposible que 5 combinados por debajo de ellos lo superen, y asegurando su boleto a la siguiente fase. En la zona de clasificación provisional se ubica Paraguay, Croacia, Corea del Sur, Argelia y Escocia, puesto 4 al 8. Si la fase de grupo terminara en esta instancia, estas 5 selecciones clasificarían. Sin embargo, su presencia es provisional. Equipos como Croacia y Argelia solo han disputado 2 partidos y sus posiciones pueden modificar de forma drástica tras a su último encuentro. La zona de eliminación de los 9 al 12 aparecen momentáneamente Cabo Verde, Bélgica, RD Congo y Senegal, quienes por ahora se quedarán fuera del Mundial al no alcanzar los registros necesarios para ingresar al grupo de los 8 privilegiados. Mejores terceros sería. ¿Cómo se define la FIFA los desempates? Dado a que los equipos permanecen a diferentes zonas, la FIFA actualiza criterios estrictos y en el orden muy específicos para confeccionar la tabla de los terceros. Mayor cantidad de puntos obtenidos en todos los partidos de grupo. Segundo, mejor diferencia de goles en todo el partido del grupo. Tercero, mayor número de goles a favor anotados en todo el partido del grupo. Cuarto, criterio de juego limpio, el fair play, ¿cómo es? Fair play, ahí está. Deducción de puntos basado en acumulación de tarjetas amarillas y rojas. Quinto, ranking de la FIFA vigente. Si persiste el empate, se ordenaría una segunda edición más reciente de la clasificación del Mundial, y de continuar la igualdad, se recurriría a la publicación anterior de forma sucesiva. Un ejemplo claro de la aplicación de estas normas se aprecia en la cima de esta tabla. Suecia, Ecuador y Bosnia empataron con 4 puntos y una diferencia de goles de 0. Sin embargo, Suecia lidera el podio general gracias a tener 7 goles a favor frente a los 2 anotados por el combinado sudamericano. Paraguay aguarda con la calculadora en la mano, pero con la tranquilidad de que los números, la lógica y el rendimiento previo lo tienen como un pie y medio en la siguiente ronda de la citada cita de la máxima del fútbol. Ay, ay, ay, ya. Aleja, añe, endimoconde, añe, quebrantane, pues. No todo está dicho. No todo está dicho. Está jodida la situación con Paraguay, pero hay que tener fe. Ahora, ¿quién está jugando, Genaro? Francia. Francia, Noruega. Voy a ver un poco con cuál va mi control acá. Para. Este no es. A ver. Ahí. Ahí está. Francia. Noruega versus Francia. Están jugando. Francia está ganando 3 a 0. O 3 a 1. 3 a 1 a Noruega. Y vamos a ir eliminándole a algunos, ¿verdad? Che, Estados Unidos perdió, ¿eh? Perdió Estados Unidos.

Y bueno, vamos a ver cómo concluye esta etapa. Ojalá que tengamos la posibilidad de seguir avanzando. Que nos toque un equipo medianamente fuerte, ¿verdad? Medianamente fuerte, porque los terceros pues clasifican primero y son fuertes. Entonces, que nos alcance así un equipo medio. Eso es lo que deseamos, eso es lo que queremos. Entonces, y que tengamos la posibilidad de seguir avanzando y marcar historia en el fútbol mundial, es lo que deseamos, es lo que queremos, y que la selección paraguaya siga cosechando éxitos en este certamen internacional. Y bueno, vamos a ver qué pasa, qué nos depara, ¿verdad? Con este tema. La mala noticia que tenemos, Genaro Amarilla, que subirá el precio de los lomitos árabes. Esto responde el gremio de lomiteros. Esto a nivel país. La noticia llega de Asunción. El aumento súbito de los costos de productos para hacer el sándwich de lomito y shawarma, más conocido como lomito árabe, genera una crisis en los lomiteros y quienes dicen que prefieren mantener sus precios para no perder clientes. Hasta bromean con la compra de carnaza de segunda y pegarle hasta que se convenza de que es lomito. Eso por lo menos es lo que hacen algunos, dice, ¿verdad? Varios son los productos alimenticios que tuvieron una suba súbita en sus precios, debido a diversos factores, entre ellos el combustible, el cual aumentó en el costo del cierre del estrecho de Hormuz. Oye, abrimos la Hormuz, ando allí la combustible, tras la guerra entre Israel, Estados Unidos y contra Irán, pero que ahora podría volver a estabilizarse tras la firma de acuerdo y el avance de las negociaciones de paz en Medio Oriente, en Oriente Medio. A esto se suma que la carne, uno de los productos que más se produce en Paraguay, tuvo una caída en la oferta del mercado local, ya que con la exportación la misma se adapta al precio estándar internacional, desabasteció el mercado local, lo que generó un incremento importante en el costo de los consumidores paraguayos. Ante este escenario, los lomiteros están en crisis, ya que ven o se ven presionados tanto para el aumento del costo de los productos para la oferta en su cocina, como también la disminución de las ventas a raíz de la reducción de la cantidad de clientes debido a ajustes que tuvieron que realizar a sus precios con incremento del costo de materia prima. Una señora me dijo, le pregunté, ¿para qué compras carnaza de segunda? Con ese yo hago mi lomito, me dice. ¿Y cómo haces? Le dije que le pego hasta que se convenza de que es lomito. Así vamos a hacer con este tema. La cuestión es que los precios están ahora muy insostenible, mi querido amigo. Pero nosotros podemos subir el precio, no podemos subir el precio ya que hicimos varios reajustes y creo que nuestros clientes ya no aguantan más los reajustes, entonces tenemos que sostener con eso. Esto indicó Guido Estigarribia, representante de la Asociación de Lomiteros. La crisis de los lomiteros por aumento de precios. Estigarribia comentó que se trata de compensar en algunas veces la reducción en el personal o el cierre de local, para poder sostener el negocio, ya que solo aquellos que tienen más espaldas financieras son los que pueden aguantar. También habló sobre lo que pierden el flujo de cliente tras subir el precio. Cae muchísimo porque tenemos que mantener nuestra calidad, no podemos bajar nosotros de calidad, no podemos dejar de comprar el mismo pan que le gusta al cliente. No podemos dejar de comprar el huevo que solamente solemos usar, que es el súper. Entonces, estamos con mucha clase y estos son muchos sobrecostos, claro, que aguantamos todavía, refirió el gastronómico, ¿verdad? El costo del corte de lomito es lo que subió tremendamente y actualmente se adquiere a 75 mil guaraníes el kilo. Además, que también aumentó el costo del ketchup, mayonesa, la mostaza, que se compran todos los días, además la salsa de ajo, el aceite y entre otros.
un lomito.

En este mismo momento cuesta 30.000 guaraníes de 100 gramos de lomito. Lleva queso cheddar, lleva repollo, lechuga o lechuga. La selección de clientes lleva huevo tipo A, el mejor huevo, porque después están el jumbo, pero el jumbo no hay tanto, no podés confiar tanto, entonces compras el tipo A, el mejor huevo. Entonces, tu pan del panadero independiente, los panes del súper muchas veces no llegan al paladar del cliente, por eso subieron todo, recordó en una entrevista con una radio capitalina. Entonces, mi querido Genaro Amarilla, ¿cuál es tu segundo apellido? Peña. Ah, Genaro Amarilla Peña. Vos que comés dos lomitos, con la salsa de ajo y con todos los aderezos que tienen que poner, tenés que pelear con tu lomitero y decirle, puede ser, pero 2 por 50. Y si el lomitero... Pero, ¿qué pasa cuando tenés un precio estándar establecido y no podés bajar? El lomitero de nuestra casa y compañía te cobra ese porcentaje, ¿verdad? Yo tengo una lomitería. Está la venta de empanada de... se me fue el apellido del amigo. Lares. Robert. Enfrente mismo a Lares hay una lomitería. Qué rico es su lomito, o sea. Yo suelo mandar a hacer el extra grande. Y eso me sale 35.000 guaraníes. Pero, o sea, purete. Yo no sé cómo se llama. Ahí trabajaba el sobrino de Carlos Martens. Y les juro, yo no sé quiénes son los dueños ni nada. Pero les recomiendo el lomito, el sándwich de lomito. Es un espectáculo. Reforzado, pidan. 35.000 guaraníes. Ñande ya. Demo yuku apobese a jeupa. Y con todos los ingredientes, la salsa de ajo, nambrena. Una exquisitez. 35.000 creo que está el reforzado. Pero es un espectáculo, les reitero. Muy rico. Tienen ricas hamburguesas, lomito árabe, tienen todo. Y realmente me llenó de agua la boca solamente en recordar. Recomendado. Y el número uno de los número uno es mi amigo Víctor. Aquí que está en Noelia, mi amigo Víctor que nos escucha siempre, ese es número uno, ese imposible de cambiar. El amigo Víctor, muy atento, muy muy muy jovial, y allí siempre está con toda la amabilidad. A Víctor creo que le conozco hace 30 años más o menos, o 20, sí, casi 30 años ya, Víctor. Y es un capo, en serio. Y manteniendo siempre la humildad, el buen servicio que lo caracteriza. Entonces, le envío un gran abrazo al amigo Víctor, que siempre nos escucha también. Él es del barrio Santa Inés, de Presidente Franco, un franqueño. Así es que a Víctor, un gran abrazo, el lomitero. Siempre está con sus sabrosos lomitos allí en la ex supercarretera, en la esquina de panadería Noelia. Y está nuestro amigo Víctor. Un gran abrazo a él, un capo de los capos, y a todos los que trabajan en el servicio de lomitería, a todos los hamburgueseros, a todos aquellos quienes se dedican al rubro, que están trabajando, pero... informaron a Bolayas y Cuey. Entonces, saludos cordiales también a todos ellos, y el mayor de los éxitos a ellos, ¿verdad? Estoy buscando al amigo Víctor, sí, Víctor Córdoba, ahí está, Víctor Córdoba, capísimo Víctor, o sea, guapísimo, y bueno, saludos a su familia. ¿Orecote y defecto el amigo? Sí. No, pago virtud. El ser cerrista es una virtud, Genaro. Es una virtud. Él es guaraní. Uno de los pocos guaraní que tienen en Franco. Contado por los dedos. Roberto Brizuela, Cándido Riveros, mi padrino Pedro Duarte y Juan Carlos

0: Cataldo, Cataldo y Víctor Córdoba. Mira la hueá, ni sé cuá. A ese tío, ahí tío Silvio Alfonso Vaya, Ciudad del Este. Pero, ejemplo, Pau se la hace cuán la mencionamos. Pero él es aborigen, no quiere saber nada de otro club. Es aborigen. 40 minutos han transcurrido de la hora 17. Después de este tema de la selección, hablar cómo estamos. Con la calculadora en la mano, a ver, ah, cierto, Cristian Martínez, el abogado Cristian Martínez, que a veces medio parece esas olas, sí, esa, parece el viento, no, a nivel, se han batarano, ese animal educado neolimpista, ¿cómo le hace a llamar a Cristian Martínez batara? Eso no se hace, eso es una falta de respeto a mi amigo, a mi vecino. Hablando de amigo y vecino, esto va en serio. Quiero enviar mis condolencias a los familiares del amigo Cañete, que acudió al llamado del Señor en el día de la fecha. Quiero decirle que el amigo Cañete fue jugador de Cerro Porteño. Estamos hablando de Isabelino Cañete. Isabelino Cañete, el Toro Cañete le llamaban. Y fue jugador de Cerro Porteño y sentimos mucho su partida y que hoy a la madrugada dejó de existir. Entonces lo vamos a recordar con mucho aprecio, es mi vecino. Y justamente el Club Cerro Porteño de Presidente Franco, con profundo pesar, despedimos hoy a un gran hombre, un jugador legendario, Isabelino Cañete, un futbolista con un ejemplo de perseverancia, sacrificio y amor por la camiseta. En el año 1992 llegó a Cerro Porteño de Franco con un sueño, con trabajo y con entrega. No solo se ganó el lugar, sino ganó el cariño y el respeto de todos. Volvió en el club con sus compañeros, defendió los colores con orgullo, recibió la página más importante de la historia del Club Cerro Porteño, conquistando tres campeonatos, entre ellos el inolvidable ascenso a la intermedia en el año 1997. Un legado quedará vivo en cada recuerdo, en cada historia compartida y en el corazón de quienes tuvieron el privilegio de verlo jugar y de conocerlo. Descansa en paz, Isabelino Toro Cañete. Tu nombre y tu historia quedará siempre en la memoria del fútbol y de los que tuvieron la dicha de caminar contigo en este trayecto de la vida. Nuestras condolencias a los familiares de Isabelino Cañete, que hoy nos sorprendimos, hoy pasaba casualmente por allí y veía justamente personas que estaban allí, ¿verdad? Porque Isabelino estaba en el extranjero y nos sorprendió la muerte del vecino, del amigo Isabelino. Entonces, paz en su tumba, cristiana resignación a la familia. Mañana por la mañana será el acompañamiento hasta su morada final. Tengo entendido que va a ser en San Marcos, en el cementerio privado, en el kilómetro 9 de nuestra, kilómetro 10 de nuestra comunidad. Reitero mis condolencias, acompaño con mi oración por el eterno descanso del vecino Isabelino Cañete, que en paz descanse. 17:42 minutos.
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Estamos a 54 minutos de la hora 17 en los estudios de Radio Concierto. Me dice uno, tico, chévere, ahí hablaste de los mitos. Vamos, gente, no, un baitecio. La intención es lo que vale, ¿verdad? Lluvias y bajas temperaturas persistirán durante el fin de semana. Atención, para este fin de semana, la Dirección de Meteorología e Hidrología prevé el inicio de un periodo de lluvias y tormentas que afectarán el territorio nacional. Inicialmente, el fenómeno se concentraría sobre el norte de la región oriental, para luego extenderse gradualmente hacia los departamentos del norte y del sur, indica Meteorología. Anuncia durante el sábado, se prevé el inicio de un periodo de lluvias o tormentas que afectarían el territorio nacional. Inicialmente, el fenómeno se concentraría sobre el norte de la región oriental, para luego extenderse gradualmente hacia el departamento del sentido norte-sur. Posteriormente, el domingo, un frente frío avanzará del sur, favoreciendo el desarrollo de lluvias y tormentas en gran parte del territorio nacional. Se estima acumulados de precipitaciones de 20 y 110 milímetros de agua, con valores actualmente superiores. Asimismo, podrían registrarse ráfagas de vientos en torno a los 90 kilómetros horarios durante el desarrollo de la tormenta. Se prevé mejoras parciales de condiciones meteorológicas durante el periodo considerado según Meteorología. En la capital del país, el sábado, el ambiente se mantendría fresco a cálido durante toda la jornada. El cielo permanecerá mayormente nublado, en especial las lluvias dispersas. Los vientos soplarán del sector norte con una temperatura mínima de 15 grados y una máxima de 23. Tanto el domingo, las condiciones se presentarán de fresca a cálida. Si bien el cielo seguirá mayormente nublado, la jornada estará marcado por lluvias acompañado de ocasionales tormentas eléctricas. Los vientos iniciarán del norte, rotando al sur a moderados del sector sur, según esta información. Está queriendo aguar. Ya empezó a llover. Ya, ¿o qué, amigo? No, porque yo cuando llegué, le comento a la audiencia, cuando llegué, estaba garuando. Estaba ahí hablando con el compañero, el ingeniero Juan Villalba, y me dice lo. ¿Javío, guaje? Y que, mira que si a la zona norte tenemos, Paico Norte, o sur, tenemos negros nubarrones, ¿verdad? Que anuncian de que vamos a tener precipitación. Entonces, a cuidar a que si hay algunas actividades, ¿verdad?, que tienen que realizar, entonces hay que ver cómo se desarrolla esta situación, ¿verdad? Entonces es lo que recomendamos un poco a nuestra audiencia, a nuestra gente, porque reitero, el tiempo no está para bollos. O quejando clima, mina. Y hay que ver cómo continúa el desarrollo de las cuestiones climáticas, reitero. Bien, funcionarios de IPS exigen aumento salarial y nombramientos en Alto Paraná. El funcionario o los funcionarios del Instituto de Previsión Social IPS realizaron este viernes una manifestación pacífica en 6 sedes de Alto Paraná para exigir un ajuste salarial, el nombramiento de trabajadores contratados y el cumplimiento de acuerdos laborales. Según denunciaron, permanecen incumplido desde hace 2 años. La protesta se desarrolló de manera simultánea en el Hospital Regional de Ciudad del Este, en el establecimiento IPS Hernán Darias, Presidente Franco, Mingaguazú, Santa Rita y Tacuarembó. Las movilizaciones reunió a médicos, licenciados, enfermería,

0: funcionarios administrativos y personal de distintas áreas de servicio. El representante sindical, Isidro Marecos, explicó que principalmente el reclamo apunta al congelamiento salarial. Señaló que los funcionarios contratados hace 10 años sin recibir un aumento, mientras que los nombrados no registran una actualización salarial desde hace 17 años. Estamos pidiendo un ajuste salarial para los compañeros contratados que hace 10 años no perciben un aumento. Los nombrados también tienen que actualizar. Hace 17 años está congelada. El dirigente también cuestionó la falta de nombramiento para trabajadores que llevan varios años prestando servicio bajo contrato. Indicó que el contrato colectivo establece que los funcionarios deben de acceder a concursos para obtener la estabilidad laboral después de 2 años, pero aseguró que ese proceso prácticamente no se cumple. Hay compañeros con más de 10 años como contratado y sigue esperando un nombramiento. Presentamos notas, hicimos los pedidos correspondientes, pero nunca obtuvimos respuesta de las autoridades del instituto. Mareco indicó que el sindicato cuenta con 350 asociados en el Alto Paraná. Sostuvo que cerca del 90% del personal del Hospital Regional de Ciudad del Este trabaja bajo la modalidad de contrato. Asimismo, denunció que tampoco nombramientos o nombramientos que autorizan la provisional terminan en contratar o concentrado en Asunción. Si sale 200 nombramientos, a Alto Paraná llega uno o dos, la mayoría queda por la capital. En cuanto a las remuneraciones, explicó que un profesional de enfermería percibe alrededor de 3 millones de guaraníes mensuales y tras el descuento del seguro y jubilación percibe aproximadamente 2.700.000 guaraníes. Otro de los problemas expuestos durante la manifestación fue la falta de recurso humano, según Mareco. Solamente el Hospital Regional de Ciudad del Este hace falta 70 enfermeros para cubrir la totalidad de los servicios. Los manifestantes aclararon que la protesta no afectó la atención de los asegurados, ya que participaron funcionarios que se encontraban fuera de servicio y que deberían o deberán de ingresar en el turno posterior, mientras que el personal de guardia permanecía en sus puestos. Tras la movilización, los trabajadores anunciaron que evaluarán nuevas medidas de fuerza en asamblea. No descartan la realización de una manifestación 2 veces a la semana e incluso convocar a una huelga general si las autoridades del Instituto de Previsión Social continúan sin responder a sus reclamos. 18:02 en los estudios de Radio Concierto.
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0: Lindo número de espejo. 18-18 para 18-18 minutos. Eso es lo que quiero decir. Número de espejo, ¿verdad? El horario exacto. Diputada Roya Torres, ¿cómo estás? Qué gusto saludarte. Buenas tardes.
1: Sí, buenas tardes, Lucio. Un saludo a toda tu audiencia. El gusto es mío de poder compartir con ustedes.
0: Roya, me parece que el tiempo te está jodiendo. El sábado pasado estaba previsto inaugurar el PC y ya de vuelta. Mañana creo que intensifican el trabajo para la apertura y de vuelta el tiempo. Se está armando de vuelta para... Yo no sé si pueden tomarlo que la lluvia trae bonanza, Roya, ¿eh?
1: Te hago y por abonanza, me metes. Te cuento que ya estamos acá, Lucio, en el PC, ya estamos haciendo nuestro pequeño, nuestra pequeña actividad de integración, ¿verdad? Entre ambos equipos, entre los 12 candidatos a concejales, más la intendencia municipal. Ya estamos aquí en marcha con nuestro pequeño San Juan. Te cuento que es muy lindo ver que cada concejal acá tiene montado su stand con su gente. Estamos acá todos integrados preparando el chipa asador, estamos preparando pastel mango, de yu, un ambiente muy confraterno, un ambiente muy agradable. Acá estamos entre todos los amigos correligionarios y no correligionarios que estamos trabajando todos juntos en este proyecto Roya Torres 2026, Lucio.
0: Ah, ¿hoy es la inauguración, Roya? Disculpame que estoy medio...
1: Sí.
0: No, ya.
1: Hoy es la inauguración.
0: Ah,
1: ya
0: mira.
1: Nos adelantamos porque justamente vimos que estaba previsto lluvia más o menos por 15 días otra vez de forma continua. Entonces nosotros ya decidimos hacer hoy nuestra apertura, nuestra inauguración. En realidad es más bien una fiesta de integración entre todos, ¿verdad? Ese es nuestro objetivo y realmente lo estamos logrando porque acá ya hay muchísima gente, ya estamos integrándonos entre todos, estamos pasando ya un buen momento acá en nuestro PC.
0: Demasiado importante. Vamos a hacer el del agricultor. Hoy van a tratar de lanzar las semillas, viene la lluvia mañana y que el 4 de octubre puedan ya empezar la cosecha, Roya.
1: Así mismo, nosotros estamos dando ese puntapié inicial con todo el equipo ya. Porque esta es la primera reunión de integración oficial después de las últimas elecciones, ¿verdad? Y bueno, nosotros ya estamos con el pie en el acelerador y ya queremos iniciar nuestro trabajo, nuestras visitas en los barrios. Entonces ya estamos hoy aquí en el PC integrándonos entre todos. La próxima semana la idea es la de la conformación del comando central y después ya empezar la agenda recorriendo los barrios del presidente Franco.
0: Valoro mucho el alto espíritu de partidario que se ve, que se siente. Habrán críticas y eso es sin duda, las críticas siempre y cuando sean constructivas son buenas, pero aquellos que tienen malas intenciones también hay que llevarla en cuenta, pero tipo el caballo de carrera medio de reojo nada más. Veo un alto espíritu de esa confraternidad de la cual estás hablando, diputada, y fundamentalmente la unidad que están teniendo entre los dos sectores quienes compitieron en las internas del pasado 7 de junio.
1: Sí, así mismo, Lucio. Realmente nosotros también estamos muy contentos por esa integración que se está dando al 100% en estos 15 días prácticamente. Nuestro trabajo fue la de poder visitarle a la gente que estuvo trabajando en el otro equipo, en el otro sector, y bueno, la recepción de parte de ellos también fue excelente y nosotros estamos convencidos de que tenemos al partido totalmente unificado y ahora, bueno, nos resta ya trabajar afuera. Siempre eso dijimos de que lo más importante para nosotros hoy era unir al partido 100%, eso lo hemos logrado y ahora, bueno, nos queda ya empezar las visitas y el trabajo que vamos a venir a hacer en los barrios y en las calles del presidente Franco.
0: Hay compromiso ya...

0: está ese pacto de trabajar mancomunadamente, si hay algunas heridas, esas heridas ya se han cicatrizado y ya te tocó la oportunidad de hablar con los 12 integrantes de la lista 3 y el resto también que han acompañado tu lista, Roya.
1: Sí, nosotros ya mantuvimos varias reuniones con los 12 concejales, ya justamente coordinando un poco de cómo vamos a encarar la campaña, cuál va a ser nuestra hoja de ruta, y bueno, eso nosotros ya vamos a dejar después en manos del Comando Central, el manejo de las agendas, pero nosotros ya estamos totalmente unidos, compactados para iniciar ese trabajo. Ahora nosotros ya prácticamente desde la primera semana ya hemos unificado el equipo, ya estamos trabajando de manera coordinada. Yo ya empecé a hacer visitas puntuales con cada candidato, tanto de la lista 3 y de las dos listas que acompañaron desde un principio mi candidatura. Entonces, realmente estoy muy contenta, muy muy satisfecha por esta integración que se está dando al 100% en la lista 2.
0: Ustedes prácticamente no hubo treguas. Desde el 7 empezaron el diálogo, creo que el 8, el 9 ya tuvieron en una mesa realizando justamente reuniones de la conformación ya de unificada en la lista 2 y luego ya otras cuestiones, ¿no? Ahora, ¿cuándo prevén terminado estas pu visitas puntuales salir en el recorrido? Porque hoy Roya Torres pasa unas primarias de su partido, ahora tiene que proyectar o acercar su proyecto franco para todos los colores, los colorados, los liberales, los indecisos. ¿Cuándo prevén ya salir en las calles, Roya?
1: Bueno, y nosotros la próxima semana queremos hacer la conformación del Comando Central y seguramente, si el clima permite, nosotros ya tenemos que estar iniciando también la próxima semana. Ahora queremos ya de manera continua y permanente iniciar ese trabajo de las visitas casa por casa. Eso ya se va a dar desde la próxima semana. Estamos ya muy entusiasmados de empezar ese trabajo, esa visita, y bueno, ya estamos todos en coordinación para que eso se pueda dar lo antes posible. Y como te digo, estoy segura que la próxima semana ya vamos a tener nuestra agenda de cuáles son los primeros barrios que vamos a estar visitando.
0: El tema de las divisiones ya habíamos conversado, en verdad no deja de preocupar, pero en esta campaña hasta llegar a octubre vas a buscar conciliar con ellos y traerlo de vuelta al rebaño de la lista 2, Roya. Eso va a ser el compromiso fundamental, me imagino.
1: Totalmente. Nosotros, la división de los opositores aquí en Presidente Franco, hoy vamos a dejar en manos del directorio. Ustedes saben de que hay una conversación bastante importante entre nuestro nuevo presidente del Partido Liberal y los otros sectores que también están aquí primando en Presidente Franco. Entonces, eso vamos a dejar a cargo de ellos, que hagan las negociaciones como corresponde de manera institucional. Y bueno, y si se da el resultado que nosotros estamos esperando, que sea la unidad total sobre la candidatura del Partido Liberal, me parece excelente, ¿verdad? Pero nosotros no nos vamos a distraer con eso ahora mismo. Nuestro objetivo es la de seguir trabajando y, bueno, sin más preámbulo y sin perder mucho tiempo, ya queremos iniciar los trabajos que necesitan los franquistas, que es la visita casa por casa y llevar nuestra propuesta de trabajo.
0: Roya, Tilio Alegre hizo manifiesto justamente por la oposición, justamente que no es el adversario a quienes los opositores quieren tumbar, que es al Partido Colorado, que dentro de esa oposición solamente atacan a una candidata de la oposición, a Roya Torres, específicamente en Franco, y no así al Partido Colorado, decía. Me imagino que no es que uno se sienta contento en recibir una especie de defensa, ni que la política continúe atacándose uno a los otros, ¿verdad? Pero creo que los ataques no son no tienen produ no, no, no tiene una productividad que desearíamos, porque a veces esas tipo de campañas son muy bajas. Creo que, pero no obstante, es muy importante el apoyo, me imagino, que de un miembro del directorio electo del Partido Liberal, recibir el apoyo fundamentalmente de tu persona y que defienda a la candidata, en este caso del Partido Liberal, aquí en Franco, Roya.
1: Claro, por supuesto, ese es el objetivo. Nosotros venimos de una interna, ¿verdad?

0: Ojalá se pueda respetar eso y se considere también, presidente Franco, porque tengo entendido de que la gente de otros sectores dijeron que no tendrían ningún tipo de inconveniente en los 69 municipios menos en presidente Franco, ¿verdad? Entonces, hay una salva excepción ahí que la verdad que yo el motivo ni las razones desconozco, pero fueron palabras textuales que se mencionaron en la primera reunión del directorio que se llevó a cabo el miércoles pasado. Entonces, nosotros estamos expectantes, estamos alertas y bueno, creo de que nuestro partido también tiene que tener una postura firme al respecto y respetando, por supuesto, el liderazgo y más todavía respetando hoy una interna que hemos tenido como partido, ¿verdad? Donde salió seleccionado Roger Torres para la candidatura oficial de la lista 2. Entonces creo que eso tiene que llevarse muy en cuenta también en el directorio y para de esa manera definir cuáles son las normativas que vamos a encarar para el día de las elecciones.
1: Encontrar un partido institucionalizado es demasiado importante para la vida política de un partido centenario como es el Partido Liberal, Roya.
0: Sí, totalmente. Y realmente yo estoy muy, muy contenta, muy satisfecha por este puntapié inicial que estamos dando como partido, una señal bastante importante que busca la unidad de la oposición a nivel país. Y bueno, nosotros, por supuesto, siempre hemos respetado la línea del partido y estamos para respetar y seguir la línea de nuestro partido y más todavía respetando la institucionalidad. Y bueno, nosotros creemos y esperamos que sean bastante justos con respecto a eso, ¿verdad? Con el trabajo ya que nosotros venimos haciendo aquí en Presidente Franco, el Partido Liberal en la intendencia viene ganando ya prácticamente 4 elecciones, 2 con Miguel Medina, 2 con Roque Godoy. Entonces creo que eso tiene que sopesar bastante también para tomar consideraciones importantes. Y bueno, nosotros esperamos de que eso sea un factor muy importante y que se lleve en cuenta también cuando se vaya definiendo las negociaciones en los distritos para tratar de unificar la oposición.
1: Roger, gracias por atendernos, queríamos saludarte. Nosotros pensamos que iba a ser mañana la inauguración, entonces están hoy confraternizando todo, están los 12 allí trabajando bajo tu liderazgo como precandidata o candidata oficial a la Intendencia Municipal. Más que desearte éxito, gracias por atendernos, saludo a la familia, que tenga un excelente fin de semana, Roger.
0: Muchas gracias, Lucio, por el espacio y gracias por permitirnos también a través de este medio que la gente se vaya enterando de nuestras actividades. Que tengan buen fin de semana también ustedes. Muchas
1: Muchas
0: gracias.
1: gracias, muy amable. La candidata a intendente municipal, Roya Torres, dialogando con nosotros en esta jornada de varios temas. Hoy es la inauguración del puesto de comando en la avenida Monday. Están allí confraternizando con una actividad de San Juan, con todos los candidatos, con los líderes, con los vecinos. Y bueno, le deseamos éxito, así como vamos a ir hablando con todos los candidatos también de Colorados, de yo creo también con los concejales municipales, vamos a estar dando el espacio para el debate, para el diálogo y fundamentalmente de poder tener criterios, proyectos y propuestas. Yo estoy en contra de los ataques. A mí los ataques no son constructivos de ninguna manera. Yo no quisiera que mi candidato, el candidato adversario, que es Genaro, y yo como candidato, le esté tirando piedra permanentemente a Genaro. Y que Genaro me responda con una piedra más grande. No, no, no estamos construyendo absolutamente nada. Lo más saludable, que cuando Genaro me critica, es porque hay debilidad por parte de Genaro hacia mi liderazgo. Y me está cuestionando. Entonces, ¿qué tenemos que hacer? Yo no voy a responderle con la piedra más grande a Genaro. Yo le voy a responder con propuestas, con proyectos, con sueños y anhelos de cómo pasé las internas y de cómo voy a encarar la campaña para llegarle a la mayor cantidad de electores que vengan a votar por Lucio Velázquez en estas elecciones. Ese tiene que ser el trabajo. Pero tirando piedra nada más, había sido Genaro candidato a Sendaiguay. Y era el que escuchó. Y sabe bien que Genaro es un bonachón, un tipo honesto, un tipo transparente, un tipo que de administración impecable. Ojo, te vota ese. ¿Por qué? Gracias a que

0: yo le conozco a Genaro, va a decir, Genaro no es el tipo de persona que dice esta persona y yo voy a ir a votar por Genaro. Perdiste un voto. Entonces, la única manera de contrarrestar cualquier crítica es con trabajo, es con proyectos. Tirá en la balanza tu proyecto, mi socio, y tratá de equilibrar los proyectos. Y si vos tenés el mejor proyecto, adelante, vas a ganar las elecciones, vas a ganar la simpatía del electorado y vas a ganar también el apoyo de la gente. Pero solamente tirando mierda por el ventilador, te vas a ensuciar hasta vos con la mierda que tirás. Entonces traten de construir una política diferente. Y esto va para todos los candidatos. Arnold Ramírez, Roger Torres, Mabel Otazú, Henry González, que construyan algo. Y vean la posibilidad de que las elecciones sean de una participación aceptable. Llamo a cada comina ley del elector, cuera tu joto vota. El problema es que otros van a elegir por nosotros, la minoría. Y después ya decimos, no, yo guapa o inio, y claro que van a comprar porque lo que deben de elegir no se van a votar. El 4 de octubre, gente, va a ser una fecha crucial para salir de la computadora, salir un poco de tu teléfono, anda a votar, anda a elegir. ¿Quién va a ser tu intendente? ¿Quién va a ser tu intendente municipal? ¿Y quiénes serán tus concejales municipales? El resto, mierda tiran, es mierda. Más mierda son los que están tirando mierda. Porque la boca, por la boca sale lo que abunda en tu corazón. Y si vos lanzas todos los días mierda, es mierda lo que tenés en tu corazón. Al final, yo los muchachos, todos somos vecinos. Si no es vecino, Eñe Evaíta, es mejorar. Vos tenés que plantear algo mejor de lo que hizo tu vecino. Y convencerle al electorado de cómo vas a administrar un municipio. Ciudad del Este, Franco, Hernandarias, Minga, Franco, ya sea cualquier municipio, con proyectos. La crítica, se cuela y no la crítica. Hay papa, hoy la iba ahí, hay papa, y te hoy la por nada. Pero hay que tú y ella, poño, ni ve, ya mejoras agua. Hoy vi algún proyecto por una vez, y na, ya en Boca Puja, ya en Boca la gente, ve. Y Catubio, mira, ñaña Mongueta. O yo tengo que decir nomás lo de que Genaro es más negro que yo. O él es un rubio de ojos azules, hace ese moreno agüero y él me discrimina, me dijo negro. Ya pues, los muchachos. El Paraguay le necesita a las mejores mujeres y a los mejores hombres para administrar su municipio. Para que de esa manera, terminado este proceso, el próximo 18 de noviembre, cuando asuman las nuevas autoridades, va a empezar otro proceso, pero ya en el 2027-2028. El problema es que estamos jugando partidos medio a destiempo, porque lo que pierden hoy, lo que no entran, van a ser candidatos el próximo periodo para las presidenciales. Es una joda total, ya. O sea. Entonces no vivimos el momento. Y no construimos absolutamente nada. 18:38 minutos.
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Muy bien, estamos llegando a 50 minutos de la hora 18 en los estudios de Radio Concierto. Estamos aquí con Genaro Amarilla llegando a la parte final de la semana cortita por el feriado que tuvimos el lunes. La próxima semana es ya lunes, pero no es otra vez feriado. No va por anduto. Y usted te ibas a ver la feriado, pues ya. Bueno. El director de la Penitenciaría Regional de Ciudad del Este presentó renuncia dirigida al señor coronel Rubén Darío Peña Weissens, director general de establecimientos penitenciarios. Tengo el agrado de dirigirme respetuosamente a usted con el objeto de poner mi cargo como director del Centro de Prevenidos de Ciudad del Este a disposición de esta dirección general a partir de la fecha de la presente nota, por motivos personales. Está el nombre del abogado Joel Durañona Armoa, cargo director, esperando una recepción favorable a este pedido. Hago propicia la ocasión para saludarle muy respetuosamente. Y está la firma del abogado Joel Durañona, el que pide justamente... Qué triste esta especie de persecución política rastrera, ¿verdad? Porque no es tan saludable esta cuestión de lo que sucede en la Penitenciaría Regional de Ciudad del Este. Fundamentalmente cuando una persona viene con la intención de reivindicar muchas cosas y de poder cambiar si es posible. Y ha avanzado bastante. Pero dije, está hablando Gustaya. Pero ahí el problema. Dije, está hablando Gustaya con tema del que se haga bien el trabajo. Y ese es lo que incomoda a mucha gente. Entonces, Joel Durañona sabía lo del tema político, ¿verdad? De que había gente que no estaba muy contenta con su administración y que siempre le tiraba cáscara de banana, por llamarlo así. Y él tuvo que poner a disposición a varios de sus compañeros, el que quería que continúe la farra, el tema de los whisky, el tema de la droga que no se pudo atajar, ¿verdad? Y que hubo intervención de la Senat y que hubo el resultado que se tuvo y que la Penitenciaría Regional de Ciudad del Este no se supo al final si era un centro de distribución de droga o un centro de prevenidos. Y Joel Durañona es una persona muy delicada, una persona, un profesional, un abogado a quien le conozco hace años, un gran hermano, una gran persona, y a quien le estimo mucho, y es una persona muy delicada también en cuanto a su función. Entonces, ha presentado renuncia justamente por ese espíritu, por ese carácter, por la delicadeza, me imagino, por la salud mental del mismo, creo que ha dejado el cargo. Entonces, vamos a ver si en estos días podemos conversar con él ya la próxima semana sobre esta situación. Mis amigos, les deseo un excelente fin de semana, que Dios nos bendiga, nos ilumine, nos guíe y nos acompañe. No olviden de irse a misa, ir a culto, no importa dónde practiques tu fe, a elevar las plegarias por la paz del mundo, por nuestro país, por nuestro departamento y por nuestra ciudad, para que Dios le dé la luz, la sabiduría a nuestras autoridades para que puedan enderezar ciertas cuestiones torcidas que tenemos y que juntos podamos seguir construyendo la patria soñada. Es lo que queremos, es lo que deseamos y añoramos de todo corazón, vivir en un Paraguay de igualdad para todos, de condiciones iguales para todos. Mis amigos, deseamos un excelente fin de semana. El lunes, 6 de la mañana, en buenas manos, 17 horas, Genaro Amarilla y Lucio Velázquez. Dios mediante, vamos a estar retornando nuestras actividades aquí en Radio Concierto para comentar la tarde. Que Dios nos bendiga, feliz fin de semana. Chau, chau.

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